Este pulso equilibrado de melodías que además están interpretadas entre otros por New Order, Sydney, Kylie Minogue, Madonna, Pink y en breve Shampoo. Así cerraremos tu mundo Indemex, ya que el tiempo se nos ha echado encima de nuevo aquí en tu radio favorita. Saludos de Jesús Tenamor. Hasta la mezcla que viene.

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0: Sábados, 11 de la mañana, hora Perú.

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21 de enero 1984. El tema Relax de Frankie Goes to Hollywood alcanza el número uno en Reino Unido a pesar de la prohibición y la censura de diversas cadenas y emisoras. Pasaría 42 semanas en el top 40. La canción ha sido utilizada en numerosas películas, programas de televisión y anuncios. Relax fue parte del álbum debut de Frankie Goes to Hollywood, titulado Welcome to the Pleasure Dome, lanzado en 1984.

en la radio, lo mejor de Don Millennium, Hadley Hansel y Gloria Rodríguez con Snan on the Beach. Lo mejor del año suena aquí en los 95.1 de Ciudad Radio Internacional.

0: siempre buena música, siempre buenos clásicos. Bruno Mars con I Just Mine. Aquí en Ciudad Internacional. Pausa.
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0: Vaya nuestro abrazo, nuestro saludo y nuestro respeto para todos ustedes, grandes amigos de nuestra emisora y circuito hermano Cadena CRWH. Por acá les habla Sidney Verde desde la ciudad de los clásicos en Venezuela. Para ustedes muchas bendiciones desde Venezuela para el Perú y todos nuestros amigos. Felicidades a Wilter y a todo el gran team de la cadena CRWH.
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En esta primera parte saludamos a toda la costa del Pacífico Sur América, Colombia, Ecuador, Perú y Chile. Ahora nos vamos por Oslo, Noruega, y nos encontramos con un trío integrado por Morten Harket, Mark Forestholm en teclados y Paul Wachter, saxo y guitarra. La canción The Sun Always Shine on TV fue lanzada en 1985 como parte de su álbum debut Hunting High and Low. El sencillo consiguió llegar al número uno en Irlanda y el Reino Unido y vender 5 millones de copias en todo el mundo. Agárrate fuerte porque ya estás volando con los mejores clásicos aquí en Voz en Órbita. Ahora sí pasamos por Noruega. Escuchemos al grupo Aha y The Sun Always Shine on TV. El sol siempre brilla en la TV. 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

Siempre los mejores clásicos para los mejores oyentes. Ahora vamos a escuchar a Francis Dunnery, un músico, cantautor y productor discográfico. Fue el cantante y guitarrista principal de la banda británica de pop progresivo It Bites y desde 1990 ha perseguido una carrera en solitario. Ha colaborado con artistas como Robert Plant. Además, fue uno de los candidatos a ser el cantante principal y líder de Genesis tras la salida de Phil Collins en 1996. Vamos a ponerle alegría y buena energía al momento con su tema American Life in the Summertime, Vida Americana en el Verano, Francis Dunnery.

0: Recuerda que puedes escuchar todos los capítulos de Voz en Órbita de manera personal, ubicándonos como cadena radial de habla hispana, además de todos los programas de la temporada. Luego de pasar por Noruega y el Reino Unido, es momento de atravesar por Italia y encontrarnos con Giuseppe Cercia, más conocido como Pino Di Angio, famoso por su canción Ma Quale Idea, que también cantó en español con el título Qué Idea. Comenzó a cantar en un cabaret donde un productor le ofreció grabar un disco y así inició su carrera artística. ¡Voz en Órbita! El éxito fue una de las canciones más bailadas en las discotecas a principios de los años 80. Vendió más de 2,5 millones de copias en todo el mundo. Alcanzó el primer lugar en listados de Francia, Alemania, España, Italia, Argentina, Bélgica y Reino Unido. El 19 de septiembre de 1981 alcanzó el número 1 en España con la versión en español. Regresamos cuando el mundo gire una vez más a través de Voz en Órbita. Soy Wilter Arpasi desde la CRWH, cadena radial de habla hispana. Ahora nos vamos escuchando a Pino Di Angio con Qué Idea. Permiso. Llegamos por todo el mundo. 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

0: siempre, la mejor música de todos los tiempos aquí en los 95.1 de Ciudad Radio Internacional. Hoy presentándote la cápsula del futuro junto a Maroon 5, Moves Like Jagger. Ya viene más adelante, desde Argentina, la era del rock. Prepárate.
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0: Vamos a volver a lo nuestro en este presente año 2026 junto a The Colors. Esto es Italo Disco del año original 2023, pero suena hoy en la radio número uno a nivel internacional desde las costas del Pacífico.

buena música, siempre buenos clásicos. Fanny J, Cascada Boy, You Turn Me. De este año 2026. ¡Qué buena música! Ya sabes que en cualquier momento puedes llamarnos a la radio. Comunícate al 953, mejor dicho, comunícate al 967-860-860. El número internacional de Ciudad FM. Siempre con lo mejor del planeta. Ya estamos en la recta final de esta emisión. Ya viene la era del rock. Prepárate.

0: Radio, música de Jonas Brothers. No Time to Tell. Lo mejor de este año. En la CRWH, cadena radial de habla hispana.
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0: Y nos vamos con la última.
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0: 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Son las 8 de la noche en punto.
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El jueves es el quinto día de la semana y el cuarto en las nuevas culturas. 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

Buenos días, buenas tardes, buenas noches. Según nos anden escuchando por ahí. Como siempre decimos, esto de la tecnología ha hecho que un programa de radio pase a ser algo más y uno lo puede escuchar las veces que quiera y cuando quiera. En nuestro caso, hace 11 temporadas que estamos dando vuelta por ahí. Es la era del rock furiosa. La era del rock 2.0. Desde Necochea para el mundo. Y si decimos el mundo, vamos a agradecer y a saludar a las radios que nos retransmiten. FM Estudio 101.1 en Juan El Fernández, Radio Emisora Mechongue en Buenos Aires, Radio Z Web en Tucumán, El Urbano Radio en San Martín, Buenos Aires, Radio El Oeste Musical en San Justo, Buenos Aires, Romántica Radio en Guadalajara, México, Clásicos Rock 101 en Chiapas, México, FM Renacer en Maldonado, Uruguay, La Sonora Radio en Risaralda, Colombia, Radio Tiempo Online en Formosa, Radio Manantial en Puebla, México, Adulto Contemporáneo en Bogotá, Colombia, Radio 1 en Alem Misiones, Radio Laguna en Valparaíso, Chile, Conexión Radio en Quito, Ecuador, Radio Sanaes en Despeñaderos, Córdoba, Locha con Radio en Santiago de Chile, Simpleza Radio Online, Carlos Casares, Buenos Aires, La Auténtica Radio en Villaguay, Entre Ríos, Fanática Dance en España, Radio Arcano Oscuro en San Mateo Atenco en México, CNR Radio en Santa Fe. A ellos y a alguna que seguramente me he olvidado de nombrar, muchas gracias por confiar en nuestro programa. Y para empezar con la música, empezamos con rock argentino. Tiene que ver con un tema que se hizo popular con una publicidad de Susana Romero, una publicidad de cigarrillos de la época, allá por los principios de los 80. Y tiene que ver con el señor Raúl Porchetto. Para ilustrarnos un poquito, decimos lo que palabras de Raúl Porchetto en una entrevista de la época. Dice: bailando en las veredas, en realidad era un rockito que había compuesto en mi mayor, pero al que quería darle un formato diferente, más orientado hacia la canción pop. Para ese entonces, 84-85, el pop estaba en la cima del mundo y era hablar de palabras mayores. Para mí fue todo un desafío, ya que había experimentado con jazz rock, fusión, balada, funk, rock y electrónica, pero no tanto con el pop. De todos modos, fue una canción a la que costó bastante darle su forma final, hasta encontrar la rítmica que deseaba, que estaba alejada de lo clásico. En este sentido, fue apasionante trabajar y lograr los objetivos propuestos con músicos como Circo y Seas en el bajo, Alambre González en la guitarra, explicaba Porchetto, para luego continuar en esta entrevista que le hicieron en la época. Aunque recuerdo que lo más difícil fue lograr el clímax que yo pretendía para la voz, algo que, curiosa y graciosamente, se logró en el baño del estudio Ion. En un intervalo de la grabación fui al baño y me puse a cantar el tema allí. Y de ahí me di cuenta que esa era la reverberancia que quería para la parte vocal. Obviamente todos pensaron que estaba loco, pero al final las voces se grabaron allí, cortando la llave de paso para que no se escuchara el sonido del agua corriendo en los mijitorios. En cuanto a la poesía, lo que quise reflejar fue una emoción, algo que me estaba pasando, con un espíritu muy arriba, alegre y transparente. Por eso se me ocurrió lo de bailar en las veredas como una expresión liberadora para mover el cuerpo y danzar sin parar donde sea. En este caso, Raúl Porchetto y su Bailando en la Vereda, con la participación de Roberto Sánchez, Sandro.

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Estamos escuchando la banda de rock alternativo australiana Midnight Oil con este Run By Night. Recuerden, Midnight Oil fue también una de... podemos decir esos... One Hit Wonder, con su Better Burnings, eso utilizado en los 80 como esos clásicos que no pueden faltar en ninguna discografía que se precie de tener lo mejor del rock y la música de la época. La cuestión de la música de hoy, de nuestros bloques. Vamos a tener un bloque 3, vamos a tener hoy. Como siempre tenemos un poquito de soul y esas cuestiones que están relacionadas con la discográfica Motown. También tendremos dos mujeres que marcaron la continuidad musical. Dos mujeres que dejaron un legado impresionante. Y tendremos también por ahí los primeros discos de algunas bandas muy, muy, muy conocidas. Para que se vayan dando una idea, los primeros discos coinciden con el año 1981. Así que pueden ir pensando, hay nacionales, internacionales, tres bandas, tres discos, tres temas. De ahí sale todo lo que tiene que ver con este programa. El señor Pablo Pandolfo, luego de dejar lo que fue Don Cornelio en la zona ya por finales de la década del 80, arma la banda que nos acompaña a continuación. Junto con Jorge Albornoz, Federico Gazaroyan, Karina Cohen y Daniel Helbon, nos van a dejar con su nombre, Los Visitantes, el tema Que se abra Buenos Aires, uno de los grandes clásicos de esta querida banda liderada por el señor Roberto Palo Pandolfo.

La banda UB40, el tema del séptimo álbum de Helios, se llama igual que el tema, Rats in the Kitchen. Publicado ya por 1986. Este tema ingresó 12ª posición en las listas de éxito. Y es uno de los grandes clásicos de esta banda del reggae inglesa, UB40.

Y pueden comunicarse con nosotros. Siempre nos olvidamos de decir los medios de comunicación. Pueden hacerlo al WhatsApp si les gusta. Más 549-2262-62-1917. También lo pueden hacer a través de las redes sociales. Instagram y Facebook nos buscan como La Era del Rock 2.0. Y si quieren revivir la décima temporada o lo que va de esta temporada número 11, pueden escuchar nuestros envíos anteriores en la plataforma iVox, ivecortawx.com. Ahí también nos buscan como La Era del Rock 2.0 y les van a aparecer los programitas anteriores. Y si no, para hacerlo más directo, abren el Google y ponen La Era del Rock 2.0 con número y algo le va a aparecer de todo lo que hay de nosotros dando vuelta por ahí. A ver cómo vamos con el horario. A ver, bien, vamos por el primer cuarto, estamos terminando de programa y podríamos ir, podríamos hacer una parada por uno de estos bloques. A ver cuál podemos hacer. Y este sí, este me gustó. Motown, recuerdan, ¿no?

Motown, la discográfica estadounidense que le dio esa vida a la música de color, podríamos decirse. Fundada por Berry Gordy Jr. en el 59, en el 60 toma el nombre de Motown. Desempeñó un papel importante en la integración racial de la música popular. Esta discográfica se caracterizó por ser uno de el sello de música soul más importante. Y dentro de los músicos que estaban dentro de la música de esta discográfica de la Motown se encuentran un trío de mujeres con voces impresionantes. Y una de ellas, bueno, destacó más que las otras. Estamos hablando de The Supremes. Fue un grupo de música pop y soul estadounidense, como decíamos, entre la década del 60 y 70, formado por chicas afroamericanas. Sus primeras integrantes fueron Florence Ballard, fundadora del grupo, su amiga Mary Wilson y una compañera del coro de la iglesia de esta última, que se llamaba Diana Ross. No sé si le suena. Es la agrupación vocal femenina de mayor éxito en la historia de la música popular de Estados Unidos y una de las mejores de la historia. Durante la llamada Beatlemania fue el único grupo estadounidense que obtuvo numerosos éxitos sucesivos, al igual que el cuarteto británico. Esto fue The Supremes, y lo que vendió más, porque fue también una cuestión comercial que hubo ahí en el medio, aparte no tanto por su calidad, como decíamos en el en los 60, 70, a mediados de estos años, de esta década, el grupo cambia de nombre y se empieza a llamar Diana Ross and the Supremes, por una cuestión comercial que tuvieron que ver los directivos de Motown, que, bueno, no vamos a entrar en detalles. ¿Qué pasó con Diana Ross? Que fue ahí una pelea entre la discográfica, ellas, expulsan a una, y ahí el dueño de la discográfica, como decía Berry Gordy Jr., le pone Diana Ross y The Supreme, se lo impone. Y bueno, y ahí quedó, después se fue Diana Ross y seguimos. Pero en este caso, como tiene que ver algo de una muestra, no, como se decía antes, un botón sobra de muestra. Las Supremes nos dejan su tema, You Can Hurry Love.

Y así Diana Ross and The Supremes. En realidad eran The Supremes en esa época. Y luego fueron Diana Ross and The Supremes. No dejaban de decir You Can't Hurry Love. Y continuando con esta muestra de lo que fue la influencia de Motown, esta discográfica, como decíamos, que tuvo que ver con eso de la integración de los de las personas de color en la música. También la misma época aproximadamente viene este grupo que se conoció como Martha and the Vandellas. También un grupo vocal femenino, un trío. Uno de, junto a las Supremes, uno de los grupos más exitosos durante este periodo mediados de la década del 60. Martha and the Vandellas fueron conocidas por su sonido rhythm and blues más duro, caracterizado en las canciones como Heat Wave, Nowhere to Run, Jimmy Mac. Durante sus 9 años funcionando como grupo, crearon más de 26 éxitos y grabaron en diferentes estilos como doo-wop, rhythm and blues, pop, blues, rock and soul. 10 canciones alcanzaron el top 10 en el Billboard Rhythm and Blues Singles Chart, entre ellos dos Rhythm and Blues número 1. 12 canciones consiguieron colocarse dentro del top 40 de los Billboard Hot 100, con 6 canciones dentro de los 10 mejores, entre ellas Dancing in the Street, Hot Wave, Nowhere to Run y Jimmy Mac. En este caso, Martha and the Vandellas del año 1964 nos deja uno de esos éxitos que hablamos recién, Dancing in the Street.

0: Eagles tonight.
1: Gracias, gracias. Los hermanos Gallagher. Oasis, como le quieran decir, con este clásico de su discografía, Wonderwall, nos acompañaban en este rato. Recordemos, banda inglesa, nacida en Manchester a principios de la década del 90. No vamos a contar la historia, que se pelean, no se pelean. Liam y Noel, que sí, que no, que se separan, que vuelven, y que toda la historia que tiene los Oasis a través de los años. Si a ustedes les digo cuándo están, cuándo no están, empezaron por el principio de los 90, terminaron en la primera década del 2000 y ahora volvieron, y no sabemos hasta cuándo, porque si se pelean y se hablan, y bueno, listo. Aprovechemos, disfrutemos su música, que es lo que va a perdurar, y dejemos a ellos que hagan lo que tengan ganas como familia que son, no solo la familia musical, sino la familia biológica. Otra cosa no tenemos para hacer nosotros. Solo escucharlos. Y ahora, hablando de escuchar, ustedes saben que nosotros queremos siempre traer distintas bandas, distintos géneros, subgéneros dentro de lo que es la música de rock. En este caso nos vamos para una banda que nos gusta y que ya hemos traído en alguna oportunidad. Una banda de metal sinfónico procedente de Finlandia. Formada en el 96 por el compositor y tecladista Thomas Holopainen, el guitarrista Eppu Boiren y la cantante Tarja Turunen. Estamos hablando de Nightwish, una de las bandas para nosotros que se destacan en este estilo de música de metal sinfónico. Bueno, ya hemos contado la historia de que, bueno, Tarja Turunen, como se diría correctamente. Después del creo que el 2000 y algo, los primeros años del 2000, que hacen el disco La Ibanera, en la gira esa la echan a Daria, y bueno, se crea toda una historia atrás de que si hubo una carta en donde le dijeron que ya no pertenecía más a la banda, siendo ella la pareja del tecladista. Bueno, historias. Tuvo dos cantantes luego, Flor Hansen y Annette Olson. Y bueno, siempre está la comparación. Tarja Turunen es una gran cantante, una soprano lírica, que para la banda es muy importante su estilo musical, que lo escucharemos a continuación con el tema Wishmaster.

Y así escuchamos a No Te Va a Gustar, este grupo uruguayo formado en la década del 90 en Montevideo, integrado por Emilio Brancaciari, Guzmán Silveira, Diego Bartaburu, Martín Gil, Denis Ramos, Mauricio Ortiz, Pablo Coniberti y Francisco Nasser. Estábamos escuchando este Mirarte a los Ojos.

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2: ¡Hey, amigo! ¡Mejore su tiempo! Son las 9 de la noche y 4 minutos.
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0: El jueves es el quinto día de la semana y el cuarto en las nuevas culturas. 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
2: El mejor consejo lo da siempre la experiencia, pero siempre llega demasiado tarde. Amelot de la Huisaye.

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2: Y como decíamos anteriormente, nuestro programa tiene tres bloques especiales, tres bloques destacados, tres bloques como quieran ustedes decirles. Nos quedan dos para esta hora que resta de programa, aproximadamente. Minutos más, minutos menos. Pero antes de eso queremos recordarle la forma de comunicación con nosotros. Siempre es bueno recibir un mensajito diciéndonos que les gusta la música, que no conocían tal banda y que les gustó, o que no les gustó, o también pueden sugerir temas, pueden pedirnos. Y ya que nos escuchan de distintas partes del mundo, nos pueden comentar bandas que quizás no son tan comerciales y nos llegan a todos lados. Nosotros tratamos de siempre investigar, buscar, es algo que nos gustó siempre. Y vemos, encontramos bandas dando vuelta por ahí, más ahora con la tecnología y el YouTube. Que podemos encontrar cosas nuevas, novedosas y buenas. De las otras también hay un montón, pero las dejamos pasar. Seguimos con la música. Y en este caso tiene que ver con algo del rock argentino. Una de las grandes bandas del rock argentino. Y una de las primeras tiene que ver con Los Gatos, banda formada en 1966, con la primera formación que contaba con Lito Nevia, Ciro Fogliata, dos antiguos miembros de Los Gatos Salvajes, Oscar Moro, Kai Galifi y Alfredo Toto. Fue el primer conjunto argentino de rock de éxito masivo al componer íntegramente su material antes de ellos lo hicieron los Duke y los Gatos Salvajes, banda inicial de la que surgieron luego los Gatos. Y en este caso uno de esos grandes éxitos de los Gatos, y es este tema que cualquiera de cualquier edad que haya escuchado un poco de rock nacional lo conoce. El tema se llama Viento, dile a la lluvia.

su cuarto álbum de estudio, lanzado ya por mediados de la década del 70, ZZ Top. De su disco Fandango nos dejaban este Rock de la Cárcel, Hile House Rock. Tema que Elvis Presley lo hizo tan conocido que hasta una de las películas tiene la historia de la canción. Del Rey, que muchos decían que es mejor que cante y no que actúe, pero bueno. Era el señor Elvis the King Presley, y bueno, él hacía lo que quería y encima ganaba plata. Junto con el coronel Tom Parker, que nunca fue coronel, pero él se hacía llamar coronel. Cosas que hay en las historias y en la trayectoria de Elvis Presley. Pero en este caso estamos hablando de ZZ Top, una de las mejores bandas, podemos decir, tejanas. Así que bueno. Y una de las características que tuvo siempre ZZ Top, que hasta los últimos momentos de su historia, ZZ Top, hasta el año 2021, en que fallece Dusty Hill, uno de los integrantes, el bajista, siempre permanecieron en un formato de trío desde sus inicios. Desde que ZZ Top se inició como banda allá en el último año de la década del 60 hasta el 2021, la misma formación. Y es una de las grandes bandas, y no tan conocida, no tan apreciada. Antes de ir con nuestro bloque, quiero traer a una... Bueno, no sé ahora si está rubia, morocha, colorada. A una preciosura de mujer. Tiene más o menos 38 años. Se llama Jocelyn F. Stroker, más conocida como Joss Stone. Ya hemos hablado mucho de ella. Y les traigo un temita que... me gusta pasarlo, por más que ya lo hemos pasado, pero quiero darle ese toque a este programa con un poquitito de soul de mujeres. Ya tuvimos a The Supremes, Martha and the Vandellas, y ahora a Elia, a la bella de Joss Stone, Son of the Preacher Man.

Muy bien, así pasaba Joss Stone, esta cantante de soul, de blues, que en sus inicios se decía es blanca pero canta como negra. Y ahora pasamos ya a nuestro bloque de primeros discos. Estos agarramos los discos debut de tres bandas y extraemos un tema por banda. Y hacemos una pequeña presentación de lo que fue ese ansiado y quizás no del todo como la banda quería, porque a veces siempre en los primeros discos hay que pulir algunas cosas, pero son los que dieron el puntapié inicial a estas grandes bandas, porque generalmente son las que traemos grandes bandas que han durado en el tiempo y han marcado cada una a su estilo parte del recorrido musical de muchas generaciones. En este caso empezaremos con una banda argentina. El disco debut se llama Guadu Guadu, lanzado, como dijimos en un principio de este programa, en 1981. Los tres discos van a ser del mismo año, para ver qué diferencias de estilos y géneros había a lo largo de ese año en el mundo, ya que usaremos Argentina y otros países. El álbum veloz, directo, humorístico y desenfadado, con casi todas las canciones que nos llegan a los 3 minutos, clara influencia del punk, del rock and roll y del new wave. Guadu Guadu funcionó como la perfecta carta de presentación del grupo. ¿De qué grupo estamos hablando? Estamos hablando de Virus, grupo de rock y pop argentino fundado en enero de 1980 en la ciudad de La Plata. Tuvo un papel fundamental en la corriente New Wave de los años 80 en la Argentina, junto con otros grupos musicales como Los Abuelos de la Nada, Soda Stereo y Sumo. De este disco debut de Virus, que fue elegido en el puesto 54 de los mejores 100 álbumes de la historia del rock argentino, según la Rolling Stone argentina. Y de este disco, que contiene 15 temas, nosotros sacaremos uno que luego fue reversionado muchos años después por, si no recuerdo mal, Hilda Lizarazu, que lo hizo un poquito más popular por la época. Se dio nada más, creo yo, con este Caliente Café.

así nos dejaban este caliente café de música de Julio Moura y Ricardo Serra, y la letra de Federico Moura, de su disco Guadu Guadu. Nos dejan este tema Los Veros. Y ahora pasamos a Estados Unidos con una banda de glam metal considerado por muchos como uno de los los primeros discos en su estilo. Originalmente incluía la canción Stick to Your Guns, cuando fue lanzado el 10 de noviembre de 1981 en la marca de la banda Little Records. Es considerado uno de los álbumes más influyentes de su género. Fue remezclado y vuelto a lanzar en agosto del 82 en una versión acortada en la cual se quitaron dos canciones. En 1999 fue remasterizado y vuelto a lanzar completo. Aunque el álbum solo llegó al puesto 77 en los Billboard 200 de Estados Unidos, alcanzó el millón de copias vendidas y es considerado un clásico de tanto subgénero como el metal de los 80. El estilo del álbum mezcla elementos de punk rock, glam rock y heavy metal. Una de las curiosidades de este disco es que la portada del álbum es un tributo al álbum de los Rolling Stones, Sticky Fingers. Estamos hablando del álbum Too Fast for Love de Motley Crue, y justamente escucharemos el tema que le da nombre al disco, este Too Fast for Love.

Y así nos dejaba Motley Crue desde Too Fat for Love. Ahora pasamos a... cruzamos el continente, cruzamos de continente, justamente empezamos por Argentina, nos fuimos para arriba a Estados Unidos y ahora nos cruzamos para Europa, más precisamente a Inglaterra, Reino Unido, Birmingham. Allí nos encontraremos una banda de pop rock cuyo sonido combina básicamente el new wave, synth pop y funk con un estilo dance rock popularizado el subgénero de new romantic en la década del 80. Estamos hablando de Duran Duran, Duran Duran o como quieran decirles, señores y señoras. Miembros, algunos de ellos: Simon Levon, Nick Rhodes, John Taylor, Roger Taylor, los clásicos, Andy Taylor también, Jeff Thomas. Bueno, algunos de los integrantes de esta banda que, como decíamos, en este bloque de álbumes debut, ellos hacen lo que la mayoría de las bandas con sus álbum debut, que lo llaman como la banda, justamente. Su álbum debut se llama Duran Duran, lanzado, como decíamos, hoy en el año 1981 y luego relanzado en el 83. Como vimos, ya sea el de Motley Crue o Duran Duran, fueron discos que se relanzaron con uno o dos años de diferencia al lanzamiento original. El álbum alcanzó la posición número uno en Reino Unido en el 81, el 27 de junio, y permaneció en los rankings británicos por 118 semanas, pero su lanzamiento en los Estados Unidos fue ignorado, donde fue relanzado dos años después y llegó al décimo puesto en el ranking americano y permaneciendo 87 semanas en el Billboard. Y en este caso extraemos de este disco de Duran Duran, homónimo a ellos, el tema número 5. La versión original tiene 9 temas. Nosotros elegimos el 5, que se llama Careless Memory.

Una banda de rock progresivo británica que se llama Jethro Tull. Se formó a finales de 1967 y sigue en actividad todavía. Estamos escuchando el tema de Jethro Tull que se llama Bungle in the Jungle. El estilo de Jethro Tull encuadra en el rock progresivo. Constituye una mezcla muy original de blues, folk inglés y hard rock, con pinceladas de música barroca, música medieval, inglesa e incluso renacentista. El grupo desarrolla además una vertiente dedicada a originales canciones acústicas de difícil clasificación. En su sonido destaca de forma particular la flauta de Ian Anderson, tocada de una manera magistral, que ha sido y sigue constituyendo una de las inconfundibles características del sonido de Jethro Tull, así como el sonido desgarrado de la guitarra eléctrica de Martin Barr. Como dijimos siempre en este programa, en la era del rock, nos gusta mostrar los distintos tipos y hacer conocer quizás bandas que uno nunca escucharía porque no se le da eso de esa curiosidad de ir saltando de banda en banda, de viendo, investigando un poco a ver qué bandas hay dando vueltas por ahí. Como dijimos siempre, nuestro lema de la era del rock no es sobre justamente únicamente rock and roll. Como verán, tenemos muchos estilos dando vueltas por ahí. El rock como estilo de vida es más que una simple preferencia musical, es una filosofía que abarca la libertad, la rebeldía y la autenticidad. Para quienes lo adoptan, el rock representa una actitud frente a la vida que desafía las normas establecidas y celebra la individualidad. Es una manera de expresarse, de cuestionar lo convencional y de buscar un sentido propio en un mundo a menudo controlado por reglas estrictas y expectativas sociales. Eso es lo que tratamos de crear o de mostrar en esto de la era del rock 2.0. Pueden comunicarse con nosotros a través de nuestro WhatsApp más 549-2262-621917. Si no, por las redes sociales, Instagram y Facebook, la era del rock 2.0, y en iVox encuentran la décima temporada y algunos de la temporada actual, que vamos bastante atrasados para subirla, pero ya nos vamos a poner al día. Antes de cerrar, queremos terminar con ese bloque que nos queda por aquí, ese bloque de legados femeninos. Hoy hubo mucha mujer en los bloques especiales de la era del rock, pero ahora nos vamos con el señor El Indio Solari y los Fundamentalistas del Aire Acondicionado, de su disco Porco Rex, este Fly Nice 5-6.

ahora sí, ya llegando a la última parte del programa del día de hoy, nos encontramos con esta, con este bloque, con este espacio que le dedicamos a aquellas personas, a aquellos grupos que marcaron un legado. En primer caso, hoy no vamos a hablar de rock, justamente en los dos, en las dos personas que tenemos aquí, estas dos mujeres, no tienen que ver con el rock and roll, sino con otros géneros. En el primer caso, tiene que ver con el country. Dolly Rebecca Parton, una cantante, compositora, actriz, productora, escritora, filántropa y empresaria estadounidense, considerada como una de las mejores cantantes de la música country, así como una de las principales figuras artísticas de este género. Durante más de 5 décadas ha sido reconocida su faceta innovadora, en particular por sus trabajos en los años entre los años de 1970 y 1980, y por su peculiar voz. Se hace referencia a ella frecuentemente como la reina del country. Y como decíamos, y así cortito, porque lo mejor en estos casos es escuchar a esas personas que nos dejaron un camino a seguir en la música. Como decíamos, Dolly Parton es la reina del country y nos deja, en este caso, uno de los grandes temas en su voz, este Jolene.

Y como dijimos en este bloque, son dos las mujeres que marcaron un camino para seguir. La otra tiene que ver con el soul. Si Dolly Parton era la reina del country, la que viene ahora es la reina del soul. Este es un bloque de realezas, esos legados que no creo que nadie pueda igualar. Estamos hablando de Aretha Louise Franklin, hija de un reverendo. Ella se dice que empezó cantando en la iglesia junto a su padre las primeras veces. También he escuchado por ahí que el primer tema que cantó justamente en la iglesia de su padre fue Precious Lord, Check My Hand, un gospel muy, muy bonito en la interpretación de Aretha. Cantante, como decíamos, de soul, rhythm and blues y gospel. Apodada Lady Soul o Lady Soul o Queen of Soul. Considerada una de las cantantes más grandes e influyentes de la historia de la música popular. Aretha fue nombrada dos veces por la revista Rolling Stone como la mejor cantante de todos los tiempos. A mediados de la década del 60 se consolidó como estrella femenina del soul, algo que usó a favor de los derechos raciales de los Estados Unidos, siendo un elemento influyente dentro del movimiento racial y de la liberación femenina. Recordemos, así al pasar, temas que hicieron que ella fuera justamente esta cabeza de estos movimientos. El tema de Otis Redding, Respect, que ella le cambia completamente el sentido. Otis Redding la había creado para un hombre y ella lo hace, y fue utilizada como uno de los himnos de estos movimientos y la liberación femenina. También su participación en la película de los Blues Brothers, cantando justamente el tema este de Respect, y muchas cosas más. Para ejemplificar el legado de nuestra querida Aretha Franklin, les dejamos You Make Me Feel Like a Natural Woman.

Muy bien, y así estamos llegando al último tramo de este programa, al último tema musical del programa de hoy. Pero antes aprovechamos para decirles a todos que pueden comunicarse y dejarnos su mensajito al WhatsApp más 549-2262-621917. También lo pueden hacer en iVoox, ibcortawx.com. Allí nos buscan también como La Era del Rock 2.0 y escuchan algún episodio anterior de la décima temporada, de esta temporada número 11, o algún otro que vayamos subiendo, y nos dejan también ahí un mensajito en los programas. Si no, lo pueden hacer en Instagram y Facebook, nos buscan como La Era del Rock 2.0 y ahí nos pueden escribir en el muro, mensajes directos, por Messenger, como les guste. Agradecemos a todas las radios que estuvieron compartiendo este programa y confían en nosotros, en este producto que realmente hacemos con placer, con algo que queremos compartir con ustedes, cosas que aprendimos a lo largo del tiempo que lleva este programa y la vida misma, que tiene ahí esa cuestión de curiosidad musical, como estas cuestiones de aprender juntos, buscando la música para ustedes en este programa, y también, por qué no, algunas bandas o temas que ustedes nos propongan, y así nosotros investigaremos, buscaremos y traeremos para compartir con todos. Señoras y señores, esto ha sido todo por el día de hoy. Nos despedimos con un muchacho que se llama José Manuel Tomás Arturo Chao Ortega, más conocido como Manu Chao, cantante, compositor, músico y productor discográfico franco-español. Fue líder de una de las grandes bandas, Mano Negra, y actualmente se destaca con su carrera solista. Nos deja en esta oportunidad, que podría llegar a entrar en nuestra versión de Revolution Rock, en nuestro bloquecito de esos temas que dan que hablar. Manu Chao tiene esas cosas, que sus letras son para escucharlas y entenderlas. Nos deja en este caso este tema que tituló Desaparecido. Nos reencontramos en nuestro próximo programa, aquí cuando ustedes quieran, en el horario que ustedes quieran. Nos encontramos en nuestro próximo encuentro.

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0: de funcionarios nuestros adulteradas, ¿no? Hace poco,
1: Hubo uno,
0: hace dos
1: ¿no?
0: semanas, hemos, ha habido una intervención y el señor ha sido procesado a través del Poder Judicial y ha sido sentenciado con una pena privativa de 1 año 8 meses, me parece, ¿no? De reparación
1: ¿Cómo?
0: civil, inclusive de dirección de los funcionarios a los cuales adulteraron las firmas, ¿no? Este tema, básicamente, creo que no es solo aquí en Tacna, este tema ya viene de más allá, ¿no?
1: Ya.
0: Me imagino que presumimos de que hay algunos interesados que tienen inclusive contactos con Lima, ¿no? Porque esto solamente puede suceder de esa manera. Nosotros
1: Ya.
0: ingresamos al sistema de conductores, el señor está efectivamente con una nota probatoria, pero verificando nuestros registros nunca lo dio y nunca se pasó, ¿no?, a la dirección,
1: ¿Y
0: ¿no?
1: cómo?
0: Hay un promedio más o menos de 15 denuncias que estamos haciendo y constantemente venimos verificando todos los días eso.
1: Ya. ¿Cómo fue esa metodología? El joven que quería su brevet, ¿qué fue lo que hizo? ¿Cómo funcionó ese mecanismo?
0: Bueno, es una persona que vino a la ventanilla de la dirección ya con un formato de un examen de conocimientos aprobado,
1: ¿Ustedes entregan ese formato?
0: Nosotros entregamos ese formato inmediatamente culmina la evaluación aquí, ¿no? Y
1: Ya.
0: es firmada por los funcionarios que están a cargo de la evaluación,
1: Ya.
0: ¿no? En este caso, el señor se presentó después de 3 días, supuestamente, que había dado su examen. Entonces, en ventanilla, nosotros lo que hacemos es verificar si efectivamente esta persona dio examen, porque tenemos una relación de los que normalmente se programan diariamente y eso es publicado inclusive en nuestras redes sociales, ¿no?
1: Ya.
0: Y verificamos si el señor no estaba en lista. Vimos la asistencia donde ellos firman y tampoco figuraba. Y asimismo, la firma de los dos funcionarios nuestros no eran las firmas. Habían adulterado el sello y la firma, ¿no? Sin embargo, ingresamos al sistema y vemos que sí figura, pues, y figuraba como aprobado, ¿no?
1: Ya.
0: Entonces,
1: O
0: eso
1: sea, en
0: hace
1: el
0: pensar de
1: sistema
0: que
1: estaba como aprobado.
0: en el sistema estaba como aprobado, pero él nunca vino a la dirección a dar examen, ¿no? Entonces, es precisamente cuando me ponen a mí la alerta y yo llamo a la policía y luego intervenir, ¿no? En flagrancia, ¿no?
1: Ya.
0: Tenemos las pruebas correspondientes y el señor es detenido y pasado a flagrancia. Y tengo entendido que el señor efectivamente ha asumido, pues, de que ha adulterado la documentación, que, bueno, pues, ha sido timado por un supuesto tramitador en las exteriores de la dirección.
1: Ya.
0: Y que eso constantemente, y pese a que nosotros reiteradamente pedimos a la policía que hagan operativos y se lleven a los tramitadores, no pasa nada. Hemos pedido a la municipalidad, tenemos frente a nuestra dirección una especie de container que está botado ahí en la calle y que sirve para que ahí también se metan los tramitadores. Tampoco la municipalidad no nos hace caso, ¿no? Entonces, lamentablemente no podemos hacer más, ¿no?
1: Ahora.
0: Constantemente en nuestras redes y por los medios decimos, ¿no?, que tiene que tener todo trámite es personal aquí en la dirección, no se cobra absolutamente nada, es personal, ¿no? Inclusive para programarse la evaluación de conocimientos o la evaluación de manejo se hace de manera virtual y los que van a dar examen son la relación sale un día antes, ¿no? Y es publicada también, ¿no? Estamos tratando de cerrar todas las brechas para que no ocurran estos temas de corrupción, pero esto ya escapa a nosotros, parece que inclusive va más allá de nuestra dirección. Esto es un tema ya, me parece, del sistema nacional que lo manejan en Lima, no aquí.
1: Pero, ¿y quién tuvo acceso al sistema para colocarlo como aprobado?
0: Es que el sistema ya ha sido comprobadamente vulnerado, ¿no? Y en todo caso, presumimos nosotros, y también lo hemos informado al MTC y a Sutran, de que esto se esté filtrando en Lima. Es probable que aquí un tramitador tenga, pues, conexiones con Lima, ¿no? Y ahí hacen el tema. Como le digo, ellos,
1: Pero
0: estos
1: quien
0: señores
1: sube al
0: que
1: sistema el
0: vienen aquí.
1: aprobado. Quien sube el sistema el aprobado no es alguien que tiene una clave, un código o algo.
0: Por eso le digo, pues, en el formato que ellos presentan, supuestamente hay dos funcionarios que están firmando, ¿no? Y estos han sido vulnerados, o sea, han
1: Ya.
0: falsificado inclusive la firma de los funcionarios.
1: Ya.
0: Ahora, ¿quién lo sube? Nosotros subimos al sistema, efectivamente, pero cuando inmediatamente terminamos la prueba en el día, ¿no? Y tenemos nuestros registros, ¿no? Sin embargo, estos registros no correspondían, pues.

0: Entonces, si no corresponden a nuestra dirección, ¿a quién corresponden? Habría que hacer la pregunta, ¿no? En todo caso, al MTC.
1: ¿Y le han hecho la consulta al MTC?
0: Le hemos mandado la documentación correspondiente. Hemos mandado las 15 denuncias que tenemos en este momento ya penales, efectuadas. También les hemos dado, para que tomen acciones en Lima, no aquí. Aquí esas pruebas no han salido de la dirección, eso está totalmente comprobado. Esas pruebas se han efectuado fuera de esta institución.
1: ¿Esas 15 penales son por el mismo tema?
0: Son por el mismo tema, por el mismo tema.
1: Ya, o sea que afuera hay gente que está dando esos formatos que los llegue a escribir de alguna manera, se sospecha que de Lima, o entran al sistema y los registran como aprobados, pero que aquí en Tacna, donde dice que han dado su examen, no figuran como que lo hayan dado.
0: No, pues no se presentaron, no ingresaron. Ahorita en las cámaras tenemos los registros, tenemos la asistencia.
1: ¿Y cuánto llega a pagar una persona por no pasar el examen?
0: Eso desconozco. Desconozco realmente cuánto de lo que paguen.
1: Porque algo cobra el tramitador, algo debe cobrar alguien que entra al sistema, algo deben cobrar.
0: Claro, en todo caso, ese alguien que entra al sistema no es de la dirección.
1: Ya.
0: Porque eso lo tenemos nosotros.
1: ¿Y se puede vulnerar el sistema de la dirección? ¿Es vulnerable?
0: No, ¿qué pasa? Nosotros, el sistema es del Sistema Nacional de Conductores, es un sistema nacional.
1: Ah, ya.
0: Nosotros no lo manejamos.
1: O sea que podría estar alguien de cualquier lugar ingresándolo, de cualquier región.
0: Bueno, eso es un tema que en el Ministerio de Transportes tendrá que tomar cuentas en eso, ¿no? Nosotros nos damos cuenta de lo que ocurre aquí en la dirección.
1: ¿Y la falsificación de qué falsifican? ¿Sellos y firmas?
0: Así es, eso incluye falsificación de sellos y firmas.
1: Ahora, si tienes 15 casos acá en Tacna, ya la fiscalía y la policía deberían haber hecho una investigación sobre el tema y deberían tener a la organización, por lo menos la de Tacna, tumbada, derribada.
0: Bien, yo supongo de que están haciendo la investigación correspondiente de acuerdo a las denuncias que nosotros hemos efectuado, ¿no?
1: Ya.
0: Y también que hay una sentencia en flagrancia que se ha dado.
1: Uh-huh. Director, saliéndome de ese tema, el otro día yo fui a sacar mi duplicado de brevet en enero. ¿Por qué las instalaciones de la Dirección Regional de Educación están en ese estado? Se nota una falta de mantenimiento en las instalaciones, por lo menos en lo que es el trámite de brevet de esa zona. Desde que uno ingresa a la dirección, desde las áreas verdes y las áreas de atención, no digo que la gente atienda mal, los trabajadores, pero sí de la zona donde uno espera o tiene que hacer colas, televisores que no funcionan, varias cosas que no están en este momento para dar una atención óptima al usuario.
0: Bueno, sí, usted tiene razón, efectivamente. Nosotros estamos haciendo lo posible en mejorar este tema de sobre todo mantenimiento de las instalaciones. Lamentablemente no contamos con el presupuesto suficiente, ¿no? Sin embargo, estamos haciendo los trámites correspondientes ante el gobierno regional para que nos habiliten algo de presupuesto para poder hacer un mantenimiento. Y hay que tener en cuenta también de que los ingresos de la entidad también han sido mermados, pues. Han sido mermados en el sentido de que, lamentablemente, nosotros tenemos ingresos directamente recaudados que provienen justamente de los exámenes. Pero como nos hemos puesto tan drásticos, porque debe ser así, ¿no? Ya los postulantes que antes venían pues de Arequipa, venían de otros lugares y se llenaba esto, ya no vienen en la cantidad que venían, ¿no? Y los ingresos obviamente han disminuido.
1: Ya.
0: Y también hay que tener en cuenta de que el tema de fiscalización que antes nosotros lo teníamos en la ruta Tacna-Arica, eso también ha pasado a Sutran, ¿no?
1: Ya.
0: Entonces ya no tenemos tampoco esos ingresos, ¿no? Entonces en este momento nos estamos manteniendo con lo que podemos tener. Y lamentablemente el presupuesto para hacer algo de mejoras, inclusive lo que usted dice de cortar el pasto, es un poco difícil, pero lo estamos tratando de hacer. Inclusive buscando manera de apoyo de otras entidades que nos puedan apoyar en ese sentido, ¿no?
1: Claro,
0: pero sí, lo tenemos en cuenta.
1: Hacer ahí para atender mejor.
0: Sí. estamos siempre pendientes de que la atención sea la mejor, ¿no? O sea, y usted mismo lo ha dicho, nuestro personal no tenemos problemas con ellos, ellos están manejándose muy bien, solamente habría que ver el tema de la estructura, ¿no? Mejorarlo un poco. En eso vamos a trabajar ahora.
1: Gracias por estar con nosotros.
0: No, a usted. Muchísimas bien. Gracias. Buenos días.
1: Las 10:08 de la mañana. ¿Está todavía el director? Llámalo un segundo nomás, tengo que preguntarle otra cosita. Solamente una cosita. Por favor. Solamente una cosita. Que me pasó también en esa oportunidad y es un reclamo de varias personas. Si es que pudiéramos conectarlo. Hay un datito que pasó ahí con personas que estaban validando sus brevets, subiendo de categoría, si puedo preguntarle eso. Ojalá pueda contestarnos. Solamente un minuto. Oh, qué pena. ¿Qué pasaba? Se los cuento. Por ejemplo, tú eres de Tacna y vas a sacar tu brevet, ¿no? O te llevas tu DNI y cuando hacen una especie de geolocalización, sale que estás en el extranjero y no te lo reconoce la Dirección de Transportes y no te pueden dar tu brevet. Que es una falla en el sistema, que no sé si la habrán regularizado. Y acá hay una pregunta de un oyente que dice que la Dirección Regional de Transportes debe cerrar la puerta que está frente a los terrenos del ejército, porque da la impresión que está aperturada para los tramitadores. Ya. Por ahí salí yo, me dicen que por ahí se entra y se sale. Sino que yo, ingenuamente, fui a la puerta principal, pregunté, que dije lo que iba a hacer, y el señor que estaba en la puerta me dijo, pase, señor Rodinel. Ya, entré nomás y después tuve que pasar unas rejas. Pero me dicen que la entrada es lateral. Entrada y salida es lateral. A mí me dejaron entrar por la otra. Pero por ahí sí sales como al cuartel, ¿no? A un terreno de cuartel. Bueno, no tenemos salida de transporte. Bueno, ahí había dos preguntas, ¿eh? Dos preguntas. Se me fue esta. Disculpas a la gente, porque yo sé que eso le ha pasado a bastantes personas. Yo estuve en el policlínico, donde me hice el examen, que era el policlínico Yufra, muy bueno. Y ojo, pagué, ¿eh? No es que me digan, no pagué. Pagué. Ya, muy bueno. Lo que sí demora, porque esto es con tiempo, ¿no? De tal hora tienes que pasar tal examen. El psicólogo, o sea, llenar cosas de psicólogo, por ejemplo. Ah, lo haces rápido, pero igual te dan un tiempo que tienes que esperarlo. Pasar el... Es muy bueno, o sea, para que no se falsee todo. Bueno. Ah, me dice por acá, don Fernando, buenos días. Eso de la dirección extranjera ya se superó por gestión de un policlínico. Ah, ya, perfecto. Muy bien. Entonces me queda eso del terreno nomás. Había ese problema. Yo en enero saqué mi bebé y en enero varias personas tenían ese problema en la puerta. Y después me escribían porque yo les di mi teléfono. A esa persona le dije, acá tiene mi teléfono, llámenme, háganme acuerdo, acósenme para tocar el tema. Pero bueno, 10:11, tenemos pausa, Wilson. Salió el sol a esta hora de la mañana, está calientito. A ver, eso. Doctor Valdivia, solamente dos consultas finales. La primera era sobre eso de que gente que iba a hacer su trámite le salía por un tema de ubicación como que estaban en el extranjero. Era un problema de ubicación, geolocalización. ¿Cuál era el problema ahí y si se superó?
0: No, ese también fue un problema netamente del Sistema Nacional de Conductores. ¿Ya? Y se daba cuando los postulantes iban al centro médico a dar su examen psicosomático, ¿no? Ahí es donde les figuraba una localidad diferente y eso nos ocasionaba ocasiones dentro del sistema de que no se pueda continuar con el trámite, ¿no? Porque generalmente salía, inclusive algunas oportunidades que estaban con dirección en el extranjero, ¿no? Pero ese fue un problema netamente de, como le vuelvo a reiterar, del Sistema Nacional de Conductores que lo regula el MTC en Lima, ¿no? Nosotros nos hemos dado cuenta cuando apenas tuvimos este conocimiento de ello, y bueno, a la fecha ya ese tema ha sido superado, ¿no?
1: Y la otra pregunta era por la puerta que está frente a los terrenos del ejército, que esa da la impresión de que está aperturada para los tramitadores.
0: Nosotros tenemos dos puertas de ingreso. La puerta principal, donde solamente ingresan a las áreas administrativas, y una que da al costado de la vía militar Sausini, ¿no? Ahí ingresan todos las personas que vienen directamente a lo que es la plataforma de atención, ¿no? Esas son las puertas que tenemos. La puerta que está en la avenida Sausini, uh-huh, esa se utilizan para la toma de examen de manejo.
1: Ajá. Y la otra es no, para los trámites de
0: red. Sí. No hay otra. Otra parte de ingreso. Lo que sucede es que a veces, bueno, nosotros hemos prohibido totalmente el ingreso de cualquier tramitador.
1: Ya.
0: ¿No? Pero ¿qué pasa? Que estos tramitadores, algunos también hacen nosotros alquilamos el circuito de manejo para que los postulantes puedan hacer su simulacro, bueno, hacer una prueba del examen que van a dar de manejo, en horas obviamente que no está programado exámenes, ¿no?
1: Ya.
0: Entonces sucede que a veces ellos ingresan con su DNI y van a caja para cancelar el monto que nos pagan para el circuito, ¿no? Eso es, tal vez por ahí se pueda pensar de que está habilitado a los tramitadores.
1: Ya.
0: Pero a ellos se les da también solamente 5 minutos, solo para que vayan, cancelen y salgan, ¿no? Dejando su DNI. Y aquel que se pase más de este tiempo debido, porque a veces tratan de meterse a alguna oficina, ya no se les deja ingresar en la próxima oportunidad.
1: ¿Y ustedes, ¿no?, tienen identificados los tramitadores?
0: Bueno, son conocidos, pues creo que todo el mundo los conoce, ¿no? O sea, paran aquí todos los días frente a nuestra dirección.
1: Ya.
0: ¿No? Y como
1: ¿cuántos serán más o menos?
0: Constantemente, bueno, serán un promedio pues, de 15, 20, 20 tramitadores. Sí, son bastantes. Y nosotros constantemente venimos oficiando a la policía, uh-huh, de que haga a lo mejor una redada pues de control de identidad por acá, pero mire, yo tengo ya año y más acá en el cargo y no he visto una sola vez que venga la policía a hacer una redada para ver el control de identidad de las personas, ¿no?
1: Ya, sí, creo que una directora terminó en la cárcel.
0: Actualmente hay una ex directora que todavía está en el penal por un tema de una prisión preventiva.
1: Una consulta adicional, dice, señor Fernando, llevo 2 meses esperando un trámite de exoneración de huellas en la Dirección de Transportes. Ellos me dicen que son 30 días hábiles y Lima también tiene 30 días hábiles solo para tomarme la huella digital.
0: Bueno, la exoneración de huella digital es para aquellas personas en las cuales tienen la huella muy deteriorada y obviamente no los biométricos no la aceptan, ¿no? Entonces eso tiene un procedimiento que lo iniciamos aquí en la dirección, pero quien en etapa final es quien resuelve que se le exonere de la huella digital es Lima, ¿no? Nosotros enviamos la documentación al MTC,
1: ¿ya?
0: Y bueno, a veces pues el MTC demora y no es un tema que...
1: O sea, ustedes reciben, envían a Lima y Lima decide.
0: Así es, efectivamente, porque es exoneración de huella digital.
1: Ya.
0: Y eso está en el Sistema Nacional de Conductores también.
1: Y disculpe, ¿Lima cumple el plazo o se demora más el tiempo?
0: No, Lima siempre demora. Pues. Nosotros si tenemos que decir eso, usted conoce cómo son los trámites. Realmente, pues sí, lamentablemente tenemos que esperar, ¿no?
1: Uh-huh. Hay que pedir, dice acá, descentralización de huella digital.
0: Sería ideal. Uh-huh. Hay muchos servicios que deberían ser descentralizados, pero los tenemos amarrados y no podemos hacer más.
1: Perfecto, gracias por acompañarnos ahora sí.
0: Ok, buenos días.
1: Gracias. Muy bien. Las 10:17 de la mañana. Vamos a ir a la pausa. Como les comenté ayer, tengo una plataforma donde puedo ver todos los mensajes de YouTube y de Facebook en un solo lado. Y la acabo de poner y un señor dice sobre la comida, cuñapé, buenazos. Y el de abajo dice, cuñaté y salteñas. El Ciudad Nueva, el alcalde las come. Pro bolivianos, esto es Perú, dice. ¿Qué tiene que ver la comida con esas cosas, la verdad? O sea, si la gente vende cuñapé y salteñas y hace plata vendiendo cuñapé y salteñas y tiene un proyecto emprendedor, ¿está cometiendo un tipo de traición o algo? O sea, si en Bolivia hacen ceviche, como hacen ceviche, ¿no? O lomo saltado, o papa la huancaína, hay que decirles que no pueden vender en Bolivia esos platos. ¿Ah? O si acá comes pizza, ¿eres qué? ¿Pro italiano? No comes pizza, ¿no? O sea, hay que ser... El té, el tecito que tomas en bolsita, es inglés. ¿Ah? Es inglés. Ay, ay, ay, Dios mío. Por eso, no los he estado leyendo ya. El lunes, no, el lunes no, el lunes ahí van a denunciar fraude el lunes. ¡Fraude! Van a decir el lunes. O sea, no los entiendo, o sea... Gana de qué cosas escribieron. Hoy día es cumpleaños de mi ahijado. Hoy día es cumpleaños de mi ahijado, Danielito. Hoy día es cumpleaños de mi ahijado, Danielito. Cumple 26 años, ¿ah? ¿Ah? 26 años cumple. ¿Ah? Danielito. Danielito. Tristemente, lamentablemente e injustamente víctima de una negligencia médica aquí en la ciudad de Tacna, ¿no? En la ciudad de Tacna. Una noticia que causó revuelo, conmoción, dolor e indignación en nuestra comunidad hace 26 años, cuando recién empezaba Radio 1. Fueron los casos que Radio 1 llevó adelante emblemáticos aquí en nuestra ciudad. 26 años, Danielito. A partir de ese momento, la historia de Danielito cambió, la de su familia y también, por supuesto, la de su madre, Verónica, con quien nos une una amistad tremenda, ¿no? Dedicarse permanentemente a él, estar al lado de él, cuidarlo él, pese a que en el tiempo él ha ido mejorando de lo que estaba en cama, camina, pero todos sabemos el daño que ha tenido Danielito, ¿no? Sé que me están escuchando ahora, le mando un saludo, le mando un beso a Daniel, ya te alcanzaré algún regalito de apoyo, y un beso y un abrazo a Verónica, una gran amiga, mujer luchadora acá en la ciudad de Tacna. Acá en la ciudad de Tacna. Les mando para ellos un fuerte abrazo, un beso, que estén luchando día a día por salir adelante. Las 10:21 de la mañana. La verdad que el caso de Verónica es un caso de una mujer extraordinaria. Extraordinaria. Un beso, comadre. 10:21, pausa y regresamos.
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3: Bien, vamos avanzando la mañana el día de hoy. Está en la cabina de Radio 1 el doctor, el médico gastroenterólogo Jorge Mendoza. Jorge Mendoza, que nos acompaña aquí en la cabina el día de hoy. Hace un momento escuché un aviso de lo que venía a ser la gastroplastía endoscópica, que es lo último en bariátrica, e incluso, si mi oído no escuchó mal, ¿no? Si no escuché mal, hablaba de operaciones o procedimientos ambulatorios, sin necesidad de cirugía. Sin necesidad de cirugía. Preguntémosle al doctor, ¿qué es esto? ¿Qué novedad nos están trayendo aquí en la Ciudad de Tacna? Porque hablaban también de un médico brasileño que venía a la Ciudad de Tacna. Doctor, ¿cómo está? Buenos días.
4: Buenos días, Fernando. Buenos días a todos, la audiencia de Radio 1. Es un gran orgullo y felicidad para mí anunciar esto que tú comentas, el inicio de la gastroplastia endoscópica en nuestra ciudad y de manera oficial en nuestro país. Yo soy un tacneño de cepa innata, uh-huh. Mi familia de Ticaco, tarateños. Me he formado en la Universidad Privada de Tacna, tengo posgrado en San Marcos, tengo estudios en Cali, Colombia, sobre tercer espacio, gastroplastia, y soy egresado de la capacitación para endobariatría en el IRCAT Brasil, de Río de Janeiro. Entonces, ahí ya el año pasado nosotros hemos logrado completar todo lo necesario para poder realizar ese tipo de procedimientos. Y en el Perú, recién de manera oficial, llegan los insumos necesarios para hacer este procedimiento que lo trae la marca Apollo. Y quien representa aquí en el país es Boston Scientific. Y nuestro mentor en este procedimiento es el doctor Leonardo Teixeira. El doctor Leonardo Teixeira es un referente nacional y mundial en la realización de este procedimiento, que es la gastroplastia endoscópica, que es un tratamiento, es una opción más, ¿no?, para combatir esta enfermedad, que es una pandemia, que es la obesidad, ¿no? Que la obesidad abarca muchos aspectos, uh-huh. ¿No? Psicológicos, metabólicos, que afecta mucho la actividad de salud, ¿no?, de cada persona. Entonces vemos diabéticos, vemos hipertensos, vemos problemas de cadera, de rodillas, uh-huh. etc., secundarios a la obesidad. Entonces, una alternativa es la gastroplastia, que llega a ser, en términos comunes para que la gente entienda, es una manga gástrica sin cortes. O sea, nosotros ingresamos a la cavidad gástrica por un endoscopio y suturamos la parte interna del estómago y disminuimos el volumen, disminuimos la capacidad gástrica, de tal manera que esto hace el mismo efecto que una manga gástrica externa, que en términos generales corta el estómago, uh-huh. lo reduce, y eso también tiene un efecto, ¿no?, en disminuir el volumen, pero le quita capacidades al estómago. ¿No es cierto? Porque es una parte que ya no tienes. Uh-huh. En cambio, en este procedimiento endoscópico, el paciente conserva la integridad del estómago y todas las funciones. Acordémonos que el estómago, Fernando, es un órgano neuroendocrino que te da felicidad. Uh-huh. Cuando comes ese picantito, ¿no?, te sientes lleno y dices, ¡ah, qué rico! ¿No es cierto? Esa sensación de felicidad,
3: de
4: estar lleno, ¿no es cierto?
3: De haber comido bien.
4: Eso ya no lo tienes, pues, con una manga gástrica normal, quirúrgica, pero con una manga gástrica endoscópica permanece. Uh-huh. Con una manga gástrica quirúrgica tienes que recibir suplementación, suplementación con oligoelementos, vitaminas de por vida, uh-huh. porque está el déficit de vitamina B12, porque no puedes absorber la vitamina B12 por ausencia de factor intrínseco que está en el fondo gástrico. O sea, es todo un mecanismo bioquímico importante que no lo pierdes. De tal manera que tienes el mismo efecto sin necesidad de recibir medicación de suplementación.
3: Se le llama gastroplastía. ¿Es diferente a manga gástrica?
4: Es diferente.
3: Ya.
4: Es diferente.
3: Entonces, empecemos por ahí. Manga gástrica es un corte.
4: Así es.
3: O sea, tiene para que nuestros oyentes y televidentes se imaginen la forma del estómago. ¿No es cierto? Ahorita pueden estar ustedes que nos están escuchando, mirando, escuchando, imaginarse el estómago. La banda gástrica viene y corta el estómago.
4: Así es.
3: En muchos casos lo saca, ¿no? Completamente.
4: No.
3: En otros hace un corte.
4: Hace un corte por elimina, la parte inferior.
3: Que elimina parte del estómago.
4: Así es, sí.
3: ¿La gastroplastia qué hace?
4: Lo corruga el estómago. Lo ajusta desde dentro. Le pone suturas internas.
3: Ya.
4: ¿Ya? Y el estómago disminuye también su capacidad.
3: Lo achica internamente.
4: Lo achica internamente.
3: Ya.
4: Sin cortes.
3: Ya.
4: ¿No? Es así como hacer como un acordeón internamente.
3: Ya.
4: Se sustramos internamente.
3: Ya.
4: Pero, ¿cuál es la diferencia en sí? Digamos, un paciente con manga gástrica, luego de la cirugía, se recupera 3 semanas, 4 semanas.

0: tenga una disminución mayor al 60%.
1: Ya.
0: O sea, de hecho, podemos cerrarlo completamente, pero ese no es el objetivo. El objetivo es dejarle una cantidad como para que pueda nutrirse también.
1: Claro.
0: Buscamos gente que baje de peso sin desnutrirse, ¿no?
1: Uh-huh.
0: Y acordémonos también, Fernando, de que no solamente es el procedimiento, ¿ya? Yo soy médico no para hacer procedimientos, sino para salvar vidas, para recuperar la capacidad funcional de la gente, para darle salud, tiempo de vida. Entonces, si solamente fuera a hacer la gastroplastia, no es. Hay un equipo detrás mío, ¿no?, que trabaja la parte psiquiátrica, psicológica, endocrinológica. Tenemos enrolado un entrenador personal, tenemos enrolado gente que se encarga de hacer el seguimiento del paciente. ¿Por qué? Porque el fin no es hacer la gastroplastia, sino es el fin es que mediante la gastroplastia el paciente logre sus objetivos de salud, que es bajar de peso.
1: O sea, es una herramienta con la cual empiezas a bajar de peso.
0: Así es.
1: Lo primero es esto y luego vas a continuar con otros.
0: Desde luego. Somos un grupo de trabajo, por eso nos llamamos Endolife. Endolife porque ofrecemos, o mejor dicho, acercamos procedimientos endoscópicos de alta complejidad, alta precisión, con menos tasa de complicaciones, con mayor tiempo de recuperación, que se hace en el primer mundo. Pero ahora los hacemos aquí en Tacna.
1: A ver, ¿dónde están ubicados ustedes?
0: En este momento nos ubican en el segundo piso de la Clínica Isabel.
1: Segundo piso de Clínica Isabel, ya. Llego ahí. ¿Qué procedimiento tengo que pasar o qué examen tengo que pasar?
0: No, lo primero es una evaluación con mi persona.
1: Claro.
0: Yo tengo que evaluar al paciente, si cumple o no cumple los requisitos, si tiene alguna enfermedad, alguna comorbilidad. Igualmente lo evalúo, veo todos sus antecedentes, tengo que hacer una evaluación de que si es estómago cumple las condiciones necesarias. Un descarte de cáncer, un descarte de enfermedad de reflujo, qué sé yo. Y aparte que si yo hago un tamizaje general, si es que necesita una evaluación por un endocrinólogo, porque hay que descartar que tenga, digamos, hipertiroidismo, una diabetes descompensada, hay que compensar esas enfermedades, o hay pacientes que no son elegibles, digamos, ¿no? Y además necesito que ese paciente sea evaluado también por un psiquiatra para ver si tiene algún tema que necesite solucionarse, porque acordémonos que la obesidad está muy relacionado, por ejemplo, a la ansiedad, ¿no? Puede haber pacientes con problemas mayores que tienen obesidad y que necesitamos solucionar ese problema también, o acompañarlo también en esa parte, no dejarlo solo, ¿no? Entonces, por eso que formamos un grupo. Entonces, yo, según la evaluación que tengo yo, yo derivo al resto de profesionales para que se integren en la evaluación del paciente y posterior seguimiento. Tenemos un nutricionista que va a hacer también el seguimiento en la parte nutricional, ver que el paciente no haga sarcopenia, no haga un déficit importante de nutrientes. Mira, si tú, por ejemplo, andas por la calle, ahora, en este punto, que ya son más o menos 5 años que se han difundido los procedimientos bariátricos, prácticamente tú puedes mirar a una persona y decir, mira, este señor antes pesaba 40 kilos más, ahora está más delgado, pero tú le ves el semblante, no decía que le ves el cuerpo, solamente mira del cuello para arriba y dices, nos he hecho manga gástrica. ¿Por qué? O bypass, o una cosa. ¿Por qué? Porque luce sano, luce muy adelgazado, medio pálido, muchas veces han perdido parte del cabello, ¿no es cierto? Porque es parte de una supresión aguda de nutrición, a veces sin seguimiento, a veces sin la suplementación necesaria, porque es un compromiso de por vida, Fernando, de por vida de tomar suplementos, y muchas veces, reconozcamos como pacientes, si no nos gusta tomar una pastilla al día para una gripe, imagínate tomarte una pastilla o dos pastillas de por vida. Es medio complejo a largo plazo. En cambio, con este procedimiento, no. Tú miras a un paciente con gastroplastia y lo ves un paciente trófico, porque si te juntas al plan o al programa, que es el Endura, se llama así el programa, Endura, ves pacientes que parecen fisicoculturistas, ¿no? Sanos, los sanos.
1: Pero que tiene que seguir todo un proceso.
0: Desde luego.
1: Porque, a ver, conozco, veo personas que se han hecho la banda gástrica, la manga gástrica, ¿no? El corte, que se lo han hecho. Inmediatamente empiezan a bajar de peso y drásticamente se chupan. Pero casi a todos los que conozco

0: Inmediatamente, no inmediatamente, al cuarto, quinto, sexto mes empiezan otra vez a subir de peso. Y básicamente ellos me comentan es porque el estómago vuelve a crecer, les da hambre, y dos, porque no siguen el plan que les han dado de alimentación y de ejercicios. La gran mayoría no hace los ejercicios que le dan. No regresan a una, de repente una semana, dos semanas, salen a caminar, salen a trotar, a hacer algún tipo de ejercicio, y luego lo van dejando porque han tenido una vida sedentaria. Porque el mismo sobrepeso te dice, tienes una vida sedentaria, no has hecho esto. Y regresan a la misma, más flacos, han bajado de talla, se han cambiado de correa, le han hecho más huecos a la correa. Pero luego otra vez, te vuelves a encontrar con ellos un mes después de la última vez que lo viste. Y dices, tú no has bajado, estás volviendo a subir. Y te cuentan los problemas que tienen. Incluso el que tú comentas, el de la ansiedad. Porque no han trabajado ese tema de la ansiedad que les provocaba la subida de peso, y no han trabajado el tema psicológico o alimenticio con el tema de la ansiedad.
1: Así es. Justamente por eso es que la gastroplastia es una herramienta crucial, pero no es todo.
0: Ya.
1: Debe de haber un pool de profesionales detrás que continúe el impulso y mantenga un año, dos años. O sea, ¿qué es lo que buscamos? Cambiar el chip en el paciente. Porque una persona sedentaria, como tú comentaste, no va de la noche a la mañana a transformarse en un deportista regular o adquirir hábitos nutricionales de tal manera que evite el azúcar en su dieta o que involucre en su día a día 45 minutos de ejercicio en fase 2, digamos, ¿no? Son cosas que realmente uno necesita que lo lleven de la mano. Necesita que alguien te diga, oye, levántate, ¿no? Es hora de ir a hacer ejercicio. Yo hago ejercicio todos los días de 5 a 6 de la mañana y mi entrenador me levanta a las 4 de la mañana porque me demoro una hora en levantarme de 4 a 5 para ponerme al día, que se me termine de conectar las neuronas para estar listo para el gimnasio.
0: Ya.
1: Pero es que necesitas algo así porque si no, no funciona, Fernando. Entonces, por eso te digo, el objetivo de nosotros no es solamente hacer gastroplastías. El objetivo es lograr gente sana, ¿no? Lograr gente sana, que se recupere, que viva más tiempo, que tenga una vida feliz, que no tenga compromisos, y no encuentre la ropa adecuada, que vaya a cualquier tienda de moda y pueda conseguir eso, le va a dar, elevar la autoestima. Va a recuperar sus valores de glucosa, ¿no? Va a tener una mejor calidad de vida porque sus articulaciones van a sufrir, va a vivir más tiempo, va a ser más útil a la sociedad, ¿no? Eso necesitamos. Y cerca, ¿no? Cerca, aquí. Nosotros.
0: Entonces, el servicio es completo de Endolife.
1: Así es.
0: Ya.
1: Así es.
0: Que corresponde no solamente el tema de calificar para pasar el procedimiento de gastroplastía, que no es corte, que máximo puede estar 12 horas y luego sale a hacer su vida cotidiana y en 3 días ya tiene su vida regular, digámoslo así. Pero viene acompañado de otros temas. Gastro, endo, nutri,
1: psiquiatría,
0: psicólogo,
1: psiquiatra, ya. Ambas cosas.
0: ¿Se necesita también psiquiatra?
1: Desde luego. Necesitamos hacer un despistaje de enfermedades mayores, ¿no?
0: Ya.
1: O sea, yo soy médico general de fondo y soy gastroenterólogo, ¿no?
0: Ya.
1: Tengo esa formación y sobre eso conozco todo lo que se debe conocer. Pero hay que ser humilde también y hay que darle a cada profesional su espacio y por ende también nos fortalecemos. Tener un psiquiatra que nos diga, oye, si este paciente tiene larvado un problema que no lo ha atendido y que necesita atención primero antes de cualquier procedimiento, eso va a hacer de que la posibilidad de que fracase alguno de estos pacientes sea menor. ¿No es cierto? Entonces nosotros nos vemos, nuestra tasa de éxito no va a ser, digamos, evaluando a la semana que el paciente esté tranquilo en su casa. Eso no es éxito, Fernando. El éxito es al año. Cuando veamos un paciente que luego de un año, el paciente ha mantenido su peso, ha adquirido nuevos hábitos, ha mejorado su dieta, logra trabajar, logra independencia y no ha tenido un desfase en su desarrollo profesional, digamos. Una cirugía compleja te mete a la cama, ¿cuánto tiempo? 15 días, 3 semanas. En esa no, prácticamente se te hace el procedimiento en la mañana y en la tarde, noche, estás regresando a tu casa, ¿no? En la mayoría de casos es así. En algunos casos tal vez necesitarán quedarse un día más, pero no más tampoco.
0: ¿No? ¿Qué peso más o menos hay que tener? ¿Cuánto sobrepeso hay que tener para saber si uno tiene que hacerse un procedimiento?
1: La marca o el sistema Endura de Apolo recomienda gastroplastia endoscópica para la gente que tiene un índice de masa corporal de 30 a 50.
0: ¿Cómo es eso? Explícalo.
1: El índice de masa corporal es una... Bueno, se utiliza una fórmula peso sobre talla al cuadrado.
0: Ya.
1: Ya, entonces de esta fórmula hay el índice de masa corporal. Es una medida en general para poder saber de que una persona necesita acompañamiento o algún procedimiento necesario, intervencionista para atender esta enfermedad, ¿no es cierto?
0: ¿Y cómo saca el nuestro oyente si tiene ese índice?
1: Ah, no.
0: O sea, ¿qué es lo que tengo que hacer?
1: Ya, su peso...
0: Ya.
1: Peso, digamos, pesa 180 kilos.
0: Ya. ¿Cómo va a pesar 180?
1: Digamos, ¿eh? 120 ya. 120 kilos, ya. Y que mide 1.60 m.
0: Ya.
1: 1.6.
0: Ya.
1: Ya. 1.6 por 1.6, ¿cuánto sale? ¿No?
0: 1.20. O sea.
1: 1.20
0: por 1.6.
1: No. Peso sobre talla al cuadrado.
0: Ya, peso, ¿sí? 120.
1: Así es. Mide 1.60 m.
0: Ya.
1: 1.6.
0: Uh-huh.
1: Ya. Entonces se multiplica 1.6 por 1.6.
0: Ya.
1: Ya está. Guardas ese número. Uh-huh. Ahora 120 entre el número de la multiplicación de 1.6.
0: Ah, a ver, saquémoslo de acá. Calculadora. No me compliquemos, no nos compliquemos.
1: Ah, pero también en la... pues hay calculadoras que incluyen.
0: ¿Sí?
1: Sí, sí, sí, sí, sí. Busca nomás en las aplicaciones y te sale.
0: Ya.
1: Sí. ¿Cuánto sale? A ver, nos apoyan ahí.
0: 2.1 me sale.
1: No.
0: ¿No? ¿Estamos mal?
1: No.
0: A ver, saqué por ahí. O sea, la gente tiene que tener en cuenta su talla.
1: Su talla y su peso.
0: Ya, su peso. Ya. Su talla, que generalmente es uno 70, digamos, bien. Sale 46.875, me dice un oyente acá.
1: Ya está, perfecto.
0: Ya.
1: Ya está, entonces.
0: Considerando 120 kilos, me dice.
1: Claro, entonces ya estás obeso, entonces.
0: ¿Por qué soy obeso?
1: ¿Por qué? Porque tienes más de 30.
0: Ah, más de 30, ya.
1: Más de 30.
0: Ya.
1: Más de 30.
0: Ya. Ya, más de 30. O sea, más de 30 es obeso. Ya. Perfecto. Muy bien. Entonces, eso es lo que tienen que sacar. Es talla.
1: Sobrepeso
0: al sobrepeso cuadrado. Ya. Muy bien. Entonces, esa es la forma de cómo se saca. ¿Y qué personas no pueden hacerse el procedimiento?
1: Para la manga gástrica endoscópica, personas que ya han sido sometidos a un procedimiento bariátrico anterior, ¿no? O personas que están descompensados en alguna enfermedad renal, alguna enfermedad tipo diabético descompensado.
0: Ya.
1: ¿No? Ellos no
0: pero pueden. El diabético puede en el tiempo compensarse, o sea...
1: Desde luego. Cuando está compensado...
0: O sea, cuando te llega contigo, estoy descompensado, pase usted al endocrinólogo hasta que se compense y continúe bien.
1: Acordémonos que la diabetes es un tema de largo aliento. Uh-huh. Entonces, el daño es a nivel vascular. Uh-huh. Entonces, un diabético no cura tan rápido como una persona normal. Entonces, es una persona que necesitamos que esté un buen tiempo, un tiempo prudente... compensado para que tolere este tipo de procedimiento y logre el objetivo sin tener complicaciones o disminuyendo la posibilidad de complicaciones.
0: Ya, por ejemplo, tú has estudiado en Brasil.
1: Sí es.
0: En Brasil yo sé que son líderes en ese tema.
1: Así es.
0: Además de manga gástrica, gastroplastia, ¿qué otros procedimientos se conocen?
1: Hay, por ejemplo, para dar un segundo aliento a los procedimientos que ya han sido realizados anteriormente, existe el TORE.
0: ¿Qué es el TORE?
1: Es, digamos, a pacientes que ya han tenido un bypass o una manga gástrica previamente, ya no es tan efectivo, como comentaste hace un momento, ¿no es cierto?
0: Entonces, rebota.
1: Claro, el paciente vuelve a recuperar capacidad gástrica, pero no es porque el estómago ha crecido, el estómago no vuelve a crecer, sino que el estómago, el orificio por donde pasa el alimento se ha agrandado. Ya. Entonces hay que reducirlo.
0: Ya.
1: Ya. Entonces, ¿qué se hace eso? Tenemos dos formas, ¿no? Hacemos una aplicación de dragón plasma alrededor y ese se cierra. O utilizamos la misma técnica de gastroplastía con el equipo que se llama el overstitch
0: y lo
1: suturamos y nuevamente tiene un segundo aliento para seguir bajando de peso.
0: Y entonces los que suben, ¿qué suben? O sea, si el estómago no crece otra vez.
1: Ah, es que ahí va. Yo, por ejemplo, he visto pacientes que han llegado nuevamente gorditos, ¿no? Y les estudias cuál ha sido el motivo y donde no se ha logrado el cambio en el chip de la alimentación.
0: Ya.
1: O sea, es diferente, Fernando, comer 100 gramos de ensalada de 100 gramos de chocolate.
0: O un pan.
1: Bueno, un pan todavía se puede decir casi tal, pero hay gente que come cosas de alto contenido calórico vacío.
0: Calorías.
1: Y eso es lo que los mantiene gordos.
0: Ya. O sea,
1: comen poco.
0: Ya, pero me tiré el bajón. Subo porque le estoy metiendo calorías. ¿Y eso se va a qué? ¿Tejido adiposo?
1: Claro. O sea, no vas a formar...
0: Y el estómago está chiquito. No es que antes tenía grande el estómago.
1: No, está chiquito. Pero es que no se aprendió a comer. No se aprendió a comer. Son varias cosas, Fernando. Inclusive, hay un tema de la resistencia a la insulina.
0: Ya.
1: Por ejemplo, una persona que tiene resistencia a la insulina va al gimnasio con un joven que no tenga resistencia a la insulina.
0: Ya.
1: El joven en 3 meses está musculoso, como todos los adolescentes, ¿sí? Uh-huh. ¿No? Trófico, ¿no? Incrementó su volumen, su masa muscular. Pero un resistente a la insulina está un año y todavía está recién empezando a formar músculo y cada vez que come fácilmente engorda. ¿Por qué? Porque hay resistencia a la insulina. Uh-huh. El exceso de insulina hace que uno tenga más tendencia a formar grasa. Uh-huh. Digamos, hay gente que dice, yo no como, doctor, no como nada, no sé por qué sigo engordando. Resistencia a la insulina. Uh-huh. Entonces, ahí está justamente el soporte de otras especialidades. Uh-huh.
0: El endocrinólogo.
1: Él tiene que ver eso y solucionar, darle opciones al paciente para que pueda salir de este problema, ¿no? Acompañarlo. Entonces, ahí radica justamente el éxito de la Endura, ¿no? El éxito de la Endura es justamente un procedimiento, es un programa multidisciplinario.
0: Claro, porque alguno decía, te dirá, y el médico les dirá, tienes que cambiar tu estilo de vida. Y te da pautas para cambiar tu estilo de vida. Pero uno no cumple las pautas para cambiar el estilo de vida.
1: Así es.
0: Ese es el problema.
1: Así es. Por eso necesitamos acompañamiento. Y eso es lo que también brindamos.
0: Y también yo escuché que en el, no sé si Brasil o Colombia, que también han mencionado, utilizaban, disculpa, el balón gástrico.
1: Desde luego. Nosotros, en Endolife, nosotros colocamos balones intragástricos ya 12 años.
0: ¿12 años?
1: Ya. Sí, 12 años. Hemos dejado de colocar balón intragástrico ya un tiempo. ¿Por qué? Porque veía que había rebote. Porque justamente no teníamos completamente incorporado el sistema de acompañamiento con otros profesionales.
0: Primero, ¿qué es el balón gástrico?
1: El balón gástrico es un globo que se infla dentro del estómago.
0: Ya.
1: Y que reduce la capacidad gástrica del estómago.
0: ¿Tú mides el tamaño del globo que quieres dejar ahí?
1: Desde luego. O sea, el globo que lo pone el endoscopista es medible, inclusive rellenable y de largo plazo. El que ponemos
0: ¿Qué tiene adentro el globo?
1: Tiene una solución salina con un colorante que nos ayuda a dar la alarma si es que el globo, por ejemplo, se ha reventado. Ajá, eso. Pero, digamos, el globo que ponemos nosotros se coloca con visión directa. Observamos hasta dónde se puede llenar, ¿no? Y observamos que el estómago esté sano, que no tenga alguna enfermedad que pudiera verse oculta por el globo. Y, inclusive, podemos rellenarlo, porque algún tiempo hay gente de que te comento que alguna vez alguien me dijo, doctor, viene contento a la consulta, doctor, alegre, ¿sabe qué, doctor? He logrado comerme un plato de lomo saltado y feliz la paciente, feliz. Mientras ella me veía la cara de felicidad, yo veía mi cara de decepción. Me decía, pero ¿cómo es posible? ¿Qué ha pasado? No, es que de a poco sigo forzando. Y ahora ya me comí el plato entero. Mira, le digo, lo que has hecho es que has porfiado y desaprovechado la oportunidad que te da el balón para que aprendas a bajar de peso, ¿no? Para que aprendas...
0: O sea, quiere comer normal.
1: Quiere comer normal. Entonces ahí entendí de que el tema es psicológico también. Psicológico. Entonces, le dijimos, no, no estamos preparados todavía en este momento para hacerlo. Porque colocar el balón, Fernando, es sencillo para un endoscopista. Es sencillo. La certificación lo tienes en un día. Puedes colocar de todas las marcas, ¿no? Hay unos en forma de estómago, otros redonditos, de 6 meses, de 1 año, rellenar y no rellenar. Hay un montón de opciones. Hay incluso ahora opciones que ni siquiera necesitas endoscopista. Te lo traes como una pastilla y te lo inflan. Eso no es... Pero esa no es la salida. La salida es darle seguimiento, saber por qué, cómo, qué necesita el paciente.
0: ¿Y ese balón es retirable?
1: Desde luego. Ese, el que ponemos nosotros, es retirable. Hay unos que se revientan y salen también con las heces. Que son, entre comillas, más fáciles, desde luego, sí funciona, pero hay que ver también cómo está el estómago, ¿no? Sobre qué estás colocando ese balón. Eso es importante.
0: Y el tema pasa... Quiero conocer un poquito más del balón, porque... genera una sensación de llenura.
1: Así es.
0: Ya. Entonces comes, debes cambiar tu hábito y empiezas a bajar de peso tan rápido como la manga, ¿o no?
1: Es equiparable.
0: Ya.
1: Pero no es sostenible en el tiempo.
0: Ya.
1: ¿Por qué? Porque los balones tienen un tiempo de duración, ¿no? Un tiempo de duración.
0: Y... claro, pero ahí viene que ya cambié mi estilo de vida.
1: Así es. Pero
0: si no lo cambié, otra vez le meto todo.
1: Así es. Así, en cambio con el otro tienes también lo mismo, pero tienes un espacio más largo, ¿no?
0: Ya.
1: ¿No? Se han hecho evaluaciones a 5 años.
0: O sea,
1: años,
0: todo procedimiento, sea manga, balón, y lo que practicas ahora, que es la gastroplastía, tiene que venir acompañado de no solamente decirle al paciente que hay que cambiar un estilo de vida, sino que hay que acompañarlo con profesionales ese tiempo y ese espacio, para poder tener éxito en lo que tú quieres.
1: Así es.
0: A mí me ha salido 28.
1: Estás bien.
0: ¿Estoy bien?
1: Sí.
0: Ya. No debo llegar a 30, me dices.
1: No debes llegar a 30.
0: Ya, me ha salido 28 a mí. Me ha salido 28. Primera vez en mi vida que no me siento gordo. 28. Ya, entonces hemos hablado casi manga, gastroplastía y balón. ¿Hay algo más que se utilice
1: endoscópicamente o dentro de la cirugía bariátrica
0: para bajar de peso, básicamente, porque no se debe estar escuchando acá?
1: Claro, ahí existe el bypass gástrico,
0: que es
1: cuando el estómago te lo reducen y te unen una parte del intestino directamente al estómago.
0: Ya.
1: Entonces, ya no tienes un espacio pequeño de estómago que está unido directamente al intestino.
0: Ya.
1: Es algo para pacientes con una superobesidad, ¿no? Para pacientes es un procedimiento mucho más agresivo. Incluso hay operaciones que comprometen y unen partes del intestino. Hay cirugías metabólicas, hay cirugías que comprometen la parte ganglionar o neurológica, inclusive el intestino. ¿No? Son procedimientos también mucho más complejos desde el punto de vista quirúrgico, pero ya no endoscópico. Endoscópicamente, ahora, por ejemplo, estamos haciendo un tratamiento con imanes, que todavía no lo he traído.
0: ¿Con imanes?
1: Con imanes, sí. ¿Ya? O sea, digamos, metes un imán por un lado y otro imán por otro del intestino, y el imán internamente se forma como un aro. Y por otro lado se forma un aro y se pega. Después de unos días, esa zona donde están los imanes se necrosa y se une, y haces como un bypass, pero entre intestinos. Y ese acortamiento del camino de la digestión hace que bajes de peso.
0: Ya.
1: Ya.
0: Claro, el organismo saca menos.
1: Claro, tiene menos opción de nutrirse. Pero eso es una...
0: ¿Y es reversible eso también?
1: No, claro, es reversible, pero porque tienes que retirarlo de
0: otra operación.
1: Claro, pero es quirúrgico.
0: Ya.
1: No es la reversibilidad no es endoscópica.
0: Ya, y los que se han hecho, preguntan por acá, BTI y no banda gástrica, ¿qué consecuencias hay?
1: ¿Qué dijo? ¿BTI?
0: BTI, dice acá. O BT, ¿sí? ¿Estamos bien con ese término? Porque es una me han mandado de... del WhatsApp de la radio, me han enviado acá. ¿Estamos bien o no, Andrea? Pregunta si está bien esa pregunta. ¿Qué?
1: Ah, bipartición intestinal.
0: ¿Bipartición intestinal? ¿Qué es
1: no,
0: eso?
1: No, ya es un procedimiento más complejo, ¿no? Y sí, de todas maneras se ha, ha habido... es similar a lo que te estoy diciendo con los, con los... con los imanes. Con los imanes. Similar a eso, ¿no? Es, hay una... hay una... se puede decir... hay un acortamiento del área de absorción intestinal, ¿no? Es como que se bypassea el intestino. Es justamente lo que te comentaba.
0: No, uh-huh. Y... ¿puede hacerse banda gástrica?
1: Endoscópica, si es que el estómago, toda vez que el estómago está íntegro, se puede hacer banda gástrica endoscópica.
0: Ya.
1: Si es que el estómago no está íntegro, no. Uh-huh. ¿No? Es igual como el balón intragástrico lo podemos colocar en un estómago entero, pero un estómago que ha sido sometido a un procedimiento bariátrico que le ha disminuido, le ha cambiado la forma, no, no, es, no está indicado, está contraindicado.
0: Y todo eso se le da información al paciente.
1: Desde luego.
0: ¿Qué puedes hacerte y qué después ya no puedes hacerte?
1: Así debería ser.
0: ¿No?
1: Así es.
0: Porque después quieren hacerse otro procedimiento y ya no pueden, y o no han escuchado o no se les ha informado.
1: Desde luego. Hay que dar siempre expectativas también, uh-huh. ¿no? Hay personas que dicen, no, doctor, quiero bajar de peso y quedar delgadísimo. Uh-huh. No, a veces la salud no se acompaña... muchas veces de manera completa con la parte estética, porque hay veces que la gente baja mucho de peso y queda con mucho tejido sobrando. Entonces eso también tiene que ser evaluado y tiene que comentarse. Mira, vas a bajar de peso, pero va a quedar esto y vas a tener que solucionarlo de manera quirúrgica con un cirujano plástico que te solucione ese tema.
0: Y aquellos que quedan con parte sobrante acá en el brazo, en el estómago, ¿eso se opera o con el ejercicio se puede recuperar?
1: No. Hay condiciones de obesidad en las cuales no se va a recuperar completamente.
0: Ya.
1: ¿No? Tiene que ser atendido quirúrgicamente.
0: ¿Para sacar toda esa parte?
1: Claro, sí, en definitiva. Pero hay valores en los cuales prácticamente no va a necesitar nada. Mientras más se acerque al índice de masa corporal 30, el resultado va a ser mejor. Más joven el paciente, el resultado es mejor también. Más arriba, el resultado es bueno, pero va a necesitar probablemente que se le atienda esa parte estética, ¿no? Que debe de ser vista desde el comienzo, porque a veces no se siente el paciente satisfecho con lo que está teniendo en ese momento. Entonces, para eso también tenemos que prepararlo. Fernando, hay gente de que baja de peso y después no se reconoce en el espejo. Se siente enfermo, a pesar de que está más sano, pero se siente enfermo, se siente diferente, ¿no? Entonces, eso también debe ser atendido, porque es un problema, porque eso los hace comer más, los hace recuperar peso, para sentirse ellos normal, pero en realidad no están normal, están mal, ¿no? Entonces, eso es parte de los servicios que nosotros ofrecemos.
0: ¿Mucho acá?
1: Mucho va en la parte... emocional, ¿no?
0: ¿Y ayuda de un coaching?
1: Desde luego, desde luego, sí, claro que sí. En todas las áreas, esferas ayuda el coaching, sí. Sí, claro que sí.
0: Coaching, psicólogo y hasta psiquiatra si es necesario.
1: Sí, sí, lo tenemos, lo tenemos el psiquiatra en nuestras filas ya para poder atender a los pacientes. Mira, Fernando, EndoLife es una oportunidad de brindar tratamientos endoscópicos de alta complejidad y precisión para tacna. Nosotros no solamente hacemos gastroplastia endoscópica, ya nosotros hacemos, por ejemplo, CEPRE. Nosotros hacemos tratamiento y diagnóstico de cáncer gástrico temprano. Nosotros hacemos dilataciones digestivas, esofágicas, gástricas. Hacemos mucosectomía, disección endoscópica. Hacemos una gran gama de procedimientos de especialidad en gastroenterología. Todo donde se utiliza endoscopios, ¿no? Hacemos nosotros ese procedimiento. Digamos, en la detección de cáncer gástrico, nosotros utilizamos tecnologías como el NVI, que es un foco de luz azul que nos permite visualizar mejor los vasos microscópicos que presenta el cáncer que está empezando. Detectamos cáncer de 2 milímetros para arriba. Utilizamos soluciones para detectar cáncer gástrico temprano, como el índigo carmín, azul de metileno, para con tecnologías que nos uh-huh. permita determinar exactamente en qué zona está ubicado el cáncer, en el estómago, en el colon, y tenemos casos de éxito en los cuales hemos retirado cáncer demostrado y que el paciente después del tiempo viene a su control y solamente hay una cicatriz uh-huh. y nunca ha tenido ningún se puede decir, necesidad de tratamiento oncológico posterior.
0: Saliéndome del tema de todo lo bariátrico y hablando un poco de esto del cáncer, ¿y cómo estamos ahí en Tacna con este tema? Porque las estadísticas hablan que es uno de los cánceres con mayor presencia en nuestra región, responsabilizan al tema del agua que consumimos y mucho también al estilo y alimentación que tenemos los tacneños.
1: Desde luego. Mira, hace en la Escuela de Excelencia del INEM hablaban de la qué tanto representa el Helicobacter pylori, qué tanto representa el contenido de sal en nuestra dieta, qué tanto representa los alimentos altamente procesados para la generación de cánceres. Entonces, como tú sabes, el cáncer, dentro de todos los cánceres, en el área donde más hay, se puede decir, más frecuentemente se presenta, uh-huh. la área digestiva del cáncer. Si sumamos cáncer de colon, cáncer de estómago, bueno, ahí después está también incluido de otras áreas, ¿no? El cáncer de cuello uterino, por ejemplo, uh-huh. ¿no? Pero en el cáncer de colon y de estómago, en este momento es un crimen encontrar un cáncer avanzado en ese sentido, teniendo tecnología, como te comentaba, yeah. que podemos encontrar de 2 milímetros, ¿no? Entonces, ¿qué hacer? ¿No? No podemos hacer la endoscopía como hacen los japoneses prácticamente después de salir del colegio, les hacen una endoscopía a todos los japoneses porque tienen un alto riesgo genético.
0: Ya. Yeah.
1: Pero nosotros sí podemos orientar más el estudio, hacer una pesquisa en poblaciones de riesgo.
0: Yeah.
1: ¿No? Gente que ha tenido, por ejemplo, cáncer en la familia, ¿no? Gente que tiene malos hábitos nutricionales, gente que tiene síntomas, es importante hacerles una dispepsia, ¿no? Ardor epigástrico, y hay que hacerle un estudio, sobre todo cuando tienen más de 30 años para arriba. Los libros dicen que, por ejemplo, desde los 50 años para arriba, todas las personas que tienen dispepsia, o sea, ese ardor epigástrico, uh-huh. el ardor, ese quemazón, reflujo, ya. El estudio debería, sí o sí, en la primera consulta, incluir la programación para una endoscopía. Aparte de los estudios de ecografía, uh-huh. para ver, no, endoscopía. ¿Para qué? Para hacer un despistaje de cáncer. Pero yo he visto en Tacna, por ejemplo, cosas que no he visto en Lima. En Tacna se hace diagnóstico de cánceres en personas de menos de 40 años.
0: Menos de 40.
1: Por eso es que nosotros aquí en Tacna esperamos que el paciente tenga dispepsia. Desde los 30 años le dijimos, ¿sabes qué? Es mejor que te hagas una endoscopía. Los ofrecemos sí o sí el estudio. Si no desea el paciente, bueno, pero se le explica el motivo.
0: La gente le tiene miedo a la endoscopía.
1: No, ya es un...
0: ¿Por qué?
1: Es que, mira.
0: O sea, te pongo mi ejemplo. Yo paso endoscopía sin anestesia.
1: Sí, justamente.
0: O sea,
1: justamente.
0: Yo voy, ya, ¿qué tienes que hacer? Ya ponte acostado, listo, ya, revisen.
1: Así es.
0: Sí, me mentalizo, pero hay gente que la tienen que dormir, que quieren que la duerman, o sea, no es necesario, ¿no? Pero, ¿por qué le tiene miedo a la endoscopía? ¿O qué hay que hacer para que no le tenga miedo?
1: Yo pienso de que el paciente necesita y un servicio y hay que darle... opciones, uh-huh. ¿ya? Hay pacientes que son muy ansiosos, uh-huh. ¿ya? Y hay pacientes que son muy tolerables, uh-huh. muy resilientes. Los tolerables y resilientes dicen, ¿sabes qué, doctor? Yo quiero hacerme una endoscopía, despierto completamente, incluso uh-huh. quieren ver su endoscopía. Uh-huh. Perfecto, lo hacemos. Y los pacientes ansiosos, nosotros tenemos la tecnología de endoscopía sin dolor.
0: ¿Cómo es eso?
1: Los pacientes los dormimos.
0: Ya.
1: Dormimos y el paciente se duerme y despierta. No es anestesia.
0: Ya.
1: Lo sedamos. Ya. De tal manera que el paciente se echa en la cama y se levanta en la cama preguntando si ya le hicieron la endoscopía.
0: Ya.
1: ¿Ya? Que no siente nada, ¿no? Que está uh-huh. tranquilo. Entonces tenemos esa opción, ¿no? El 95% de pacientes no se acuerdan ya. que se hizo la endoscopía. Entonces, es algo necesario. ¿Por qué?
0: ¿Cuánto tiempo duermen?
1: ¿La endoscopía?
0: ¿O descansan ellos?
1: Descansan. La endoscopía dura 6 minutos, uh-huh. ellos despiertan 5 minutos después.
0: Ya.
1: ¿no? Completamente. Mm. Son medicamentos de acción ultra corta, ¿no? Es más, durante la endoscopia se va poniendo un poquito, otro impulsos hasta que el paciente, solo lo necesario para que esté dormido, sin pasarle medicación de más, ¿no? Para evitar complicaciones. Bueno, es una técnica que ya la manejamos más de 10 años.
0: ¿Y el Equilobacter?
1: El Helicobacter.
0: Uh-huh. Sí. Sale de la endoscopía, ¿no es cierto?
1: Es una de las formas.
0: De la muestra que sacan. ¿Hay otra forma?
1: Sí, desde luego.
0: ¿Ah, sí?
1: Nosotros tenemos, en Endolife tenemos el test de aliento.
0: Ya.
1: El test de aliento demuestra la presencia de Helicobacter con un 98% de certeza, sin endoscopía.
0: Solo mira.
1: Tomando una pastilla, tomas y después soplas, ya sabes que tienes Helicobacter.
0: Uh-huh. ¿Y sabes el grado que tienes?
1: Te dice en cantidades qué tanto Helicobacter tienes en un aproximado. Pero el Helicobacter es solamente una parte del problema, Fernando.
0: Antes, explícale, porque es lo inicial, básicamente. Explícale a nuestros oyentes qué es el Helicobacter.
1: Ya está. El Helicobacter es un germen que se encuentra en el agua. ¿Ya? En el agua. Y en la cañería, se aloja en el sarro de la cañería, ¿no? Y nosotros lo incorporamos al beber agua cruda.
0: Uh-huh.
1: Agua cruda. Entonces, por eso el agua debería ser siempre filtrada con filtro de osmosis inversa o hervida. Idealmente hervida, está más al acceso. El Helicobacter se aloja en nuestro estómago, vive en la mucosa gástrica, ataca a las células de la cavidad gástrica y disminuye la expresión de los genes protectores del cáncer. Eso es lo que hace.
0: Ya.
1: O sea, los genes protectores...
0: Disminuye la protección contra el cáncer. Ya.
1: Así es. Y por eso que el Helicobacter pylori es un carcinógeno tipo 1.
0: Ya.
1: O sea, sí o sí genera cáncer.
0: ¿Pero en qué grado? ¿Porque tiene grados?
1: No.
0: ¿No?
1: No. El Helicobacter es algo así como decir humanos.
0: Uh-huh.
1: Hay distintas razas.
0: Uh-huh.
1: Ya. Hay cepas de Helicobacter que son un poco más agresivas que otros.
0: Ya.
1: Pero a eso, Fernando, tienes que aunarle también tu carga genética. Entonces hay gente que tiene mayor cantidad de oncogenes y que se expresan a razón de que está el Helicobacter presente.
0: Ya.
1: O hay gente que tiene, mira, menos cantidad de oncogenes, pero tiene mal hábito nutricional. Come alimentos con alto contenido de sal. Come muchos alimentos ultraprocesados. Come, embutidos, ¿no? Los embutidos, ahora la FDA ha puesto carcinógeno tipo 1, ¿no? Por las nitrosaminas.
0: El embutido.
1: Entonces, el embutido. Ya. Los embutidos son, no deberían consumirse.
0: Uh-huh. ¿Ya?
1: O tiene, por ejemplo, dentro de su dieta, muchos alimentos que tienen conservantes, ¿no? Entonces, digamos.
0: O sea, todo eso ayuda a que el...
1: Todo eso en sumatoria ayuda. Ahora imagina que es una persona que se expone a radiación de manera rutinaria por su trabajo, ¿no? O una persona que vive en un sitio donde hay carcinógenos también, ¿no?
0: O que nuestra agua haya tenido también niveles de mercurio, aluminio,
1: metales pesados, desde luego, está ahí, los plásticos también, Fernando.
0: Uh-huh.
1: Mira, por ejemplo, hay un estudio de cáncer en mujeres que se hizo en futbolistas de Estados Unidos.
0: Ya.
1: Ellas tienen más cáncer que las mujeres normal. ¿Por qué? Se hizo el estudio y era el gras sintético.
0: Mira.
1: El gras sintético.
0: Entrenan todo el día ahí.
1: Así es. Aumentaba el riesgo de cáncer en las mujeres.
0: ¿Y cómo se cura el Helicobacter?
1: El Helicobacter.
0: Primero, ¿da síntomas?
1: En la gran mayoría no da síntomas.
0: Nada, porque acá una persona pregunta si da cólicos.
1: No.
0: El
1: Helicobacter da,
0: no da
1: los síntomas que da es como de una gastritis, dispepsia, ardor, boca amarga, ¿no? Dolor retroesternal. No esté malestar luego de comer o en ausencia de alimentos, cuando deja de comer te produce dolor, ya. Puede ser que tengas una gastritis y en esa gastritis puede estar involucrado el Helicobacter.
0: Ya.
1: Entonces, ¿cómo se trata? Se le da antibióticos. No se debe de evaluar si el paciente tiene antecedentes de qué antibióticos ha recibido, tiene alguna reacción adversa al medicamento, o sea, es alérgico a algún medicamento, ¿no? En base a eso es que se le da su tratamiento, ¿no? Hay personas que, por ejemplo, ya han tenido, han recibido antibióticos recientemente, entonces y les ha caído mal tal medicamento, les ha generado cierto disconfort, entonces necesitamos darle unos medicamentos que los logre acabar que logre una buena adherencia, que termine el tratamiento con el objetivo después de erradicar el Helicobacter.
0: Ya. Así es. ¿Y se puede llegar a erradicar?
1: Desde luego.
0: ¿Totalmente?
1: Desde luego, sí, claro que sí. O sea, lo ideal, y ahí entra el test de aliento. Una vez que el paciente se hizo su endoscopía, se hizo el despistaje de cáncer gástrico, recibió el tratamiento para el Helicobacter, y luego de un tiempo prudente, que no sea mucho, que no sea poco, que es un mes más o menos, se le hace un test de aliento para confirmar que el paciente ha erradicado su Helicobacter. Porque no solamente es erradicarlo, sino que acordémonos que, o tomemos en cuenta que existe la posibilidad que el paciente se reinfecte.
0: Eso decía, te iba a preguntar justo, ¿regresa?
1: Sí, se puede reinfectar. Si es que el paciente, bueno, tiene la costumbre de poner el pico del caño y tomarse agua cruda, se puede reinfectar. Ahí la teoría
0: ¿puede venir con los alimentos también? ¿Como verduras, frutas?
1: Desde luego. Desde luego. Claro que sí.
0: Ya, y ¿qué es la gastritis?
1: La gastritis, en forma, se puede decir, de forma, para hacerlo más claro, es una pérdida de equilibrio.
0: Ya.
1: Entre los factores protectores y agresores del estómago. Mira, ya. El estómago, Fernando, es una maravilla de la naturaleza. Digamos, si tú comes 100 gramos de carne, en 15 minutos, 20 minutos esa carne está hecha un puré. Con alto contenido gástrico del estómago.
0: Claro.
1: ¿Ya? Siendo el estómago hecho completamente de carne. Entonces, ¿cómo puede pasar eso? ¿No? Es que el estómago tiene una barrera protectora. La principal es el moco.
0: Ya.
1: El moco interno. Aparte hay barreras bioquímicas, etc., etc. Hay una barrera completa. Entonces, cuando hay una sumatoria de factores protectores y factores agresores que están en equilibrio, no hay gastritis. Pero si, por ejemplo, el paciente duerme mal, toma medicamentos que son agresivos con el estómago, tiene el Helicobacter que debilita la capacidad de formar moco, estos factores protectores se ven disminuidos y lo que usualmente nos sirve para disolver el alimento, que es el jugo gástrico, el ácido gástrico, empieza a deteriorar nuestra pared y nos da una inflamación que debe de ser confirmada por biopsia endoscópica, que es una gastritis.
0: O sea,
1: la gastritis, no, el diagnóstico no es clínico, ¿eh? La gastritis, el diagnóstico es anatomopatológico.
0: O sea, es que me arde acá, tengo gastritis.
1: Así, no, no es así.
0: Hay que entrar, hay que sacar una muestra
1: y decir. Y el estudio, inclusive, ni siquiera es que tomas la muestra y dices, ah, ya, el Helicobacter pylori positivo o negativo. No. Se toma la muestra y hay que ver si es gastritis superficial, es gastritis profunda, hay compromiso de hiperplasia foveolar, o sea, que si es una gastritis por bilis, porque no todas las gastritis son por ácido, también hay gastritis por bilis, ¿no? Hay que ver qué porcentaje de moco está afectado, si hay precáncer, si hay metaplasia, displasia, todo ese tipo, una serie de datos que nos da la biopsia que hace que tengamos un estudio profundo que nos permita darle una mayor recuperación al paciente.
0: ¿La gastritis genera úlcer necesariamente?
1: Puede que sí. Puede, sí, porque se puede.
0: ¿La úlcera puede venir aparte de la gastritis?
1: No, es que hay una sucesión. Mira, es una pregunta bien, bien interesante, porque en alguna fecha alguien preguntó, ¿y la úlcera da cáncer? Son dos cosas distintas. El cáncer nace como cáncer, la úlcera nace como úlcera. La úlcera, por eso que se dice, es parte de una enfermedad que se llama enfermedad ulceropéptica. Va completo. Ulceropéptica va de gastritis, y la gastritis sí puede generar una úlcera. Ahora hay condiciones especiales que favorecen más la aparición de úlceras. Por ejemplo, el síndrome de Solinger-Ellison, que hace que una persona forme mucho ácido y forma úlceras gastroduodenales. ¿No? Una infección severa por Helicobacter, ¿no? Malos hábitos nutricionales, el alcohol, contenido alto en sal, ese tipo de cosas favorecen la aparición de gastritis y de úlceras.
0: ¿Y por qué da cáncer? Si no es la úlcera.
1: No, es que el cáncer es un tema genético, Fernando. Ya. Es una alteración de la genética de la célula. O sea, imagínate que en una casa, ¿no?, está construida por ladrillos. Todos los ladrillos son cuadraditos, ¿no? Bien bonitos. Y la forma del ladrillo da la forma de la pared y, por ende, la forma de la casa. Ahora, de repente, un ladrillo que se genera solo, se deforma y hace forma de rombos, uh-huh. y de ahí nacen triángulos, y de ahí salen hexágonos, y así una serie de ladrillos de manera irregular. De tal manera que crece un órgano o crece una casa deforme, ¿no es cierto? Y esta, en esta deformidad cierra las puertas, malogra el ingreso de agua, de luz, ¿eh? Ya. Eso se llama cáncer. ¿Ya? Y eso es por un cambio en la genética de la célula.
0: Ya.
1: Crece de manera descontrolada, crece de tal manera que invade otros órganos, y hay cánceres que incluso llegan a aprender a defenderse los anticancerígenos. O sea, la teoría del cáncer, por lo tanto, es muy amplia, uh-huh. y es muy apasionante. Es una especialidad muy bonita, muy bonita.
0: Permite retroceder. ¿Por qué da la úlcera?
1: La úlcera da como consecuencia de una disminución de los factores protectores ya. del estómago.
0: Ya.
1: El cáncer.
0: Gana el. Los malos le van ganando a los buenos.
1: Claro, bueno, ya. sí, podemos ponerlo ya. así, ¿no? Porque el ácido, uh-huh. Fernando, el ácido es la principal barrera de protección de nuestro cuerpo.
0: Ya.
1: Imagínate un estómago sin ácido. Tú comes una manzana, y la manzana uh-huh. hay microbios. Uh-huh. Se pasa directo al intestino y te pasa la sangre. Esa es una sepsis por una manzana.
0: Uh-huh.
1: Digamos, ¿no? Es un extremo sí, para sí, que sí. me entiendas, ¿no? Pero el ácido es algo que nos favorece a nosotros. Pero ese desequilibrio hace que se forme gastritis. ¿Por qué te doy ejemplo del ácido? Porque uh-huh. también existe en la química, ¿te acuerdas que existe el ácido de un lado, existe el alcalino de uh-huh. otra parte, ¿ya? Lo alcalino en nuestro cuerpo es la bilis. ¿La bilis puede producir gastritis? Claro que puede producir gastritis, uh-huh. porque quema igual el estómago, es como si tomara lejía, uh-huh. ¿no? Entonces, ¿alguna vez habrás visto de gente que dice, ¿sabe qué? Tengo gastritis. Y tomo ranitidina, o bueno, ya no existe la ranitidina, o omeprazol, algún inhibidor de bomba, uh-huh. algo para que, y no me mejora, sigo con gastritis. Es que el problema no es el exceso de ácido, sino es la alcalinidad, es la bilis, ¿no? Y ese es un tema un poco más largo porque hay que ver la función de la vesícula biliar.
0: De ahí sale la bilis.
1: Así es, ¿no? Uh-huh. O sea, es una mala gestión de la bilis, es un problema un poco más complejo, pero también muy bonito que también lo atendemos.
0: Ya, ¿tú también ves vesícula?
1: No.
0: No.
1: El ya. quien cura, atiende los problemas vesiculares quirúrgicamente es el cirujano. Pero yo sí ya. diagnostico enfermedades de la vesícula, ya. obviamente, esa es parte de mi especialidad.
0: Ya.
1: No puede diagnosticarte cáncer de vesícula, litiasis vesicular, colitis aguda, o cuando estos cálculos migran dentro del conducto biliar
0: ya.
1: y obstruyen la salida de la bilis, produce una pancreatitis o se queda en el conducto biliar, nosotros somos el único proveedor del servicio que se llama CEPRE.
0: ¿Qué es eso?
1: Es la limpieza del conducto biliar por la boca, sin cortes.
0: ¿Tú puedes limpiar el conducto biliar?
1: Por la boca.
0: Por la boca, sin cortes.
1: Sin cortes.
0: ¿Cómo?
1: Ingresamos con un endoscopio.
0: Ya.
1: Ingresamos a través del conducto biliar. El ingreso del conducto biliar, Fernando, es como el agujero del arete.
0: Ya.
1: Tal cual. Ingresamos por ahí y retiramos la piedra que esté ahí.
0: Ya.
1: Por eso que el Endolife, nuestro logo,
0: o sea,
1: es un colibrí.
0: Discúlpame, pero el conducto biliar se tapa con piedras.
1: Así es.
0: Ya. ¿Y esas piedras se pueden retirar sin operación?
1: Sí.
0: ¿Y por qué a veces se habla de meterles rayos?
1: De cirugía con láser.
0: Ajá.
1: Claro. Es que es una parte complementaria, Fernando. Mira.
0: Ya.
1: El hígado está arriba.
0: Ya.
1: El hígado produce bilis de manera continua.
0: Uh-huh.
1: Ya, y tiene un almacén que tiene una derivación que es la vesícula.
0: Ya.
1: Ya está. Entonces, no está cayendo bilis continuamente al intestino, sino que se almacena en la vesícula y se forma como un gel. Que cuando tú comes, digamos, un pedazo de carne con grasa,
0: Suelta,
1: se contrae, sale. Esa es la función normal. ¿Ya? Entonces, las piedras se forman en todo espacio donde hay bilis, principalmente en la vesícula.
0: ¿Ya?
1: Pero también se puede formar en el conducto, también. ¿Ya? Las piedras de la vesícula pueden pasar al conducto también.
0: Ya.
1: Entonces, muchas veces un paciente que tiene, o en la gran mayoría de pacientes que tienen, un problema de cálculos en la vesícula, que no lo atienden, que se ponen, que hacen caso a la vecina y se toma su aceite de oliva con limón, ya. eso, ¿no? Ya. Eso se pasan los conductos a las
0: piedras
1: y lo tapan.
0: Ya.
1: Y ese problema se ponen amarillos, dolor, fiebre, hacen algunos pancreatitis, ¿ya? Entonces tenemos dos problemas. Cálculos en la vesícula y coágulos en el conducto. Ya. Entonces tiene dos opciones, ¿no? Que puede darse. Uno, una cirugía mayor con un corte amplio, entran sangre a la vesícula, si es que el conducto biliar está en condiciones, porque no siempre, ¿no? Si está en condiciones se puede hacer una exploración de vías biliar, ¿ya? Tiempo de recuperación, un mes. Si es un paciente más de 80, 50 años, capaz no sale, tiene más complicaciones.
0: Ya.
1: ¿Ya? En cambio, una opción moderna es la CEPRE. La CEPRE es una limpieza del conducto. Nosotros ingresamos por la boca,
0: ya.
1: Ingresamos por la boca, retiramos las piedras del conducto, ¿ya? Y posteriormente, ese paciente con la vía biliar limpia pasa a un cirujano que le hace el procedimiento ya de manera laparoscópica.
0: Ya.
1: Retira la vesícula de manera laparoscópica. Tiempo de recuperación, una semana. Mucho.
0: ¿Y por qué retiran la vesícula?
1: Porque
0: ¿por qué no sacan las piedras?
1: No. Es que una vesícula que formó una piedra es una vesícula que va a formar siempre.
0: Ah, ya.
1: ¿No?
0: Ya.
1: Y acordémonos que las piedras son un factor importante en la formación de cáncer de vesícula.
0: Ya.
1: Y el cáncer de vesícula no tiene tratamiento, en resumen parte, ¿no? El paciente se muere de cáncer de vesícula. No podemos, no tenemos mucha posibilidad de darle...
0: ¿Hay que sacarla de una vez?
1: Sí o sí.
0: Ya.
1: Sí o sí.
0: ¿Y uno hace su vida normal sin la vesícula?
1: Mira, si a una persona, para ser más gráficos, si a una persona le da un cáncer de pie, le cortas el pie, ¿ya? Entonces, el paciente con cáncer de pie va a estar vivo, ¿no? Pero va a cojear.
0: Ya.
1: ¿No es cierto? Es igual, ¿no? Le cortamos la vesícula, no va a tener una función digestiva óptima, va a tener ciertas alteraciones que son superables, pero en definitiva va a estar vivo el paciente, ¿no? Va a poder comer su
0: picante. ¿Y cuál es la principal dificultad de no tener la vesícula?
1: Que ocasionalmente, en algunos pacientes, tienen, se puede decir, una mala digestión de las grasas, ¿no? Cuando comen mucha grasa pueden hacer algo de reflujo o pueden hacer una gastritis alcalina, que es la que te decía que era la gastritis por reflujo biliar. Pueden hacer eso o hacen reflujo gastroesofágico, que amanece con la boca amarga, ¿no? Que necesitan un tratamiento, pero es algo sencillo respecto a tener una complicación mayor por la vesícula complicada.
0: El doctor Mendoza ha sido doctor de mi mamá, dice acá. Y era gordito. ¿Qué pasó?
1: Ah.
0: Es reconocible. ¿Cuál de todos los tratamientos ha seguido? Me dice.
1: Ah. Gracias, muchas gracias, muchas gracias. En realidad lo que hago es que ya son como 2 años que hago ejercicio desde las 5 a 6 de la mañana. ¿No? 5 a 6 de la mañana, vamos para el tercer año. Y
0: qué no difícil es eso.
1: Sí, sí, sí, sí. La verdad que sí.
0: Sobre todo en esta época que hace frío.
1: Sí, sí, sí. Pero teniendo una persona que te está llamando a las 4 de la mañana, oye, levántate, se hace más fácil.
0: Ya.
1: Se hace más fácil. En realidad he perdido como de 20 kilos más o menos haciendo ejercicio. Sí, realmente, sí.
0: Ya. ¿Y quien pasa por los procedimientos va a llevar ese tratamiento? ¿Va a tener una especie de guía en el tema de los ejercicios que hay que llevar adelante?
1: Desde luego, desde luego, sí. Un seguimiento completo.
0: Muy bien. Permíteme últimas preguntas que están llegando por acá. Qué bacán tu entrevista, dice. Yo tengo cálculos en vesícula y no quiero que me corten. Hazme el contacto, por favor. Pero si tiene cálculos en vesícula, tienen que cortarlo, ¿no?
1: Aunque sea cirugía laparoscópica.
0: Ya.
1: Sí, creo que es lo más fácil.
0: Ya.
1: Sí.
0: Perfecto. ¿Qué consecuencia puede tener una persona que le sacaron en la vesícula y además también el apéndice?
1: Mira, la verdad que la vida es normal, es normal, pero muchas veces al apéndice se le ha atribuido que no tiene función. Últimamente se ha demostrado que el apéndice es los cuarteles de invierno de la microbiota intestinal. O sea, cuando uno le da una diarrea, una infección, del apéndice salen nuevamente los microbios buenos a repoblar el resto del colon.
0: Ya.
1: Entonces, esa es, como dicen, nuestra reserva. Pero se ha visto de que quitándole la vesícula, no, el paciente vive bien.
0: No tiene ningún problema ahí.
1: No tiene ningún problema. O como te decía, ¿no? Hace rato, ¿no? Le cortas el pie, ¿qué mejor? El paciente con su... No, es mucho mejor estar sin vesícula que tener una vesícula enferma, ¿no? La vesícula antes era una posibilidad de muerte altísima.
0: Uh-huh. Muy bien. ¿Cuál es el horario de atención, preguntan?
1: Ah,
0: ¿y
1: miren,
0: si es todos los días?
1: Atendemos todos los días por las tardes y algunas mañanas. Tengo los números telefónicos que para que se puedan comunicar y puedan tranquilamente considerar una cita. Atendemos citas de manera presencial y también de manera virtual.
0: Virtual también.
1: Así es. Uh-huh. Así es.
0: Pregunta por acá, doctor. Mi esposa tiene gastritis. Se hizo una endoscopía. Salió equilobacter positivo. Uh-huh. Terminó su tratamiento. Luego de unos meses se hizo otra endoscopía, biopsia, y salió con equilobacter negativo. Pero ella sigue con los malestares de reflujo, acidez, y ella se cuida mucho en la alimentación.
1: Así es, justamente. Por eso te decía, Fernando, a la mitad de la entrevista, de que la gastritis es una pérdida de equilibrio. O sea, no es la presencia de helicobacter. Mm. El helicobacter es un factor que debilita la mucosa gástrica, ¿no? En definitiva. Uh-huh. Pero si, por ejemplo, yo sumo los factores de que generan gastritis, yo los resumo en grupos, ¿ya? Existe el grupo de la dieta, por ejemplo. Yeah. Una persona que come fuera de horas, que tiene alimentos agresivos, puras frituras, bebidas alcohólicas, y que además se toma para el dolor de rodilla de manera habitual diclofenaco, naproxeno. Uh-huh. Ya estamos abriendo el estómago. Ahora, veamos la parte genética. Una persona que tiene padre con gastritis, cáncer gástrico. Veamos la parte del Helicobacter pylori. El Helicobacter pylori mata el microbio.
0: Ya.
1: Y veamos lo otro que muy pocas veces se toca, que es la parte de la esfera biopsicosocial. Una persona con marcada tensión emocional, con trabajos demandantes, con una necesidad que no puede cumplir, qué sé yo, que tiene que llegar a la casa a tal hora, que tiene que cumplir cierta cuota de dinero, que tiene que vender tantos créditos, uh-huh, porque tengo gente así que viene de bueno, SUNAT, uh-huh, ¿no? Que tiene, trabajos muy demandantes, uh-huh, ¿ya? Ellos hacen gastritis sin tener helicobacter. Entonces, ahí tenemos que evaluar la otra parte. ¿Por qué? Acuérdate que nosotros, cuando nos estresamos, tenemos tensión emocional, generamos lo que llaman corticoides endógenos.
0: Ya.
1: Es como si tú ingirieras una pastilla de prednisona. La prednisona, ¿qué hace? Adelgaza la mucosa gástrica. O sea, el estrés, en resumen, te adelgaza la mucosa gástrica, te quita los factores protectores y, por ende, dispara una gastritis. Uh-huh. Entonces, por eso, ¿el helicobacter es importante? Desde luego. Esa señora que se le ha erradicado el helicobacter, ya muy probablemente no va a tener cáncer por el helicobacter. La posibilidad de que su estómago se recupere es mayor, pero no es la única causa de gastritis. Uh-huh. ¿No? Pues si la señora, digamos, se va todas las noches y se toma un traguito en la casa, o reniega, o tiene alguna situación que le genere
0: estrés. Acá dice que se alimenta bien, así que revise el carácter.
1: Así es.
0: Ahora,
1: así
0: es. Me preguntan por acá. Buenos días, señor Adler. ¿Puede preguntar al doctor si opera de esófago de Barrett?
1: Ya.
0: ¿Qué es el esófago de Barrett?
1: Es una condición en la cual la mucosa esofágica se transforma. O sea, el esófago se ve expuesto al contenido ácido del estómago. Y así como cuando uno, por ejemplo, se va al gimnasio, haces ejercicio sin usar guantes, formas callos, ¿no es cierto? En el esófago es un tejido polistratificado plano, se llama, que forma moco, ¿ya? Entonces el esófago es como la piel,
0: ¿ya?
1: Pero si al esófago lo expones a ácido, el cuerpo trata de cambiar esa mucosa a una mucosa que sea más resistente. Uh-huh. Entonces forma una mucosa gástrica. De abajo hacia arriba. Entonces hace como un parchado, se puede
0: decir. ¿Pero eso sea por qué? ¿Por el reflujo?
1: Por el reflujo, ¿ya? Pero este parche es un parche que no es ideal. Uh-huh. Se degenera. Hay una displasia. Por ende, una mayor capacidad teórica de formar cáncer de esófago.
0: De esófago.
1: Que es muy agresivo. Uh-huh. Entonces, en este caso tenemos varias opciones. Tenemos endoligadura, tenemos aplicación de algún plasma, tenemos este tratamiento endoscópico para retirar esa parte en, que está afectada, ¿ya? Uh-huh. Como mucosectomía. Pero los últimos estudios, luego de revisar esto, es la recomendación es la siguiente, ¿ah? No sé cuál será el estado, porque cada persona, cada persona es independiente, ¿ya? Pero la recomendación es observar, hacer endoscopía

0: Ahora imagínate un queloide en el esófago, ¿no? ¿Pasa la comida? No pasa la comida. Entonces, tiene un problema mayor.
1: ¿Y cómo combates el reflujo?
0: Hay varios niveles de ataque,
1: Ya.
0: ¿ya? En primer lugar, está la parte endoscópica, ¿no? Pero lo primero que tiene que ir es la parte médica. Es, se le da tratamiento todo lo que pueda tolerar el paciente. Cuando el paciente dice, doctor, me aburrí, o el paciente dice, doctor, ya no quiero tomar pastillas,
1: Ya.
0: ya. Se le ofrece tratamiento quirúrgico. Tenemos tratamiento quirúrgico endoscópico y tratamiento quirúrgico normal, ¿ya?
1: Ya.
0: Tratamiento quirúrgico normal, hay que ahí está la miotomía de Heller, o está la fundoplicatura gástrica, mejor dicho, se cierra el esófago un poco,
1: Ya.
0: y eso evita, disminuye, se podría decir, el reflujo. O incluso hay una
1: ¿Qué es el
0: fundoplicatura
1: retorno de gases o la subida de gases?
0: de contenido gástrico.
1: Contenido gástrico.
0: Así es,
1: Ya.
0: ácido, ¿no?
1: Ajá.
0: Ahora, por ejemplo, en el IRCAT de Brasil,
1: Ya.
0: ¿ya? Yo me he entrenado en un procedimiento que todavía no lo puedo hacer acá porque no llega el insumo,
1: Ya.
0: ¿ya? Pero es un tratamiento endoscópico para reflujo. Se coloca unas grapas
1: Ya.
0: y se grapa y se cierra la parte que favorece el retorno del contenido gástrico. ¿Ya? Eso todavía
1: Ya.
0: no hay acá. Ya cuando haya, lo traeremos, ¿no?
1: Ya. Muy bien. A ver, permíteme. Fernando o Nano, ¿puedes consultar al doctor por qué algunos pacientes antes de operar la vesícula tienen que hacerse la operación de Sepre?
0: Desde luego, claro que sí. Es una pregunta muy buena. Mira, regresemos nuevamente a lo que hace rato comentábamos, ¿no? Que la vesícula es como un reservorio y que baja la bilis directamente hacia el intestino para cumplir la función de disolver la grasa. Ahora, imagínate que tú tienes cálculos en el conducto y como sea, esa vesícula enferma, algo de ayuda nos da. Entonces baja la bilis, hay presión. Pero esa presión se distiende la vesícula y disminuye la presión, ¿sí? Entonces tienes, pero de repente tú le cortas la vesícula, lo retiras. Y esas piedras que están en el trayecto se van a empujar y van a ir en colisión directo con el esfínter de Oddi, o sea, no van a salir. Y el paciente, después de una operación de la vesícula, va a hacer una ictericia obstructiva, una pancreatitis, probablemente colangitis e infección. Por eso es que lo principal es retirar primero, liberar el conducto biliar y después operar la vesícula. Es lo ideal. Algunas veces, digamos,
1: Pero a veces encuentras o no encuentras la piedra. ¿O sí?
0: no. Hay varias condiciones. Hay
1: Ya.
0: varias condiciones, ¿no? Lo primero es que uno debe de sospechar la presencia de piedras con cambios bioquímicos en los exámenes de laboratorio que tenemos. Con eso tenemos una posibilidad de encontrarlo más o menos entre 90 y 95% de las piedras.
1: Ya.
0: Confirmamos con un estudio que se llama colangioresonancia, que es como una tomografía específica para ver el conducto biliar. ¿Ya? Luego de que nosotros hacemos eso y confirmamos la presencia de la piedra o barro, vemos la necesidad de hacerle la CEPRE o no.
1: Ya.
0: Hay situaciones en las cuales, digamos, uno, aparentemente no hay piedra. Aparentemente no hay nada. ¿Por qué? Porque la vía biliar no está dilatada, porque los cambios bioquímicos no se dan. El cirujano, tranquilo, no hay nada, todo está bien. No ve la necesidad de hacer colangio-resonancia, porque nosotros tenemos, todo está parametrado en medicina, pacientes de alto, mediano y bajo riesgo de coledocolitiasis, que se llama el problema. Entonces, si es un paciente que califica para bajo riesgo, lo puedo operar. Va, lo opera y ¡pum! Se pone al día siguiente o incluso a 12 horas amarillo, con dolor, náuseas, vómitos. Entonces, ¿qué pasó? ¿No? ¿Qué pasó? Que no había piedra, pero había barro, o hay gente que tiene la piedra y barro y no hace cambios bioquímicos y tampoco hace dilatación del conducto biliar. Y por ende, es un problema para el médico. Y antes, estos pacientes, Fernando, que pasaba esto, trataban de solucionarlo y no podía porque la biliar es muy delgada. Trataban de darle opción de movilizarse a otras ciudades y no había opción de tratamiento para ellos porque era muy lejos o porque estaba muy complicado el paciente, que no podía resistir el traslado. Y el paciente, ¿qué? Fallecía, ¿no? Pero ahora no, ahora estamos nosotros, ¿no? Y por eso es que yo me vine a Tacna, Fernando. Yo vine, mira, a Tacna, cuando yo hice la especialidad de gastroenterología, tuve la opción de quedarme en mi centro de formación. Y me acuerdo que me dijeron,

0: Jorge, ¿tú quieres estudiar gastroenterología y ser CEPRE para hacerla en Lima o para hacerla en Tacna? Es que en realidad mis paisanos no tenían CEPRE. Y mis paisanos se complicaban y se morían por falta de CEPRE. Yo fui el primero en traer CEPRE aquí a Tacna, Fernando, y te puedo decir que he hecho CEPRE a mi tío, he hecho CEPRE a mi padre, que en paz descanse, he hecho CEPRE a pacientes de 96 años con éxito, ¿no? Y que han podido darles una segunda oportunidad, prolongar su vida, han podido superar un problema que muchas veces para el cirujano era imposible. Por ejemplo, uno de mis tíos, te comento, hizo una infección de una colangitis, una infección de vía biliar por una piedra, tenía una función cardíaca que rondaba el 30%. Estaba con insuficiencia respiratoria, tenía una situación que no podía ser solucionada quirúrgicamente porque tenía un riesgo quirúrgico de 4 sobre 4, o sea, si a él lo dormían, se moría en sala de operaciones, sí o sí. Entonces, la única opción era CEPRE. Hasta ahora creo que fue la CEPRE más rápido que hice porque tenía a mi tío en sala, todos mis primos afuera.
1: Pero esto es bien complicado, operar a un familiar.
0: Sí, la verdad que sí.
1: Por la
0: Creo que la
1: responsabilidad,
0: CEPRE
1: todo.
0: más compleja y que hasta ahora yo creo que me ha costado más es la que yo le hice a mi padre. Sí,
1: Bien difícil es
0: sí,
1: eso.
0: sí, sí.
1: Permíteme hacerte una pregunta, que parece complicada. Buenos días, doctor. Mi mamá tiene hernia de hiato y reflujo gastroesofágico. En el 2012, por favor, la persona que me mandó la pregunta, no me mande audio porque no voy a poder leer el audio o escuchar el audio. Escríbanme si quiere. Buenos días, doctor. Mi mamá tiene hernia de hiato y reflujo gastroesofágico. En el 2012 tomó todos los omeprazoles, ahora no le hacen nada. Le provocó osteoporosis severa y fractura y pólipos adenomatosos de bajo grado en estómago y colon. Ahora, 2024, 12 años después, le detectaron en endoscopía esófago de Barrett, que recomienda para tratamiento, que recomienda para tratamiento los omeprazoles, no le hacen nada, le quema mucho, vuelve la comida y ha bajado mucho de peso. Solo come líquido, tiene 80 años, come chicle para calmar el reflujo y Dislep, dice acá, y sucralato. ¿Qué puede hacer? Le viene la tos y le falta aire. Tiene sarcopenia, 9 de hemoglobina y leucocitos 2.1. ¿Se puede hacer endoscopía? La anterior fue en el 2024. ¿Se puede operar para que no le dé cáncer de esófago? ¿Qué dieta recomienda?
0: Mira, es un caso complejo realmente, es una paciente que ha caminado bastante en la especialidad, ha recibido bastante tratamiento y me parece que ha tenido un estudio adecuado, pero pienso que siempre hay opciones, ¿no? En primer lugar, hay que evaluar, como te decía, si es que este reflujo es un reflujo ácido, es un reflujo alcalino. Necesitamos evaluar cuál es la función del estómago. Es cierto, el reflujo gastroesofágico se trata con procinéticos. En este caso, el Dislep, que es la levosulpiride, es muy buen procinético, ¿ya? Pero hay que ver si es que realmente es el ácido lo que le está quemando o es la parte alcalina. Y sí, a largo plazo los medicamentos, sobre todo cuando se dan de una forma a veces no continuada, no con seguimiento
1: Como
0: profesional,
1: dijo de los omeprazoles.
0: así es, pueden hacer osteoporosis. Pero los últimos estudios indican que la osteoporosis no es un motivo de suspensión de medicamentos, salvo que el paciente tenga alto riesgo de fractura. Entonces, en ese caso hay que evaluar individualmente a la señora para ver cuál es su condición. Y lo ideal para hacer un tratamiento quirúrgico es que esté compensado en todos sus demás aspectos: hemoglobina, creatinina, glucosa, todo eso, para ver que el paciente realmente recupere. ¿Por qué te digo? Que la última parte luego del tratamiento médico es la parte quirúrgica, porque un tratamiento quirúrgico de reflujo por hernia hiatal mejora como en un 70%, o en un 70% de pacientes. Hay un porcentaje que no mejora. O tal vez tiene otro problema, porque se cierra mucho inclusive. El tratamiento para cierre de la hernia hiatal es un tratamiento que debe ser hecho por una persona que hace cierres con más frecuencia. En el Perú, el grupo Poggi, el doctor Poggi e hijo, son los que tienen más experiencia en hernia hiatal, en el Perú. Entonces, por ende, la recomendación mundial es que sea una persona que ha hecho mucho de este tipo de tratamiento, y hay que darle primero un estudio para identificar la causa real. ¿Por qué? Es diferente si de fondo, digamos, la señora tuviera un tema de diabetes. Es diferente, porque la diabetes hace una gastroparesia diabética, o sea, detiene el funcionamiento. O si la señora tiene un problema de cadera que no le permita caminar, es un tema distinto. Si la señora tiene un tema de obesidad, ¿no? Es un problema que tiene que atenderse, porque además haríamos el cierre del hiato si es obesa, ¿no? La recuperación va a ser peor y el beneficio va a ser breve, no va a ser completo. Entonces, en definitiva, esta señora necesita una evaluación completa.
1: Perfecto. Sí. Le recomendamos ir donde el doctor, ya sabe, la clínica Isabel es en la calle Arica.
0: Calle Arica. 151, segundo piso, consultorio número 7.
1: Muy bien. Doctor, buen día. ¿Una persona que no tiene síntomas puede venir a hacerse chequeos?
0: Desde luego. ¿Sí? Desde luego. ¿Por qué? Porque ahí existe la parte preventiva, ¿no? Esa es la parte preventiva. Y nosotros dentro de Endolife también hacemos prevención de cáncer gástrico.
1: Pregunta por acá. Entiendo que luego de un tratamiento de gastritis por Helicobacter pylori se genera un desequilibrio en el sistema gastrointestinal por lo agresivo del tratamiento de erradicación del Helicobacter.
0: En realidad es cierto. Mira, los medicamentos para tratar el Helicobacter combinan dos antibióticos, un antiparasitario, a veces un antibiótico y un antiparasitario. Entonces, hay varios estudios respecto al esquema de tratamiento para matar el Helicobacter. Debería ser individualizado, cada persona según sus antecedentes, según lo que ha ingerido, según lo que ha tomado y todo lo demás. Pero últimamente también se ha visto que es necesario reponer la microbiota intestinal, ¿no? Que es muy importante para nosotros ahora, toda vez que la microbiota intestinal tiene una mayor presencia en todas las enfermedades. La microbiota intestinal está involucrada en la inteligencia del ser humano, está involucrada en la felicidad, está involucrada en saber si vas a ser un deportista de alto rendimiento o no. Eso hace la microbiota intestinal.
1: ¿Y cómo ustedes también trabajan ese tema de la microbiota intestinal?
0: Atendemos solamente la recuperación de la microbiota intestinal. ¿Ya? Pero tenemos dentro de nuestros proyectos, bueno, vamos a ver, que es el trasplante fecal.
1: Ya, sí he escuchado de eso.
0: Así es, ¿no? Es el trasplante fecal, que es un tema que justamente va en la recuperación de la microbiota intestinal. En este caso, lo vamos a orientar de inicio para pacientes que tienen enfermedades inflamatorias del colon.
1: Ya que eso se lo contamos a la hora que no sea almuerzo.
0: Desde luego.
1: No, he visto algunos videos que mucha gente habla del trasplante fecal.
0: Así es.
1: ¿Eso están pensando ustedes implementar acá en Tacna?
0: Así es. Pero eso es en fecha posterior.
1: Ya. ¿Y cómo ahora, para ir cerrando, porque a mí me parece que hay un tema muy importante también que la gente debe tenerlo en cuenta. Hoy yo peso 84, 85. Pesaba 120. ¿Ya? 10 años sin gaseosa, sin alcohol, sin azúcar, bajo en sal, muchas cosas. Difícil. Pero hace 10 años no había la oportunidad de comer tan sano como hoy. O sea, hay muchas cosas que salen al mercado ahora que no había antes y que se hace más fácil variar en el mercado muchas cosas. Eso creo que la gente lo debe entender, porque hemos empezado hablando de cirugía y hemos terminado con tu especialidad, que es la gastro. Y nadie le dice a la gente que con una cirugía, no, perdón, con un procedimiento, que es la gastroplastia, vas a dejar de comer lo que te gusta, sino que el tema es el volumen. O sea, si te quieres comer un picante, vas a comerte un picante, pero no en las cantidades que comías antes, ¿no? Pero también te debes alimentar bien.
0: Así es.
1: Alimentar bien, bueno y sano. Y hoy cada vez esa alimentación está más cercana a la gente. Desde, por ejemplo, la quinoa, que se está consumiendo mucho más, hasta los productos orgánicos o los productos procesados, pero que no tienen, digamos, por ejemplo, salen fideos sin gluten, sin harina, de otros materiales o se producen de otra fuente, y eso genera una mejor alimentación, que hay que empezar a incentivársela a la gente. Mire, a mí me pasa desde el café que me gusta, que ya no nunca voy a tomar un café en lata, hasta yo mismo prepararme mi café tranquilo, ¿no? De grano y todo lo demás. Pero eso hay que también incidirle a la gente, porque ustedes tienen nutricionistas y depende mucho de la alimentación. El reflujo, como lo dices, mucho también depende de qué te alimentas al final del día y qué comes si te da ansiedad en la noche.
0: Los hábitos nutricionales en realidad son nuestra cura. Como alguien alguna vez dijo, ¿no? El tratamiento principal está sobre nuestro plato, ¿no? Como bien dijiste, el volumen es importante, la calidad es importante de lo que comes, ¿no? ¿Qué es lo que comes? Yo prefiero decirle a mis pacientes, en resumen, nada embolsado, nada enlatado, nada embotellado. Que salga de la olla de tu madre. Que lo que te cocina tu mamá, eso es bueno, ¿no? Un estofado bien hecho, sin mucho condimento, con condimentos naturales, ¿no? Eso es muy bueno. Versus un alimento que está preparado con ultraprocesados. Desde los conservantes hasta los colorantes industriales. Tú ves, lees el contenido, tiene como 20 cosas de las cuales solo entiendes 4.
1: Sí.
0: Agua y sal, después el resto no lo entiendes. Eso es química pura que está hecha para beneficiar al que te lo está vendiendo, pero no para ti, ¿no? Entonces necesitamos un cambio, ¿no? En nuestra dieta, con una asesoría personalizada, una asesoría humana, ¿no? Con un contacto individualizado. Y como mi papá en algún momento me dijo, Jorge, ¿no? Cuando seas médico, explica a tu paciente, ¿no? Porque el paciente, cuando no entiende, Fernando, lo que le pasa, cuando no entiende lo que tiene, se pierde.
1: No, y las consecuencias tiene que saber.
0: Así es. Y no cumple sus objetivos. Y yo, bueno, siempre he sido obediente. Y me doy cuenta que ese consejo que me dio él, en este momento, que me acompaña y que no me negarán los pacientes, ¿no? Y yo, lo principal es que más que darle su medicamento para la gastritis, hay que hacerle entender por qué tiene la gastritis. Hay que hacerle entender por qué debe de comer, cambiar y cuáles son las consecuencias de ese actuar. Porque muchas veces el tratamiento no es la pastilla, sino es darle el conocimiento y que lo entienda en su voz, ¿no? Para que pueda tomar las medidas necesarias y que tenga una calidad de vida buena,
1: ¿no? ¿Cuánto puede costar una gastroplastía? Pregunta una persona acá.
0: Mira, en este momento
1: ¿y
0: estamos...
1: cuánto le cuesta a un oyente de Radio 1? O sea, ¿cuánto es el descuento?
0: A un conductor de programa de Radio 1.
1: No, yo no, pero te digo a alguien que lo escuché en Radio 1, pues tiene que tener su promoción.
0: Mira, en este momento la gastroplastía debe de estar al alcance a los precios que son similares a los de una cirugía bariátrica normal, ¿no? No debe ser un precio completamente exagerado.
1: Ya.
0: Estamos hablando de un producto que está recién integrándose al Perú y está todavía recién, nos van a dar los costos oficiales, ya, se puede decir, en esta semana que viene, y ahí vamos a tener nosotros ya el dato preciso, ¿no? Pero estamos armando paquetes, ¿no? Para que los pacientes tengan acceso al procedimiento y además tengan la posibilidad de un financiamiento, que es un tema importante.
1: Porque no es solamente el procedimiento.
0: Así es.
1: Ya lo has explicado.
0: Así es.
1: Ahora, sácame una duda. ¿El gastro también ve el intestino?
0: Desde luego.
1: Sí, ya. Y hablamos de este trasplante fecal, pero yo también he escuchado y he visto, en mi algoritmo sale, y consumo el kefir.
0: Ah.
1: ¿Es bueno, malo?
0: Muy bueno.
1: ¿El yogur griego?
0: Muy bueno también.
1: Ya, a ver, explícame, ¿qué puedes decirle a nuestros oyentes del kefir o del yogur griego?
0: Mira, El kéfir, si mal no me equivoco, nace en el Cáucaso, ¿no? Que es un cultivo que no tiene comparación.
1: Ya.
0: Es propio de ahí, que incluso era cerrado del Cáucaso, ¿no?
1: Ya.
0: Era incluso heredable entre familias y estaba prohibido sacarlo de ese pueblo, ¿sí?
1: Ya.
0: Entonces, una científica rusa fue la que trató de sacar ese kéfir porque se dieron cuenta de que las personas que consumían el kéfir tenían los dientes más íntegros, vivían más tiempo, eran más longevos, eran más sanos.
1: Ya.
0: Entonces, finalmente, pasaron una serie de cosas, se logró obtener este producto y todos los kéfires actuales vienen desde ese kéfir del Cáucaso. ¿Ya? Porque no es reproducible, se puede decir es una sola cepa, es un conglomerado de microbios buenos. ¿Qué es lo que hacen? Son microbiota intestinal, justamente. Yeah. Ellos lo que hacen es que tengas una mayor capacidad de enfrentar el estrés propio de la alimentación.
1: Yeah.
0: ¿No? Hacen de que tú puedas ingerir, por ejemplo, la leche. Estos microbios se alimentan del azúcar de la leche y por ende la leche es más digerible. Y por ende cuando consumes leche, consumes un producto que tiene un más alto de contenido proteico. Uh-huh. ¿No? Si hablamos de más alto contenido proteico, hablamos de yogur griego. El yogur griego tiene un alto contenido proteico.
1: Yeah.
0: Y por eso también es bueno tal cual como el kéfir. ¿No? Es bueno, sí, realmente son productos que son muy buenos.
1: Y hay gente
0: buenos.
1: Que produce kéfir acá en Tacna.
0: Sí,
1: ¿es posible hacerlo?
0: Claro, yo tengo kéfir en mi casa.
1: ¿Ah, sí?
0: Claro, sí, una enfermera me ha regalado los búlgaros, se llaman los búlgaros de kéfir, y es fácil de consumirlos, ¿no? Te preparas en tu casa, tienes que darle cambiar la leche, lo sacas de una leche.
1: Ah, pasada, es como antiguamente se hacía el yogur.
0: Así es.
1: Le echabas una leche y tenías ahí, así como la masa madre, sí. Tú uno se prepara.
0: Así es. Ya. Uno mismo se prepara. Pero hay gente que vende.
1: Ya.
0: Va muy bien.
1: Hay gente que escribe acá.
0: Así
1: es. Muy bien, muy bien. O sea, sí es recomendable el kéfir y yogur griego.
0: Desde luego.
1: Perfecto.
0: Mira, en el entendimiento del problema de la obesidad, he llegado a entender que es muy importante los probióticos. Son muy importantes los alimentos fermentados. Uh-huh. ¿No? Por ejemplo, hablaban de la utilidad de de los alimentos fermentados, chucrut.
1: Ya.
0: ¿Ya? Eso, esa ensaladita ya, perfecta para que la acompañes con tu carne.
1: Ya.
0: Digamos.
1: El chucrut.
0: ¿Sí? ¿Por qué? Porque hace de que no se dispare el índice glucémico, en los picos de insulina no se
1: disparan.
0: Muy bien.
1: Pues, la carne y el chucrut.
0: Así es. Uh-huh. O una ensalada uh-huh. y tu carne. ¿No?
1: Ya.
0: Con una mínima cantidad de carbohidrato. Uh-huh. Perfecto, ¿no? Si haces ejercicio, un poco de carbohidrato para que no tengas consumo de tu masa muscular, porque el músculo vive del carbohidrato también.
1: Ajá.
0: ¿No? Entonces, tiene que ser todo esto, desde luego, con asesoría, para que digan cuánto es lo que tienes que consumir y todo eso, ¿no? Ya. Para que tú tengas una idea de lo que tienes que prepararte en el desayuno, ¿no?
1: Tengo una última pregunta acá, me dice, a ver, señor Rodríguez, otra consulta. Yo tengo 49 y siempre he sido estreñida. Voy al baño cada 4 o 5 días. ¿Me puede dar cáncer al colon? Siempre ha sido así, peligroso. Estoy delgada. Solo tengo panza. En lo que es colon y como mucho. Pero no me dan ganas de ir al baño. Tomo agua, yogur, linaza y nada. Y me dijeron que tengo que sangrar para darme referencias. Estoy preocupada.
0: No. Mira.
1: ¿Pero 4 o 5 días es normal?
0: Mira, es una pregunta de que qué cosa es estreñimiento, sería la pregunta, ¿ya? Y aunque no lo creas, ha habido consensos a nivel mundial para definir el estreñimiento.
1: ¿Ya?
0: El consenso de Roma, porque se ha dicho en Roma, Roma 1, Roma 2, Roma 3, Roma, ya estamos en Roma 5.
1: Para hablar del estreñimiento.
0: Ajá, para definir qué cosa es el estreñimiento.
1: ¿Ya?
0: ¿Ya? Pero básicamente, estreñimiento es ir al baño y hacer deposiciones duras que sean difíciles de evacuar. Entonces, hay una escala, la escala de Bristol, que nos dice las heces cuando son, yo les digo, ¿no? Mis pacientes, cuando son, tiene forma de tico-tico, ya, esa es la escala 1.
1: Ya.
0: Tiene forma de monstruo, chocolate monstruo, ya, ya. Así. Entonces, mientras más dura, más formada, es peor el estreñimiento, ¿ya?
1: Ya.
0: Entonces, ¿cuándo se debe atender el caso específico de este paciente? ¿No? Si siente que le fastidia ir al baño, que evacúa y son esas dudas, sí, necesita un tratamiento, necesita un seguimiento, hay que investigar por qué. Su principal pregunta o su principal duda es, ¿y el estreñimiento me va a dar cáncer? Ajá. No hay relación demostrada, pero, ojo, el estreñimiento involucra que debe hacerse un estudio colonoscópico. ¿Por qué? Porque algunos cánceres producen estreñimiento.
1: Yeah.
0: Obviamente, porque el cáncer crece y cierra el colon, no pasan las heces y produce estreñimiento.
1: Uh-huh.
0: Y por eso debe de hacerse la colonoscopía diagnóstica de manera rutinaria como uh-huh. toda la gente. Así como el Papa Nicolau, endoscopía rutinaria.
1: ¿Cada cuánto tiempo es la
0: colonoscopía? Cada 5 años, la endoscopía ya. Cada 3 años en términos ya. generales. Algunas personas que necesitan más tiempo, o sea, ya. con periodos más cortos. ¿Ya?
1: ¿Los citratos ayudan?
0: ¿A qué?
1: ¿Citrato de magnesio a ir al baño?
0: ¿A ir al baño? Bueno, en realidad, el magnesio en sí es un buen laxante.
1: ¿Ya?
0: ¿Ya? Pero
1: el glicinato, todo lo que es magnesio.
0: Sí, el magnesio es un buen elemento químico que nos ayuda en mucha parte de nuestro metabolismo para combatir inclusive la resistencia a la insulina, ya. para mejorar el sueño. Pero acordémonos de que debe de haber una evaluación médica inicial, uh-huh. porque como, qué sé yo, a ver, hace rato hablamos del omeprazol que uh-huh. hizo pólipos.
1: Claro.
0: ¿No? Todos los medicamentos, hasta el agua misma, Fernando, tiene una posibilidad de hacer un efecto secundario. ¿Y por qué no el magnesio? Específicamente hablando del magnesio, los pacientes renales hacen retención del magnesio y acumulación del magnesio que termina de dañar más uh-huh. ese riñón. Entonces, un paciente renal que debe ser detectado con anticipación,
1: ya.
0: ¿no? No puede recibir magnesio así nomás, como para que vaya y me compro magnesio, vete a comprar pan a la tienda, uh-huh. te pasaba un kilo de magnesio. No, no va a funcionar así.
1: Doctor, la gente antigua tomaba vino de chacra, con eso arreglaba el estómago.
0: Perfecto, sí, yo estoy completamente de acuerdo.
1: ¿Sí?
0: Sí, pero yo les digo uh-huh. a mis pacientes, mira, hablemos de la parte preventiva del cáncer gástrico. El doctor Humberto Liu, ya que es uno de los referentes a nivel nacional de cáncer gástrico en el INEM, hablaba en la Escuela de Excelencia sobre los alimentos que son preponderantes en la prevención del cáncer gástrico.
1: Ya.
0: Entonces, en Tacna tenemos el granado tacneño, ¿no es cierto?
1: Claro.
0: El granado tacneño es una fruta maravillosa. Ese jugo es preventivo de cánceres.
1: Ya.
0: El vino de chacra.
1: Ya.
0: Tinto. Ya. 100 mililitros, no más, 125. No vale acumular toda la semana. No vale guardar.
1: No tome los de lunes a viernes, dame medio litro.
0: No. Una copita al día que acompañe.
1: Una copa al día de vino.
0: Así es.
1: Ya.
0: Cúrcuma.
1: Vino tinto.
0: Vino tinto, ya. Vino tinto, sí, porque ahí tenemos...
1: Por el color, ¿no es cierto?
0: Sí, hay unos ésteres ahí que ayudan.
1: Ya.
0: Eso, la cúrcuma.
1: La
0: cúrcuma es un muy buen medicamento para alimento, que es casi un medicamento.
1: ¿Y cómo se consume la cúrcuma?
0: Hay varias formas.
1: Es como un gusanito, ¿no?
0: Sí, pues para el peruano es el palillo.
1: Ya.
0: Todos consumimos palillo, ¿no es cierto?
1: Sí.
0: Ya está, es el palillo. Entonces, ahora, una forma que lo utilizan es la famosa leche dorada. Utilizan una leche vegetal.
1: Ya.
0: Ya. La calientas y diluyes un poquito de palillo mezclado con, para que tenga efecto, se utiliza ¿cómo se llama este condimento?
1: Pimienta picante. Negra, creo.
0: Pimienta negra.
1: Ya.
0: Así es, y listo.
1: Ya.
0: Un poquito.
1: Va adentro.
0: Leche dorada. Muy bueno.
1: Ya.
0: Después, las ensaladas. Mientras más colores tenga la ensalada, es más beneficiosa. Más
1: brócoli.
0: Variedad. Todo. Brócoli. En colores,
1: ya.
0: Rojos, verdes, morados,
1: ya.
0: Frutos rojos,
1: ya.
0: O frutos del bosque.
1: Arándanos, fresas.
0: Así es.
1: Ya.
0: Todo eso.
1: Moras que hay en Getafe.
0: Desde luego.
1: ¿No?
0: Todo eso va muy bien. Acá, uh-huh. El tumbo,
1: uh-huh.
0: eso va muy
1: bien. El tumbo.
0: Bien. Claro, va muy bien.
1: Ya.
0: Va muy bien. Entonces
1: estamos en temporada de tumbo, escuchen. ¿Eh?
0: Todo
1: el kiwi.
0: También, el aguaimanto.
1: Ya, aguaimanto.
0: Sí, todo eso va.
1: Acá me están preguntando, doctor, ¿por qué tan rápido hace efecto la pitahaya?
0: Ya, es que tiene un contenido de fibras muy alto,
1: uh-huh.
0: ¿no? Muy alto y es muy bueno. Yo, algunos pacientes, yo les he recetado pitahaya, ¿no?
1: Uh-huh.
0: Para que superen el tema de la dieta. Acuérdate que la dieta, el estreñimiento es usualmente por temas de dieta,
1: uh-huh.
0: mala dieta. O sea, en algún momento el paciente no toma agua.
1: Eso te le iba a preguntar. También tiene que ver el estreñimiento con hidratación.
0: no toma agua o no come fibra. Ya. Dice, pero doctor, si yo tomo un montón, 2-3 litros de agua, pero ¿comes ensalada? No, no me gusta. Ya, es. O yo como un full ensalada, pero no tomas agua. No, no tomo agua, ¿no? Entonces, hay condiciones que los tiran para ese lado. Entonces, fibra y agua. Entonces, si se puede, si está el acceso, fruta, pues no. Dentro de las frutas, pitahaya, guindones, ciruelas, va muy bien. Muy
1: guindones,
0: bien.
1: Ciruela.
0: Sí, ¿por qué? Porque son frutas que tienen alto contenido de fibra.
1: Ya.
0: Ajá, pero la pitahaya es estrella.
1: La pitahaya es espectacular. La amarilla, dice, ¿no?
0: Sí, es la estrella. Sí, no, no hay que comer mucho también porque he tenido pacientes con diarrea por pitahaya.
1: Ajá.
0: Ya, porque se les pasó la mano. Alguien le dijo, ¡ay, qué rico! Y se comieron el kilo entero y llevaron a la consulta.
1: Doctor, gracias por venir a la radio.
0: Gracias a ti, Fernando.
1: Calle Arica.
0: Calle Arica, número 151, segundo piso, consultorio 100, número 7.
1: 151, segundo piso, consultorio 7. Teléfono.
0: Acá tengo el teléfono.
1: Están reclamando acá.
0: Ya. 964-33-7799.
1: Repítalo, por favor.
0: 964-33-7799.
1: Perfecto, doctor. Gracias por estar acá. Grandes consejos que nos ha dado, información y conocimiento para todos nuestros oyentes y para mí en particular. Muchas gracias.
0: Gracias a ti, Fernando.
1: Gracias por haber venido. Bien, amigos, estamos por irnos. Todavía nos queda una partecita pequeña final el día de hoy. Les agradezco la sintonía por estar en contacto con la radio a esta hora de la mañana. No, y a la tarde. Uy, con el doctor empezamos a las 11, son las 12 ya. Bien, ha estado con nosotros el doctor Jorge Mendoza, médico gastroenterólogo, Endolife, ya saben, en la clínica Santa Isabel en la calle Arica. ¿Con qué me voy? Me voy con lo siguiente. ¿Dónde está? Acá. Primero, Electrosur envió un comunicado diciendo que debido al choque vehicular contra un poste de media tensión, es el de Gregorio Barracín, Elías Bodero y Encinas, se ha reportado que la estructura quedó con fierros expuestos y realizó el aislamiento de la zona. En tanto, del área de redes viene trasladando el material para iniciar los trabajos de cambio de estructura. La empresa recomienda a los conductores manejar con precaución, etcétera, etcétera. Ya lo que no van a hacer. Muy bien, perfecto. Y por último, hoy es cumpleaños un gran amigo, le mando saludos. Mi querido Waldo Oviedo, compañero de promoción de estudios en el Champañá. Waldo, que pases un feliz cumpleaños el día de hoy. Él es esposo de Milagros Ticona, también una amiga. Le mando un saludo a Waldo, notaría Anguis para quienes lo conocen a Waldito, más conocido en el mundo de los amigos como Lengüita. Lengüita. Un abrazo para él, sus hijos son Rodrigo y Raiza. Un saludo para toda la familia. Solamente te pido, Waldo, que no dejes entrar a tu cumpleaños a tu cuñado. Que no entre el cuñado. Va a ser destrozos. Se va a portar el mar el día de hoy. Hoy es viernes, que no vaya, pero sí deja que entre Mike. Sí deja que entre Mike. Gracias, nos vemos. Hasta mañana, un abrazo para Waldo. Chao. No, mañana no. Yo vengo el domingo. El domingo regreso. El domingo. ¿Vieron qué fácil es no hablar de las elecciones? ¿Ah? 5 accidentes de tránsito, bastante comida y el gastroenterólogo que nos llevó para otro lado. Y no pensamos en las elecciones. ¿Por qué? Porque yo creo que ya suficiente con todo lo que hemos tenido y las redes que nos están inundando. ¿Lo digo o no lo digo? Y toda la gente que sube su post en el Facebook dando lecciones de moralidad que va a votar por uno o por otro. Ya, tú decides tu voto. ¿Qué te metes en la vida de otros? Cada uno que decida. Cada uno que decida. 12 y 12. Nos vemos el domingo temprano que en Radio 1 con todo el tema de la contienda electoral para la segunda vuelta y atendremos elegido a un presidente de la República. Chao.
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4: Buenas tardes. Son las 12 del día, 33 minutos, la hora en todo el territorio peruano. Estamos a viernes 5 de este mes de junio. Conmigo la última edición de Tacna al Día, mañana hay edición sabatina y el domingo, como ya escucharon, hay una transmisión especial porque se realiza la segunda vuelta electoral. Por si acaso, reiterar la información para las personas que tengan el DNI vencido. Ya se puede acudir a votar este domingo con el DNI que está vencido, no tendrán ningún problema, según disposición que ha dado la RENIEC, y que obviamente esto lo oficializan con lo que es la OMPE y el Jurado Nacional de Elecciones. Entonces, reiteramos, como estamos ya prácticamente en modo elecciones, segunda vuelta presidencial, el DNI que lo tengan vencido, no lo hayan logrado actualizar, lo pueden utilizar este domingo en las elecciones. Así que tienen ahí esa información. La otra, la OMPE estima que a las 8 de la noche del domingo puedan dar resultados al conteo rápido de la segunda vuelta presidencial. Según información, el señor Bernardo Pachas ha dicho que a las 8 de la noche aproximadamente se conocerán los resultados. 8 de la noche. Recordemos que el proceso electoral del domingo comienza a las 7 de la mañana, ya 7 de la mañana, pero los miembros de mesa deberán estar a las 6 de la mañana. El proceso se abre a las 7 de la mañana. Ahora, a los miembros de mesa les van a dar 165 soles de bonificación. Y al día siguiente, además, tendrán día libre. Pero los miembros de mesa que no vayan a votar tendrán que pagar 275 soles de multa. ¿Ya? 275 soles de multa. Así que, señores, ahí tienen esta información a esta hora de la mañana. Todo lo que está relacionado al proceso electoral, usted lo está escuchando en Radio 1. Ahora, esta mañana, en declaraciones que ha dado el jefe de la OZPE Tacna, el señor Víctor León, ha informado que de los 549 mesas que han sido reubicadas a nivel nacional, en Tacna no hay ninguna. O sea, todo está normal. Y la otra noticia que ha dado Radio 1, siempre hablando sobre las elecciones, es que el colegio Niña María, donde se detectó el caso de sarampión confirmado, ese colegio va a servir como centro de votación en forma normal. Claro, es que ya las medidas sanitarias se han adoptado, se han tomado en cuenta, y lo que hay que informar entonces es que han fumigado incluso Las alumnas han sido vacunadas, así que no habrá ningún problema en el Colegio Niña María, que se utilizará como centro de votación. ¿Ya? Como centro de votación. Así que, señores, otra cosa, los que tengan 70 años, los que hayan cumplido 70 años, tienen que votar obligatoriamente. ¿Ya? Tienen que votar obligatoriamente. Ahí tienen esta información, entonces, que tenemos a esta hora del día sobre las elecciones. Por supuesto que hay muchas noticias que están relacionadas al proceso electoral. Por ejemplo, la candidata Keiko Fujimori ha dicho que se modificaron, no se respetó la consulta popular o el referéndum para que no haya bicameralidad. Ha dicho de que se cambió para que no estén vacando a los presidentes. Para que no estén vacando a los presidentes. Eso es lo que ha dicho Keiko Fujimori. Y el otro candidato, Roberto Sánchez, insiste en que se respetará el referéndum o futuro referéndum, se va a recuperar los referéndum, es lo que ha dicho Roberto Sánchez en las últimas horas. La otra

pesquisas que son desarrolladas por la propia policía en coordinación con la fiscalía. Según la información de con autorización judicial, por supuesto, con autorización judicial, esta intervención forma parte de las acciones permanentes que la policía viene impulsando para prevenir, detectar y combatir actos de corrupción que pueden afectar la integridad institucional y la confianza de la ciudadanía, refiere la policía en un comunicado. Entonces, eso lo vamos a ampliar también en los próximos minutos. Tenemos ya el comunicado que ha sacado a la policía en las últimas horas y que, por supuesto, nos interesa y conocer qué es lo que ha pasado en esa comisaría de Vitarte, donde hay 9 policías que han sido detenidos en un operativo que se ha realizado en la mañana de hoy. ¿Qué otras noticias tenemos? Hay varias noticias. A ver, del plano internacional, atención que un juez ha ordenado al candidato de la derecha en Colombia, el señor de la Espriella, dejar de usar la camiseta de la selección de Colombia en campaña. Bueno, ustedes saben que el domingo hubo elecciones en Colombia y hay 2 candidatos que van a la segunda vuelta presidencial. Por un lado, son los candidatos que de la izquierda y la derecha. De la derecha es Espriella y este señor está utilizando la camiseta de la selección de Colombia, como lo hace acá también Keiko Fujimori o lo ha hecho también Roberto Sánchez. Pero bueno, allá han ido al Poder Judicial y al candidato de la Espriella le están obligando, ya por orden judicial, que no use la camiseta. Ahí tienen la información que dan a conocer las agencias de noticias. ¿Qué otras noticias tenemos? Entonces, la de Colombia. Aparte de la de Colombia, en Argentina se ha informado que la CGT, lo que vendría a ser en el Perú la Confederación General de Trabajadores del Perú, ha denunciado al gobierno de Milei por aniquilar los derechos laborales. Ha sido en la asamblea de la OIT. La OIT, como todos sabemos, es la Organización Internacional del Trabajo. Eso se lo ampliamos más desarrollado en los próximos minutos, porque esa es la decisión que se ha tomado por parte del organismo laboral en la Argentina. ¿Ya? En la Argentina. En temas deportivos, el equipo de Sporting Cristal, 1241, ha sacado un comunicado que C. Ricardo queda fuera de la dirección técnica del equipo celeste, fuera de la selección del equipo de Sporting Cristal, se queda sin técnico. C. Ricardo ha sido retirado entonces del equipo de Sporting Cristal a estas alturas, ¿eh? Bueno, y en Bagua hay un documento que indica que a 17 años de la resistencia de las comunidades Aguajún y Huampis en defensa de sus territorios, a 17 años la herida sigue abierta. Es lo que pasa. Hoy día se están cumpliendo efectivamente 17 años del Baguazo, segundo gobierno del APRA. Alan García se había virado hacia la derecha y decidieron entregar territorios a Huajún y Huampis a las transnacionales. Recordarán ustedes que hubo una férrea oposición. Además, se informó también de que eran, como se oponían, eran ciudadanos de segunda clase. Entonces, los nativos se organizaron y decidieron, de alguna manera, protestar. El gobierno del APRA mandó a la policía y se registró un enfrentamiento. Murieron decenas de nativos, también de la policía, lamentablemente. Entonces, a 17 años hay un pronunciamiento sobre el particular. 12:43, hoy también es el Día Mundial del Medio Ambiente. Hoy es el Día Mundial del Medio Ambiente y en la efemérides hoy se recuerda el Día de la Respuesta, el día en que el coronel Francisco Bolognesi respondió al emisario chileno que Arica no se rinde y que se peleará hasta quemar el último cartucho. Hay

0: Y ceremonias que se están cumpliendo en la actualidad y desde ayer en homenaje a Bolognesi y sus soldados que defendieron Arica. Luego vendría la batalla que se cumple este domingo, un nuevo aniversario de la batalla de Arica. Como estamos en elecciones, entonces se han programado actos o actividades por adelantado. Hoy día mismo, por ejemplo, en Arica, en la Casa de la Respuesta, se lleva adelante una ceremonia con invitados, asistencia de autoridades y funcionarios, otros invitados especiales que lleva adelante el Consulado del Perú en el puerto de Arica. Señores, 12 del día, 44 minutos, algunas de las noticias que vamos a desarrollar el día de hoy, viernes, en la edición de Tacna al Día por Radio 1. 12:45.
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13: Atentos a la hora, son las 12 del día, 53 minutos ya, la hora en todo el territorio peruano. Saludar a todas las abogadas. Hoy día es el Día de la Abogada Peruana. El Colegio de Abogados está saludando y reconociendo, y hay que reconocerle el trabajo de la contribución de las mujeres en el ámbito jurídico y también por su aporte en la sociedad, en el marco del derecho peruano. El Colegio de Abogados de Tacna ha sacado un mensaje para resaltar el trabajo de las abogadas en el Perú. Hoy es el Día de la Abogada Peruana. Ahí tienen ustedes el saludo de el ICAT, el Ilustre Colegio de Abogados de Tacna, para todas las abogadas que hay en el país. 12:53. Vamos a ir a campo para reiterarles también antes que el Club Sporting Cristal, ha confirmado la salida del técnico. Cristal, en un comunicado, da cuenta que el técnico C. Ricardo queda fuera del cargo de la dirección técnica del equipo Bajo Pontino. 12:54 ya, 12:54. ¿Qué noticias tenemos en Tacna? También le vamos a anunciar que hay un reporte de lo que ocurrió en Sullana. Sicarios han entrado a una vivienda y atacaron a toda una familia. Según una de las integrantes de la familia sobreviviente, no saben a qué se debió ese ataque, ya que la principal jefa de la familia solo se dedica a la venta de verduras. Uno de los hijos de la señora fueron a visitarla y lamentablemente encontró la muerte. Son cuatro los fallecidos y hay varios heridos. Lamentablemente, entre las víctimas hay un niño, hay una criatura que también ha fallecido en este lamentable ataque. Volvemos a Tacna. Perdón, le doy un segundito. También tengo que anunciar que están presentando el libro Comentarios a los principios esenciales del derecho medioambiental, a propósito de hoy, que es el Día Mundial del Medio Ambiente. El hombre está acabando con su medio ambiente, está acabando y sobre todo deteriorando el globo terráqueo. En búsqueda de una mejor vida, destruye, mata, inventa, crea, pero afecta el globo terráqueo. Aquí en Tacna nomás, cómo está la contaminación minera. Tacna, Ilo, Moquegua, hasta Arequipa. Claro que hay otros lugares que también la minería afecta, tanto la informal como la ilegal, y la formal también. La formal también. Miren cómo nos ha, la Sauder, cómo nos ha malogrado la mejor playa que teníamos en el sur, en Sudamérica, la playa inglesa, que está en Ite. Hoy todos los relaves que ha depositado la minera están allí. Están allí. Bien. Leroy, buenas tardes. Son las 12:56.
14: Buenas tardes, Guillermo. Información en torno a intervenciones de la Policía Nacional del Perú, esta vez en inmediaciones del complejo aduanero de Tomasil. Se ha intervenido una motocicleta lineal de placa MK4014 que era conducido por Ernesto Arias Condori, 58 años de edad. En la misma transportaba cuatro bultos conteniendo prendas de vestir y zapatillas de segundo uso, por lo que ha sido intervenido por personal del Escuadrón Verde de la Policía Nacional del Perú y ha sido trasladado la mercadería hacia el complejo aduanero de Tomasiri. El valor aproximado de la mercadería incautada, 18.000 soles, según el aforo que ha dado la Policía Nacional del Perú, y ha quedado en calidad de detenido Ernesto Arias Condori, 58 años de edad, que ha sido intervenido por inmediaciones del complejo aduanero de Tomasiri en una trocha carrozable que es usada por los contrabandistas para poder burlar el control aduanero de Tomasiri en la Panamericana al norte, en este caso gobierno.
13: Leroy, pero que yo conozca, las motos son utilizadas para llevar contrabando por la orilla. ¿Y este señor que se iba por la pampa de Tomasiri?
14: Sí, Guillermo, hay que mencionar, no sé si has ido últimamente por ahí, las pampas de Tomasiri están totalmente invadidas, hay varias zonas ya de chacras, viviendas, sí. El complejo está quedando prácticamente en medio de chacras y viviendas, así que seguramente en este caso la administración de Sunato Aduanas va a tener que tomar alguna decisión, porque está quedando prácticamente en medio ya de una zona urbana.
13: El control de la aduana en Vilavila también ya está quedando en medio de todas las invasiones.
14: Efectivamente, es otro caso, es un caso similar, ¿no? Que ahora en las pampas de Tomasiri hay varias trochas carrozables que usan evidentemente algunos de los agricultores, pobladores de la zona, y estas mismas son aprovechadas por los contrabandistas.
13: Perfecto, Leroy, gracias, Leroy. Son las 12:58. Les voy adelantando que la selección de Noruega se ha despedido vestidos de vikingos, disfrazados de vikingos. Se van al Mundial. Ya se van al Mundial. Estamos a menos de una semana para que se inicie el Mundial de Fútbol. Y los noruegos, que son los vikingos, ojalá hubieran venido por acá los vikingos, ¿no? Los futbolistas se han disfrazado de vikingos y así, incluso con una embarcación, se han despedido, a ver si logramos unas imágenes luego, porque precisamente nuestro compañero Cristian Rodríguez nos va a hablar de lo que se viene, la fiesta del Mundial de Fútbol. Cristian, no te imagino disfrazado de vikingo.
15: Hola, ¿qué tal?
13: ¿Cómo estás?
15: Guillermo.
13: Se viene la fiesta.
15: Sí, la fiesta mundial. Se viene la fiesta del Mundial. Estamos a menos de una semana. Ya las selecciones se comienzan a despedir de sus países. Brasil ya se despidió hace algunos días. Varias selecciones se vienen despidiendo, vienen colocando algunas postales. Ojo que es un mundial diferente, ¿no? Por el tema del número de países que van a participar. Sí. Noruega, estaba viendo las fotografías justamente Guillermo, de Noruega, que está como vikingo, ¿no? Hay fotografías que están en una embarcación a lo vikingo. La verdad que brutal.
13: Cristian, disculpa Cristian. Me dice la directora de televisión que mientras vas comentando, va a poner esas imágenes de los vikingos.
15: Ah, correcto, ¿ya? Bien.
13: Ya, tú sabes, ella como siempre ágil y rápida, tiene las imágenes de los futbolistas de Noruega. Ahí tenemos las gráficas. Espectacular foto de la presentación de la selección de Noruega. Ahí hay un video. Ahí están los futbolistas disfrazados de vikingo. Entonces te dejo para que sigas comentando.
15: Correcto, sí. Bueno, se viene despidiendo. El que más resalta en esas fotografías es Haaland, ¿no? Haaland. El noruego, el vikingo Haaland.
13: Verdadero vikingo, ¿ah?
15: ¿Eh? ¿Ah? Dime. Verdadero,
13: el porte y todo.
15: Ah, sí.
13: Me hace acordar al Leroy.
15: Ambos rubios, ojos claros, Guillermo.
13: Ya. Yeah.
15: Bueno, como te decía, ahora con el cabello largo, que se ha soltado el cabello, se ha dejado sacar la foto con el cabello largo, bueno, vikingo original, ¿no? Haaland. Bueno, se vienen despidiendo ya las selecciones. Hoy Perú juega con una selección que va a estar en un mundial a las 7 de la noche en Miami. Va a jugar contra Haití, y el lunes juega contra España, bueno, dos amistosos con dos selecciones mundialistas, claro, que sí sirve de preparación, y creo que Haití está con su mejor generación de años, la verdad que no den por descontado o no menosprecien Haití, porque si está en el mundial es por algo, y como te digo, ya vamos, falta poquísimo ahí para que empiece la Copa del Mundo, y una Copa del Mundo diferente, no solo por la cantidad de equipos, sino por las estrellas que se van a despedir: Messi, Neymar, Modric, Cristiano Ronaldo. Son varios que se van a despedir ya de la Copa del Mundo, que nunca más la van a jugar. Y muchos espacios deportivos internacionales están catalogándolo como el mundial del fin de una era, ¿no? Y podría ser así fácilmente, porque hay estrellas que ya no las vamos a volver a ver en un próximo mundial. Y todo va a iniciar el próximo jueves a las 2 de la tarde, justo cuando termina el programa, Guillermo.
13: Ya.
15: Inicia México-Sudáfrica. Jueves, 9 de la noche, Corea del Sur-Chequia. Y bueno, México que también es una selección que está combinando juventud con experiencia. Está Mora, el chiquito Mora, 17 años, menor de edad, que iba a jugar su mundial, la perla mexicana. Y bueno, vamos a ver cómo le va, ¿no? En el mundial a estos países. Veremos que le vaya bien a los países sudamericanos, a los países norteamericanos también. Vamos a ver cómo le va ahí, pero va a ser un mundial muy diferente y un mundial para disfrutarlo, Guillermo.
13: Ya, lo que ha llamado también la atención, los cambios que se han hecho en el reglamento para este y que se van a aplicar en este mundial, aunque en la Champions ya se ha visto, ¿no? Sí. Por ejemplo, el saque de arco y banda, el árbitro puede iniciar una cuenta regresiva visual de 5 segundos. Si el arquero se demora más de lo permitido, se sanciona con tiro de esquina.
15: Ahora, ayer justamente Braulio lo analizó muy bien en el programa, nuestro director Braulio Aguilar en Uno Deportes, y él hacía una comparación también con unos audios de otros periodistas internacionales en el tema de estas nuevas reglas, ¿no? Sí. Algunas que no se dejan entender, un poco controversiales, porque en el tema de la cuenta de cinco segundos, no sabes qué criterio va a utilizar el árbitro. O sea, ¿cuándo el árbitro va a decidir que efectivamente se está demorando porque quiere hacer tiempo?
13: ¿Estamos hablándome de lateral o la salida del arquero?
15: De la salida del arquero.
13: Ya, el arquero. Cinco segundos. Apenas el arquero chapa la pelota, el árbitro le cuenta los cinco segundos.
15: No, es que no es específico. No te dice apenas chapa, agarra la pelota. Te dice la consideración del árbitro cuando él entienda que el arquero quiere hacer hora.
13: Esa ya es otra figura.
15: Por eso te digo, o sea, porque yo lo discutía con Braulio, digo, si es chapa la pelota y tal, cinco segundos.
13: Pero ¿cómo se te ocurre discutir con Braulio? Si Braulio es como el presidente del sindicato de árbitros de Tanga.
15: No, lo que yo le decía a Braulio, no, cuando yo lo entendía, de chapar la pelota y te cuenta cinco segundos, le digo, por gesto técnico, lo que sabemos, tema de arqueros.
13: Es que lo que se busca es que no haya que haya control de tiempo y fluidez.
15: Claro, pero por decir, un
13: eso
15: ejemplo.
13: Eso es lo que se intenta, porque no te olvides que en los laterales es la misma figura, cinco segundos. Claro. Si el lateral, o sea, el jugador no saca el lateral, inmediatamente el árbitro agarra y le da el tiro al otro equipo. Y así sucesivamente.
15: Claro, van a tener que justamente ver eso, ¿no? En el tema del arquero, te digo, cuando hay una pelota y tú embolsas la pelota y por gesto técnico te echas, ya en echarte y pararte ya son cinco segundos.
13: Claro.
15: Por eso te digo, es tema también de gestos técnicos y que el árbitro va a tener que tener un criterio porque va a ser un poco complicado. Y bueno, otra de las reglas muy comentadas, el tema de que lo que pasó último en la última Champions, ¿no? El tema de taparse la boca y decirle algo al contrario. Eso ya está prohibido
13: ya
15: también.
13: Ya está prohibido, sí.
15: Y bueno, son cositas que la verdad que se van a colocar.
13: Y los cambios también, hay también novedades.
15: Sí, sí. Es que
13: hay 10 segundos para abandonar la cancha el futbolista que lo cambian. Si se pasa los 10 segundos, ya no sale. Hasta que haya una interrupción en el partido.
15: Sí, y en el tema de jugadores que hayan tenido un golpe y que requieran atención médica también, ¿no? Va a tener que esperar un minuto fuera de la cancha.
13: Así es.
15: Ojo que hay excepciones.
13: O sea, que eso va en desmedro del equipo porque se queda con 10 hombres por ese tiempo.
15: Sí, y es un minuto. Claro que yo escuchaba muchos programas internacionales, ayer lo escuchábamos con Braulio, el tema también de hay ciertas excepciones, por decir. Cuando es una falta para cartulina amarilla, obviamente ahí sí tienes que tener atención, sí o sí, ¿no? O cuando te comete una falta con cartulina roja y el árbitro está viendo que es una agresión evidente y que el chico se está revolcando de dolor, ya no aplica esa regla. Por eso hay son reglas, sí, pero también tiene sus condiciones. ¿Por qué? Porque lo que se quiere con esta regla es evitar que hagan tiempo. Claro. Eso es lo que se quiere.
13: Ahora, entonces hay modificaciones también en el VAR.
15: Sí, ahora, el VAR...
13: No el VAR que le gusta a Raimundo.
15: Bueno, más que modificaciones le estás dando licencia para entrar en más momentos, ¿no?
13: Ya.
15: Porque antes el VAR se entraba en momentos específicos, ahora también va a poder entrar para revisar expulsiones derivadas de una segunda tarjeta amarilla. Sea para decir expúlsalo o sea para decir estás mal, no tuviste que sacar la amarilla. Pues claro. Se le da más licencia al VAR para entrar en más momentos del partido. Cosa que creo que a lo largo, esos momentos de que entra el VAR se va a ir alargando porque las situaciones lo van a hacer así, Braulio. Perdón, Guillermo.
13: Claro. Bueno, vamos a ver, hay cambios en el reglamento, lo están aplicando, ya lo han aplicado en la Champions. En realidad dicen que ha sido positivo aplicar estos nuevos cambios que se van a aplicar ahora en el Mundial. Pero el futbolista, principalmente el latinoamericano, no está preparado para eso. Y acuérdate que ese Neymar es experto en demorar el juego.
15: Sí, pero ahora se va a tener que adaptar, ¿no? Y el tema es que creo que no sé cuántos futbolistas estén ya sepan estas nuevas normativas, porque no es que lo vas a poner a prueba recién, ya lo vas a poner en el Mundial, de frente.
13: Así es.
15: Y va a ser un tema. Ahora, hay otro tema también que ayer escuchaba y leía bastante, porque no solo eso no solo se va a quedar en el Mundial, sino va a venir también en otras competencias. El tema de este tiempo de rehidratación o tiempo de hidratación, que va a ser por lo menos a los 22, 23 minutos de cada tiempo. Y son 3 minutos, ¿ah? Son 3 minutos de hidratación que van a dar. Y escuchaba periodistas internacionales que un poco que criticaban esto, porque si bien en el Mundial hay campos o hay ciudades donde sí es demasiada temperatura, hay otros que son estadios cerrados, que tienen ahí mecanismos para que no se sienta mucha la pegada. Pero bueno, al final el tema es ese, ¿no? Hidratación, no solo el tema de hidratación, sino que ahora a los medios de comunicación que coberturen los partidos, que transmitan los partidos, se les va a dar carta libre para que en esos 3 minutos de hidratación puedan irse a comerciales. Lo que te hace ya no un partido 2 tiempos, sino prácticamente 4 tiempos, si lo quieres ver de esa manera. Uh-huh. Por ahí entraba el debate si era una decisión para poder... como dice la FIFA, cuidar a los jugadores o una técnica publicitaria, ¿no? Pero bueno, son normas y vamos a ver cómo funcionan ya cuando comience el Mundial, que falta poquísimo.
13: Perfecto. Bueno, para terminar el comentario, gracias por participar en Tacna al Día. Lo que buscamos es que la selección peruana, volviendo al partido amistoso con Haití, muchos han criticado a Haití, pero Haití está yendo al Mundial. Lo que se busca es tener un nuevo equipo, un nuevo reemplazo para el futuro de la selección peruana, que en realidad y en honor a la verdad estamos de fracaso en fracaso, bueno, tanto en Libertadores como Sudamericana y también en las eliminatorias.
15: Sí, hablando de temas de campeonatos internacionales, Sudamericana y Libertadores, no nos fue tan bien, pero tenemos dos equipos que aún están vivos, Cienciano y Sporting Cristal. Cristal, uh-huh, que te escuchaba y también rápidamente trataba de ver la información en el portal de Sporting Cristal. Ya se va el técnico, fue el técnico. No sé, mira, ¿cuánto ha durado? ¿2 meses? ¿3 meses? ¿Menos?
13: Qué bien que te lleves la noticia de Tacna al Día para Uno Deportes.
15: Acá compartimos siempre la información. Y bueno, y otro tema, no lo dijiste, ¿no? O no sé si lo indicaste porque recién comencé a escuchar, Hernán Barcos está para Cristal, ya lo han oficializado.
13: Sí. Sí, al pirata. Me parece, bueno, lo que escuché temprano es que el técnico que han sacado de Cristal, el C. Ricardo, parece que no estaba muy de acuerdo con la traída de Barcos.
15: Es que
13: se requiere gente joven, con toda la disculpa del caso, es un buen jugador, pero lo que se busca es gente joven. El problema es que en el Perú no tenemos 9, Cristian.
15: No hay 9 jóvenes. Si analizamos los 9 de cada equipo, todos los 9 pasan de 35 a 33 años. No hay 9 jóvenes. Sí. Valera por ahí podría ser uno. Creo que está menos los 30, pero ya está por ahí también. Pero después, si te pones a pensar, no hay 9 jóvenes. Y si hay 9 jóvenes en las categorías menores, no los pones en el primer plantel. Y no te están respondiendo. Yo creo que la traída de Barcos corresponde a una necesidad de gol en el Sporting Cristal, porque los refuerzos, Viseu, hay que ser sinceros, creo que no colma las expectativas que se tenía. Por eso es la traída de Barcos.
13: Pero Cristian, una cosa es solucionar el problema de equipo, de un equipo, una institución futbolística, y otra cosa es tener un 9 en la selección.
15: Es el tema, porque si nos ponemos también a analizar, casi los 9 de los equipos de la Liga 1 son 9 extranjeros. Y esa es la verdad. Son 9 extranjeros. Entonces, si queremos querer reforzar la selección, es momento de darle oportunidad también a jóvenes. Claro. Que, mira, el hijo del Mudo Rodríguez es delantero. No me acuerdo su nombre en estos momentos, pero es delantero, es 9, me parece. Y por ahí hay que comenzar a darle esa oportunidad. Piero Cari en Alianza Lima lo tuvieron y ahora no sé qué pasó. Ya no lo utilizan a Piero, al tan niño Cari. Uh-huh. Pero por ahí te digo, chicos que juegan muy bien, pero hay que darles la oportunidad, ¿no? En estos equipos. Porque si tú, como su equipo, como su equipo formador, no le das la oportunidad, ¿quién les va a dar la oportunidad?
13: Así es, perfecto. Bien, bueno, Cristian, entonces quizás el resultado de hoy no interese mucho, sino cómo el equipo se va afiatando, cómo se va formando para el próximo Mundial, porque nosotros no vamos a este Mundial.
15: No, sí, bueno, obviamente queda que el profe Mando Meneses va a tener que ver cómo va este partido, ¿no? Y va a buscar su primer triunfo con la blanquirroja. Vamos a ver cómo va a estar con el equipo, con una selección que va a cambiar mucho de cara a si clasificamos o no al próximo Mundial, va a cambiar demasiado, con una figura seguramente que van a ir encontrándose, que se va a tener que encontrar sí o sí, porque mira, la mayoría de 2018, por decir todos, no van a estar para el próximo Mundial. Y muchos de ellos pasan los 37, 38 años.
13: Así es.
15: Tal vez por su puesto, porque el puesto de arquero te da esa facilidad de poder jugar hasta un poco mayor, es Pedro Gales. Pero más allá de él, creo que ningún otro más, ¿no? Por el físico, porque ya la era no es la misma, y por diferentes motivos, pero esperemos que le vaya mejor a la selección peruana. Y ahora, algo que se ha estado tratando de hacer en estos últimos años es traer a los jugadores con descendencia peruana, que hay bastantes, ¿ah? Que hay bastantes, pero esperemos que todo eso funcione, ¿no?
13: Perfecto. La próxima semana, entonces, tendremos ya bloques del Mundial, Cristian.
15: Sí, desde el jueves, que empiezan dos partidos, el viernes obviamente, y bueno, ahí yo lo apoyo de lunes a viernes, ya que los sábados lo tiene Giancarlos en la mañana, así que no hay problema. Y bueno, ya. También que el próximo viernes juega Bentinco Melgar aquí.
13: No, pero pues, si gustas puedes entrar a tallar, no tenemos ningún problema. Total, tú con Giancarlos no coincides muchas veces.
15: Ah, no, la verdad que a veces sí, y a veces no.
13: Rara vez coinciden.
15: Claro, es que el tema con ahí, que tal vez opinamos un poco diferente, pero al final el tema y el propósito es lo mismo, ¿no?
13: Claro, el objetivo es el mismo.
15: Claro, el objetivo es lo mejor para el deporte.
13: A la población y al mundo deportivo. Perfecto, Cristian. La próxima semana, entonces, ya en forma permanente, Mundial, Canadá, México y Estados Unidos. Más bien, están cuestionando que en la organización le hayan dado a Donald Trump que él entregue la copa al campeón, y están cuestionando, todo el mundo se está oponiendo a eso, ¿eh?
15: Claro, es que eso ya es una decisión política, ¿no?
13: Sí, pues.
15: Y me parece, y mira,
13: es que es un genocida.
15: Es que es bien contradictorio, porque la FIFA muchas veces dice no te metas a la política, la FIFA tiene normas de que la política no se puede mezclar con el deporte, de que tampoco te puedes meter al tema judicial.
13: Sí.
15: Y mira lo que hace. A un político le dice que dé la Copa del Mundo. Se contradice un poco la FIFA, pero entiendo que son decisiones ya netamente políticas.
13: A propósito, los cremas están muy molestos, ¿ah? Hay un comunicado, lo tenemos acá, de las barras, de la U, hasta la Brava, la barra Brava. No están de acuerdo porque resulta que nadie sabía que Gian Ferrari había sido fujimorista.
15: Mira, otro tema, ¿no? Lo anunció Keiko en el tema de que Ferrari está con ellos. Y es lo que te digo, ¿no? Un deslinde político lo quiere hacer Universitario. Creo que muchas veces, si bien es inevitable que muchas veces la política se mezcle con el deporte por las funciones que las autoridades tienen de promover el deporte,
13: sí.
15: Pero fuera de ello ya hacer política
13: masiva.
15: Pero
13: él tiene un cargo de funcionario en la federación.
15: Claro, y como lo decía Braulio, yo imagino que si en el hipotético caso que gane Keiko y que ya sea parte del gobierno directivo, Ferrari, va a tener que dejar su puesto en la federación, porque no puedes mezclar ambas cosas. Sí. Y la FIFA es claro en eso, que no puedes estar
13: incluso
15: en ambas
13: incluso
15: cosas.
13: He escuchado un comentario que la FIFA podría observar eso.
15: Sí, sí, mira, por eso ha sido inteligente Ferrari en no salir a decir absolutamente nada. Está callado, porque sabe que es el tema político contraviene las normas que tiene la FIFA. Y para mí no te puedes mezclar, puedes mezclar, es agua con aceite, no mezcles, por el bien de ambos lados no hay que mezclar el tema deportivo con lo político, pero como vengo diciendo, a veces es necesario cuando las autoridades, tienen que fomentar el deporte.
13: Perfecto, Cristian, un abrazo, la próxima semana contamos contigo.
15: Igualmente, Guillermo, adelante.
13: Y buen fin de semana.
15: Muchas gracias, Guillermo.
13: Está Lázaro, ¿no? Pero hay un tema importante, están presentando el libro Comentarios a los principios esenciales del derecho medioambiental. Lázaro, ¿cómo estás? Buenas tardes. Luego vamos a ir con ese libro porque hoy es el Día Mundial del Medio Ambiente y hay mucho que comentar, sobre todo en Moquegua y en Tacna, sobre la contaminación. ¿Cómo estás, Lázaro? Buenas tardes.
16: Hola, Guillermo. Buenas tardes. Sí, aquí en la Plaza de Armas el día de hoy se está desarrollando todavía una feria informativa sobre el tema de la contaminación y todos estos que está, pues, estamos aquí con todas las mineras. Guillermo, sí, para darle a conocer también que el día de hoy se ha desarrollado una reunión con agricultores de la zona del Valle de Moquegua. Ahí le estoy enviando unas imágenes, la intervención de los agricultores. La preocupación de los agricultores era sobre todo el tema del petar homo, que aún no se suscribe un convenio entre las dos municipalidades, provincial y de San Antonio. Ambos estaban tirando la pelota. Los agricultores hoy se han movilizado y los han sentado los dos alcaldes. Han dicho que si no hay solución, le van a traer dos burros, en todo caso, para cargárselos a los alcaldes. Entonces, si han habido algunos acuerdos, ahí está el acta que le envío. Y la intervención también de algunos de los agricultores, Guillermo, que son bastante contundentes sobre este tema. Y uno de los temas también que estaba pendiente era sobre el retorno de una ruta que va al valle, que se ha ubicado cerca a lo que son los gallineros, es decir, la zona de los locales nocturnos que funcionan sin licencia, los han trasladado pues a esa zona, y entonces han pedido retorno a la calle Grau. También ha sido aceptado por el alcalde. No sé si podemos escuchar lo que indica ahí uno de los agricultores, Guillermo, si es adelante. Que ha llegado el material. Yo estoy en una
13: adelante,
16: zona
13: de usted Escaquiña. Usted está informando desde Moquegua.
16: Bien, correcto. Adelante, en todo caso, escuchemos lo que indica ahí uno de los agricultores. Ojalá que no haya interrupción, Guillermo. Adelante usted.
13: ¿Y a quién es el alcalde, me dijiste?
16: Bueno, el alcalde, son los dos alcaldes, alcalde provincial de Mariscal Nieto, John Larry, y el alcalde de San Antonio, Santos Villeras.
13: Ya, perfecto. ¿Lo tenemos? Ahí está.
17: Posterior a eso, entra ya la etapa de ejecución del proyecto, bajo la directiva 017 de Contraloría. Entonces, eso va a tomar algún tiempo posterior a la resolución de aprobación del primer tramo de excretas, que es Santo Domingo, para que entre a su ejecución.
13: Ya, Lázaro.
16: Bueno, no era el alcalde esa intervención. Es la intervención de uno de los agricultores que está haciendo uso de la palabra. Pero bueno, ahí está el acta, Guillermo, donde finalmente se aceptan casi la mayoría de los puntos, que eran 5 puntos, ¿no? Y ahí está el acta precisamente para que se pueda dar a conocer. Y si hay problemas con el tema del envío de lo que se ha tratado el día de hoy, es porque estoy en una zona complicada, Guillermo. Estoy por la zona de Escaquiña. Y aquí pues obviamente las operadoras tienen algunos inconvenientes. Pero bueno, ese es más o menos es el detalle que le doy a conocer.
13: ¿Qué es lo central del documento?
16: El documento es sobre el compromiso que asumen la municipalidad provincial al pedido que hacen los agricultores de ver el tema el sanear un tramo que ellos tienen en la zona del Valle Bajo, otros temas de el petar, ¿no? Que se autorice a la municipalidad de San Antonio, porque esto es jurisdicción de San Antonio, sino que hay un peloteo entre San Antonio y la provincial. Ahora San Antonio ya es distrito, entonces ya toma jurisdicción. Anteriormente era centro poblado y el petar está por esa zona, Homo está por esa zona, entonces ahí venía el peloteo. Por eso es que los agricultores han pedido la presencia de ambos alcaldes y han estado ahí precisamente, ¿no? Don Santos Villegas y el alcalde John Larry Cuayla. ¿No? Y eso, y el otro era pues el retorno del paradero de las combis que bajan al valle, que los han ubicado en la zona de los gallineros, como le indico, una zona de muy peligroso, y aparte de eso hay que subir más o menos unas 70 gradas, ¿no? Entonces los agricultores sacan sus productos y al llegar tienen que hacer doble gasto porque tienen que alquilar cargadores para llevarlos al mercado, y cuando tienen que nuevamente abordar sus vehículos tienen que subir esas gradas o en todo caso agarrar otra ruta que es muy larga. Se ha pedido retorno del paradero a la calle Grau, que es muy cerca del mercado. Entonces también ha sido aceptado por el alcalde provincial John Larry Cuela.
13: Pero una cosa es que lo acepte y otra cosa es que se cumpla, porque lo que queremos es que se cumpla, ¿no?
16: No, Guillermo, es que los agricultores se han trasladado en todos, ¿sabes? De las tres áreas, como la Rinconada, el sector del Valle, han indicado claramente ahí.
13: Bueno, gracias, Lázaro. 1:23 de la tarde, la hora en todo el territorio nacional. Vamos a ampliar ese tema porque está relacionado al tema agricultura. Bien, presentación del libro, comentarios a los principios esenciales del derecho medioambiental. Señores, hoy es el Día Mundial del Medio Ambiente. Hoy es el Día Mundial del Medio Ambiente. Vamos con algunos pasajes. Eso lo está transmitiendo Justicia TV, mencionamos la fuente, con este libro, comentarios de principios esenciales del derecho medioambiental.
18: Las felicitaciones de este loable esfuerzo, estimado doctor, de haber logrado que 44 jueces de la República se sensibilicen frente a un tema que debiera ser la preocupación común y diaria de todos nosotros, que es el cuidado del medio ambiente. Y yo sé de la tarea cotidiana que realiza cada juez, del esfuerzo que hace para expedir cada una de sus resoluciones, de sus sentencias, y a eso agregarle este esfuerzo académico que tiene trascendencia tanto a nivel de la judicatura como en general en toda la extensión del territorio peruano, realmente merece un saludo, una felicitación y un aplauso. Muchas gracias, doctor, porque es una valiosa contribución. Como parte de esta 22ª Cumbre Judicial Iberoamericana que tuvo lugar entre el 14 y 16 de mayo del año 2025, se aprobó la actualización de principios esenciales del derecho ambiental, ¿no? Trabajo que contó con la participación de Argentina, Brasil, España, Panamá, Paraguay y República Dominicana. Esta actualización contiene 44 principios, como ya se ha señalado, que tratan de cumplir los estándares de convenios internacionales y desafíos contemporáneos con el propósito de fortalecer la justicia ambiental en Iberoamérica. En este documento se desarrollan principios como acción preventiva, adaptación al cambio climático, desarrollo sostenible, eficiencia, quien contamina paga, restauración ambiental, unidad de gestión, entre otros, que también se encuentran ya desarrollados dentro de la normativa ambiental peruana. Desde el Tribunal de Solución de Controversias Ambientales, que me ha tocado presidir, incorporado en el numeral 9.1 del artículo 9 del Decreto Legislativo 1013, Ley de Creación del Ministerio del Ambiente, como parte de su estructura básica, nos encontramos relacionados en mayor grado con el principio de unidad de gestión. Debido a que somos un órgano colegiado encargado de resolver recursos de apelación contra los actos administrativos emitidos por las propias instancias del MINAM, así como resolver los conflictos de competencia ambientales entre otras entidades del Ejecutivo, naturalmente, y resolver estos mismos conflictos en materia ambiental a través de la conciliación u otro mecanismo de solución de controversias extrajudiciales. En el documento elaborado por esta asamblea plenaria de la cumbre, se desarrolla el principio unidad de gestión al que me voy a referir de manera particular en los términos siguientes. Se dice, como consecuencia del carácter horizontal de la normativa ambiental, la estructura administrativa se debe adaptar al carácter integrador del medio ambiente. Lo anterior se debe llevar a cabo a través de la concentración de competencias para lograr una unidad de los aspectos organizativos, administrativo, legislativo y judicial, evitando así la superposición de jurisdicciones o los conflictos de competencia. Entiéndase también como evitando superposición de competencias. Al respecto, en el libro que se ha desarrollado y que hoy nos lo pone a la mano, es el comentario a los principios esenciales del derecho al medio ambiente. En este libro, el magistrado a cargo ha señalado, el principio de unidad de gestión es un pilar irreemplazable para la consolidación del Estado del derecho ambiental. Su implementación permite que el Poder Judicial actúe en una visión sistémica, asegurando que el aparato estatal funcione como un mecanismo coherente, dedicado a la sustentabilidad y a la justicia transgeneracional. Agrega el magistrado que desde una óptica técnico-jurídica, la gestión integrada o coordinación administrativa supone que el sistema estatal debe funcionar como una unidad cohesionada. La estructura administrativa debe ajustarse a la naturaleza sistémica del medio ambiente, de modo que cualquier intervención sobre un recurso natural se evalúe en su totalidad desde dentro del ecosistema. En tal sentido, ¿qué entendemos? Debemos entender que este principio exige ¿qué cosa? Desarrollar funciones administrativas, legislativas y judiciales, pero que no se actúe como compartimientos estancos. Y ese es nuestro llamado, doctor. ¿No? Que yo creo que el Poder Judicial ha hecho grandes esfuerzos en desarrollar y sensibilizarse con la con el aspecto medioambiental, pero nuestro llamado es que, ya que ahora nos ha tocado desarrollar funciones administrativas, no lo hagamos desde compartimientos estancos. Actuemos en busca de coherencia de este sistema, no solo en palabras de aspiración, como dice Néstor Bobbio, sino que se contribuya a su concreción a través de medios eficientes y eficaces, estableciendo adecuados niveles de coordinación y sinergia entre todos los que nos toca de un modo u otro referirnos al medio ambiente y a su cuidado. En el comentario de este principio se agrega en el libro que el análisis de estos instrumentos permite concluir que la omisión de la unidad de gestión implica un incumplimiento a los compromisos a nivel internacional. Para el consultor principal, ya iba a venir un tanto la discrepancia, señala que resulta indudable que la descentralización administrativa no solo constituye un problema de inoperatividad, sino también una violación de la lealtad a nivel estatal e internacional, ya que la coordinación es el medio indispensable para el cumplimiento de los tratados firmados por los estados. Al respecto, me permito recordar que el Perú es una república democrática, social, independiente y soberana. Su Estado es uno e indivisible y su gobierno se define como unitario, representativo y descentralizado. Y se organiza según el principio de separación de poderes. En tal sentido, entendemos que debemos interpretar adecuadamente esta afirmación, la que acabo de dar lectura, respecto a que la descentralización constituye un problema de inoperatividad. Pues considero que el verdadero problema es la falta de coordinación entre los distintos niveles de gobierno y entre los poderes del Estado. Al respecto, desde el Poder Ejecutivo se ha venido contribuyendo cada vez con mayor intensidad a la realización de este principio de unidad de gestión desde la creación del Ministerio del Ambiente en mayo del 2008. En la norma de creación se establece que el Ministerio del Ambiente es el ente rector del sector ambiental que desarrolla, dirige, supervisa y ejecuta la Política Nacional del Ambiente. Tiene como función primordial promover la conservación y uso sostenible de los recursos naturales, la diversidad biológica, las áreas naturales protegidas, de modo tal que le permita contribuir al desarrollo integral, social, económico y cultural de la persona humana, en permanente armonía con su entorno y así asegurar a las presentes y futuras generaciones el desarrollo a gozar de un ambiente equilibrado. El sector ambiental comprende, y entiendo que cumpliendo este principio de unidad de gestión, varios subsistemas, como el CIA, que es el Sistema Nacional de Evaluación de Impacto Ambiental, donde se evalúan y previenen los con impactos ambientales negativos antes de ejecutar un proyecto de inversión, el SINAMPE, que garantiza la conservación de la diversidad biológica y áreas protegidas, el CINEFA, que supervisa, fiscaliza y sanciona el cumplimiento de obligaciones ambientales, el SNGRH, que es el Sistema Nacional de Gestión de Recursos Hídricos, tan importante, administra, conserva y protege el agua y sus cuencas, y el SINIA, que es el Sistema Nacional de Información Ambiental. Desde el MINAM, a través del Tribunal, aportamos al cumplimiento de la unidad de gestión desarrollando justamente esta, que es una de sus labores, que es la solución de conflictos de competencia que se presentan entre entidades del sector, con la finalidad de que no se den zonas exentas de control ni vacíos de poder, porque lo que quedaría exento de cuidado es la casa de todos, el medio ambiente. Desde ese punto de vista, consideramos que en aras a optimizar el cumplimiento del principio de unidad de gestión, constituiría un hito importante desde el Ejecutivo la reasignación de funciones de modo tal que sea un solo tribunal el que resuelva no solo los conflictos de competencia, sino también las apelaciones de todos los subsistemas, en un solo órgano con competencia a nivel nacional, a fin de garantizar la uniformidad de criterios y la predictibilidad de decisiones, para contribuir al fortalecimiento de la conservación y uso sostenible de los recursos naturales, de la diversidad biológica y las áreas naturales protegidas. En tal sentido, termino señalando que esa es una aspiración, creo yo, que podría ser titánica, como lo fue en su momento crear el SENACE, pero que puede ir alcanzándose en la medida que vayamos avanzando en la cultura de la colaboración, de la coordinación y de la retroalimentación entre todos los niveles de gobierno y entre todos los poderes del Estado, para cuidar, como vuelvo a repetir, la casa de todos. Muchas gracias.
13: Es importante lo que ha señalado la doctora que ha leído los comentarios a los principios esenciales del derecho medioambiental. Hoy es el Día Mundial del Medio Ambiente, señores. Hoy es el Día Mundial del Medio Ambiente. Pero si es que no se cumple estos principios esenciales, es muy poco lo que se puede hacer por el medio ambiente. Instituciones que tienen que ver principalmente con el cuidado del medio ambiente no lo están haciendo. Miren, por ejemplo, un ejemplo claro y concreto y rápido. La contaminación sonora que se da en Tacna todos los días. Carros que tienen motores antiguos que no le dan mantenimiento. Uno, la bulla. Y dos, el monóxido que o los humos contaminantes que desprenden todos los días. Todos los días. O el claxon de los carros. No solamente el transporte urbano e interurbano que andan tocando el claxon. Un ejemplo sencillo. Usted llama a la central de un radiotaxi, ¿ya? Pide una móvil a la 1 de la mañana, a 2 de la mañana, a 3 de la mañana, 11 de la noche, y el taxista, cuando llega a su vivienda, no se baja del carro y toca la puerta o el timbre y le dice: señor, usted ha pedido una móvil. No. El taxista, ¿qué es lo que hace? Empieza a tocar la bocina, ¿ya? Hasta que salgan. Eso es contaminación sonora. Eso es contaminación sonora. Y no tenemos, lamentablemente, instituciones que hagan respetar el medio ambiente, no solo en Tacna, en todo el Perú, en todo el Perú. Y una de esas llamadas instituciones son los municipios. Son los municipios, en realidad. Esto es parte de la contaminación. Acordémonos cuando la dictadura fujimorista cambió el sistema de la SOTAC o Sofra Tacna, y lo convirtieron en CETICOS. ¿Qué es lo que hacían aquí nomás, en Magollo? ¿Qué es lo que hacían en Magollo? Todos los residuos que sacaban de la conversión del timón derecho al izquierdo, todo ese material lo quemaban al frente. La mayor parte era caucho, y eso era contaminante. Se afectaba la capa de ozono principalmente. O sea, desde Tacna afectábamos la capa de ozono. Hasta el humilde panadero que llega por la madrugada tocando su bocinita, ya haciendo conocer que ya llegó el pan. Hasta eso es contaminación sonora. Hay muchas formas de contaminación. Quizás la más grave, y que hasta ahora no se ha resarcido, es lo que hizo la minera Southern Peru Copper Corporation. Más de 50 años depositando sus relaves en las playas de Ite, o antes conocida como Playa Inglesa, la mejor playa, así considerada, la mejor playa en Sudamérica. La mejor playa en Sudamérica. Pero ahí se han depositado los relaves, las escorias, residuos minerales. Y ojo, esos productos hidrobiológicos están con radiación. Están con radiación. Y eso es una vergüenza, porque no se ha hecho nada. Hubo un momento, en realidad una simulación que hizo el alcalde de la época con la minera, simular un juicio para que ya no deposite los relaves ahí. Se cumplió, pero ¿a dónde los han llevado? A Quebrada Honda. Y ahora la minera trae los relaves de Toquepala y los de Cuajone, desde Moquegua, y los deposita allí. ¿qué ha ocurrido con el tiempo? Esa agua, eso se ha filtrado y ahora están por unos ambientes que han creado para chacras en Sitana. Y eso está contaminado. Eso está contaminado.

0: contaminación ambiental, con todo su poder político y económico de la minera, el señor González Rocha nunca fue sancionado por contaminar el medio ambiente. En Hilo, en Arequipa, en Tacna, no lo sancionaron. Ellos, como tienen un pool de abogados, presentaban una serie de recursos para evadir la responsabilidad. Llegaron a decir que el señor González Rocha no podía ser sentenciado porque le podía dar un paro cardíaco y se moría. Todo eso ha manejado la minera. Pero no solamente es contaminación minera. Hay varios tipos de contaminación que tenemos, y desde Tacna y desde Radio 1, que uno de sus principios es por la vida del medio ambiente, por la vida al agua, por el derecho al agua, por pureza en el ambiente, tenemos que mencionar y comentar lo que está pasando. Acuérdense que hubo un ingeniero, Julio Lusquiños, que llegó a la corporación de Tacna, y ese señor, a ese señor se le ocurrió hacer la vía costanera. ¿Cuál era su objetivo? Estamos hablando de la época de Velasco, porque era gente de izquierda. ¿Cuál era su objetivo? Que la, cuando transiten por ahí, la gente vea toda la contaminación que ha hecho la Sauder en Ite. Ese era su objetivo. Ese era su objetivo. Bueno, el ingeniero Lusquiños fue blanco de ataques y críticas por los esbirros que siempre ha tenido la Sauder. Siempre ha tenido las aguas y los tiene hasta ahora, y en planillas. Aunque usted no lo crea, un difamador de mujeres es rentado por las aguas. Un difamador y sentenciado ya por difamar mujeres es rentado por las aguas. Y está en Tacna. 1:41 PM, la hora en todo el territorio nacional. Cambiamos de tema y nos vamos a lo grave que ha ocurrido en Sullana. Hasta ahora no hay una explicación, la policía ha intervenido, están investigando, sicarios entraron a una vivienda en Sullana y bajando nomás de las motos comenzaron a disparar, mataron a dos personas que estaban en la frontera de la casa, los matan, luego ingresan a la casa y siguen matando y disparando. La dueña de la casa ha dicho que no se explica qué es, cuál es el objetivo, por qué han atacado su casa. Ella solo se dedica a la venta de verduras. Solo se dedica a la venta de verduras. 4 muertos, varios heridos. Entre las víctimas hay un niño, hay una criatura que también lo mataron. Este trabajo lo vamos a presentar en 2 partes. Primero el informe de lo que ha ocurrido, y porque en el otro ya identifican a las víctimas. Vamos con ese primer informe, señorita directora de televisión, de esta gravedad que ha ocurrido, de la inseguridad que se vive en el Perú, y en este caso una familia en Sullana.
1: Muy buenos días, compañeros de Sol TV. Nos encontramos desde la morgue de Sullana, hasta donde nos hemos trasladado, pues porque el día de ayer, al promediar las 10 de la noche, se registró una masacre en contra de una familia entera. Producto de este ataque resultaron 4 personas fallecidas, entre ellas un menor de edad de 14 años. En estos momentos nosotros nos hemos trasladado hasta la morgue de Sullana para registrar la situación que se viene presentando a esta hora de la mañana. Si bien podemos observar a la familia de fallecidos muy adolorida, entendemos esta situación. Nosotros hemos venido acá para registrar la situación a un día después del trágico suceso que enluta a una familia. Y no solo eso, sino que la ciudad de Sullana pues viene siendo víctima de el sicariato. El día martes sicarios asesinaron a David Ángel Torres Reja. A él lo acribillaron cerca de la RENIEC. Y un día después, ni siquiera habían pasado 24 horas, volvieron a atentar y acabaron con la vida de Elber Aldair Albán Castro. Él era un comerciante y fue acribillado cerca de su puesto.

0: de venta. El día de ayer, como hemos mencionado, a promediar las 10 de la noche, pues los sicarios llegaron hasta la vivienda ubicada.
1: Pueden ver en la pantalla de Canal 29 de Radio 1 la cámara cómo capta, el momento que llegan los sicarios y comienzan a disparar contra la vivienda primero, matan a dos personas y luego entran a la casa.
0: Y Jader Jesús Loro Cornejo. Si bien ya se han mostrado cámaras de seguridad, los delincuentes llegaron a pie y se ensañaron con sus víctimas, descargando al promediar unos 50 balazos. Esta situación ha generado indignación en la población de Sullana, quienes han arremetido en contra de las autoridades policiales y ahora pues exigen que el ejército salga a patrullar las calles. Bien, compañeros, la situación aquí en Sullana es tensa con respecto a el tema del sicariato, pues que viene avasallando nuestra región, no solo Sullana, sino también diversos puntos de la región Piura. Si bien nosotros podemos observar aquí a los familiares de los fallecidos, ellos se encuentran muy adoloridos con esta pérdida, con esta masacre que se realizó el día de ayer. Bien,
1: es una masacre lo que ha ocurrido ahí. Ahí tienen imágenes, así se presentó este caso. Luego hay otro informe donde identifican a las víctimas.
2: Una profunda conmoción se vive en Sullana tras confirmarse la identidad de las personas que perdieron la vida durante un ataque contra una familia en el asentamiento humano Santa Teresita, en Piura. Las víctimas fueron identificadas como Elar Salvador Atoche, Diego Meca Juárez, el menor Dairon MR y Jader Jesús Loro Cornejo. Según información preliminar, sujetos a bordo de motocicletas llegaron hasta una vivienda y realizaron varios disparos contra quienes se encontraban dentro y fuera del inmueble. Otros tres integrantes de la familia resultaron heridos y fueron trasladados de emergencia al hospital de Sullana.
1: Identificadas las víctimas, cuatro fallecidos, hay varios heridos. Entre las víctimas hay un menor de edad, como han podido escuchar en este informe. 1:47 PM. Gloria López, de representante de la marca Fortisol, está aquí en Radio 1. ¿Cómo está, Gloria? Buenos días. Bueno, buenas tardes ya.
3: Gracias. 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
1: ¿Ya?
3: Sí, por supuesto, porque ¿cómo va a llegar a tener una cirrosis? Es que tú, cuando le estás dando a tu cuerpo lo que ya no necesita, el exceso de todos los alimentos, de carbohidratos, del azúcar, recuerde que el exceso de azúcar está dañando lo que son las células del hígado, lo que va poniéndose más adelante cicatrices, ¿no? Cicatrices irreversibles, lo cual eso ya es una cirrosis hepática, ¿no? Yeah. Y lo cual muchas personas pues no lo sienten, no lo van a sentir, sino cuando ya está mucho más complicada. Por ejemplo, hoy las personas, de repente, las que amanecieron con la boca amarga, es un síntoma ya del hígado graso, el mal aliento, por más que te lave los dientes, no has tenido solución, es que tu hígado te está reclamando. Por otro lado, es que sientes pesadez después del almuerzo o del desayuno o de la cena, cansancio, fatiga extrema, lengua sarrosa, la boca amarga, saliva espesa, y todo ello ya se va reflejando. Y a veces personas que quizás no le prestan atención a ese tipo de problemas que está padeciendo, pues desde la boca que empieza, ¿no?
1: ¿Y cómo actúa Fortisol ahí?
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1: 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Sí, es que acá en Tacna se come muy rico.
3: No, sí, yo entiendo. Pero ¿sabes cuál es el detalle, señor Guillermo? Que nosotros podemos comer delicioso porque en el Perú, las comí de todo el Perú, todo el Perú.
1: Pero se puede comer, pero no en exceso.
3: No en exceso, pero por otro lado, mira, lo que podemos hacer es aprender a desintoxicarnos. Eso es lo que nos falta a todo el Perú, aprender de salud, de alimentación. 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Pero ¿cuál es lo más importante que usted tienes que aprender a desintoxicarte? Después de una grasita que has consumido, tomas una copita media hora después de tu cena o después del almuerzo o después del desayuno que hayas comido esa grasita. 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No necesariamente cuando ya tengas esos síntomas, sino que de manera preventiva podemos consumir los productos naturales también.
1: Una vez más, gracias por venir a la radio.
3: Gracias.
1: Acá los esperamos siempre a ustedes.
3: Gracias,
1: creciendo juntos. 1:56. Se han perdido 2 mascotas. Popis es uno. A ver si lo ponemos en la pantalla. A Popis se ha perdido por la Villa Viñani, cerca de la Avenida Los Molles, en el distrito de Gregorio Albarracín. Se perdió el miércoles. Es una hembrita, raza pequeña. Tiene unos 6 meses de edad, color negro, pecho y patas blancas. Ahí tiene la fotografía de Popis, ¿ya? Es alegre, pero algo asustadiza con desconocidos. Si la ve, llame a estos teléfonos. 952-883172 o al 90-16-3207. ¿Ya? Ayudemos a buscar a Popis, está perdida desde la Asociación Villa Viñani en el distrito de Gregorio Albarracín. Esa es una. Pero también tenemos otro perdido. A ver, ahí tienen en la pantalla al otro perrito perdido, se llama Archie. Ya, Archie. Este perrito es de la Asociación SER. Ya, Asociación SER, Tacna. Eso está en Los Ángeles, en Pocoyay. Se ha perdido ayer en horas de la mañana. Dicen que es un labrador muy amistoso, ya, y así que los dueños lo están buscando. Nos han dado un teléfono. 988-1030-10. 988-1030-10. Así que, señores, si lo ven a Archie, llamar ese teléfono para que sus dueños puedan ubicarlo. Ya es un labrador, así que ayudemos a encontrar a Archie, que está perdido. Ya corremos traslado a la gente que si lo ha visto, por favor, ayudemos a sus dueños a encontrar a Archie, ya el perrito que está perdido, de acuerdo a lo que nos han hecho conocer. Bueno, se nos fue la hora. Nos encontramos mañana, edición sabatina de Impacto, desde las 6 de la mañana. Muy buenas tardes.
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13: Y no se diga que no comparto mi tiempo con ustedes. Son las 2 en punto de la tarde.
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19: ¿Sabes cuál es el animal que produce más ruido?

El animal que produce más ruido es la ballena azul, la cual se comunica con otras ballenas utilizando sonidos de baja frecuencia con un volumen ensordecedor. A veces sobrepasan los 180 decibeles, más de lo que produce un motor de avión tipo jet en el momento del despegue. Los sonidos que emiten las ballenas han podido ser grabados a 800 kilómetros de distancia mediante instrumentos especiales. Pero no todo en las ballenas es ruido ensordecedor. Algunas ballenas cantan, en especial la ballena jorobada. Ellas cantan para mantenerse comunicadas entre sí y también para emparejarse. Los murciélagos utilizan sonidos de alta frecuencia, llamados ultrasonidos, que el ser humano no puede oír. Los murciélagos pueden ubicarse en la oscuridad gracias a la emisión de estos ultrasonidos que, a través del eco que producen al rebotar con los objetos, le permiten ubicarse, pudiendo atrapar hasta diminutos insectos que vuelan en la oscuridad. Otro animal muy ruidoso en proporción con su tamaño es el macho del grillo o cigarra. Un grupo de grillos en un árbol alcanzó los 100 decibeles, equivalente al sonido producido por un grupo de rock.

la radio, son las 2 de la tarde con 5 minutos. ¿Qué tal? ¿Cómo están? Buenas tardes. Hoy estamos iniciando un nuevo fin de semana. Wilter Arpazi los saluda desde los estudios de Ciudad Radio Internacional y hoy conectados con la localidad de Moquegua, en el distrito Moquegua, provincia Mariscal Nieto, departamento Moquegua. Nos ubicamos en el tiempo, viernes 5 de junio del 2026. Viernes 5 de junio del 2026. Le damos una bienvenida a esta edición de Buenas Noticias. Y lo que hacemos siempre, habitualmente, es revisar las redes sociales. Y en esta ocasión, lo primero que se presenta en las imágenes de las redes sociales es el rostro con sombrero de el tiktokero de la muerte, el Lagarto, ¿no? Conocido por Lagarto, él mismo se hace llamar Lagarto. Y ahora aparece el tiktoker, el señor Martín Vizcarra, ¿no? Que ha tenido una pésima gestión en el gobierno nacional. No en vano fue vacado el señor Vizcarra y ahora no sé quién le ha hecho creer que es influencer, ¿no? Y como corresponde, no vamos a comunicarles nada de lo que dice el Lagarto, que aparece con sombrero y a todo el mundo sabe que el señor es izquierdista, socialista, ¿no? Claro, porque es muy sencillo engañar a los incautos menos leídos, menos preparados, más incultos en nuestro país. Es por eso que la izquierda siempre juega con los menos intelectuales. Son fáciles de emocionar, son fáciles de bajarles la sabiduría y la inteligencia, son fáciles de manipular. Por eso es que la gente se burla de la izquierda, porque son muy fáciles de engañar. Sin embargo, no sucede así con la gente de derecha, que son más leídos, más preparados, gente que tiene negocios, ¿no? Gente que ya se ha acomodado, ¿no? Que ha logrado algo en la vida, que lee, que se informa, se entera, se culturiza y mejora sus relaciones culturales y sociales. Es difícil engañar a gente de centro y derecha, pero es muy fácil engañar a la gente de izquierda, como siempre lo han hecho desde la existencia de la humanidad. Por eso hoy en día, todo lo que diga el señor Martín Vizcarra vacado, no nos importa, no nos interesa y no lo vamos a leer. 2 de la tarde con 8 minutos. A ver, vamos a noticias más jocosas. Aquí en Buenas Noticias vamos a informarles lo que aparece ya en las redes sociales. A ver, ¿qué aparece en Lima? En Comas nos ubicamos. Joven dice, daré mi voto a Keiko en esta segunda vuelta. Y le dicen, ¿por qué? Porque me gusta su hija Kiara. Ahora yo les pregunto a ustedes, ¿será el único muchacho, que es un muchacho y responde tal y como le permite la edad? No, la gente elige lo que le gusta, ¿no? Usted cuando va, usted elige una cerveza, elige la más amarga, la más fea. No, usted elige simplemente la cerveza que le gusta. Y es que así funcionan las personas. Sí, usted cuando va a comprar un polito rojo, negro, amarillo, de colores, con estampado, sin estampado, de calidad o barato, usted elige lo que le gusta. Es un ser humano. Y así se construye la historia, por nuestros gustos. Ahora, este joven en Comas que va a votar por Keiko, y le dicen, ¿por qué vas a votar por Keiko? Bueno, porque me gusta su hija Kiara. ¿Esto es válido o no es válido? Por supuesto que es válido, porque es un voto, sea pensado o no sea pensado, es un voto que suma y vale. Ahora, así como este muchacho que va a votar por Keiko porque le gusta su hija Kiara, yo le pregunto, ¿será el único muchacho que piensa así? ¿O habrán muchos muchachos que van a imitar el comportamiento de este joven? El voto es válido. Recordemos que la hija de Keiko Fujimori ha sido una señorita que ha postulado, le ha ido muy bien en los escenarios, ¿no?
desfilando en las pasarelas de moda, participando en concursos de belleza, le ha ido muy bien. Así que es totalmente válido lo que dice y piensa este muchacho. Este fin de semana, no voy a decir la juventud, sino este joven, ¿no? De Comas en Lima, un barrio bastante enorme. Comas es realmente enorme, ¿eh? Moquegua no es nada, pues, a comparación de Comas, ¿no? Así que este muchacho, este fin de semana, va a votar por Keiko. ¿Por qué? Porque le gusta la hija de Keiko Fujimori, llamada Kiara. ¿Qué les parece? Mientras tanto, seguimos avanzando. ¿Y qué dice el señor Enrique Álvarez Maldonado? Este es un muchacho que vive en la ciudad de Arequipa. Lo conozco, ha estudiado conmigo, pero él ha optado por una opción sexual distinta a la de un varón, si me dejo entender. Y él los esconde, ¿eh? Y tampoco está mala la decisión. No, él ha optado por buscarse una pareja de su mismo sexo, es decir, es homosexual, no es heterosexual, y se respeta la decisión de cualquier persona. Él se llama Enrique Álvarez Maldonado, es de la ciudad de Arequipa, ¿no? Ex compañero mío, y vamos a leerlo porque lo conocemos, no compartimos ideología para nada, pero él ha publicado lo siguiente, ¿no? Ya se imaginan que él es pañoleta verde, ¿no? Como se dice criollamente, ¿no? Muerde la almohada, como dicen por ahí. Pero bueno, es la opción, no lo niega. Bueno, como es de imaginarse, él apoya a la izquierda porque es progresista, pues, ¿no? A ver, ¿qué dice la pancarta que él publica? Dice, el Perú te repudia, Keiko Fujimori. ¿El Perú repudia a Keiko Fujimori? Yo no creo que el Perú, yo creo que una parte del Perú ama a Keiko, no en vano, es la cuarta vez que pasa a segunda vuelta. Es decir, que el fujimorismo algo de bueno tiene, ¿no? Y a nivel mundial reconocen a Alberto Fujimori como el mejor presidente del Perú, y en Perú también se lo reconoce. Creo yo que Alberto Fujimori ha sido el mejor presidente de la historia en nuestro país. ¿Y quién piensa todo lo contrario? Sus enemigos, los zurdos, los socialistas, los comunistas, los terroristas y todo el proletariado que le gusta, pues, la izquierda. ¿Qué dicen? El Perú te repudia a Keiko Fujimori. El Perú no odia a Keiko Fujimori, ¿no? Eso quieren hacer creer los zurdos, porque como ellos piensan en bloque, ellos no piensan individualmente, por algo son comunistas, ¿no? Son comunistas, es decir, tienen la mente común, ¿no? Su eslogan de ellos es unidad, compañeros, unidad. Ellos no pueden pensar distinto, es que ellos son como un bloque de piedra, ¿no? Que no pueden pensar distinto a ellos, por eso se llaman comunistas, común, como uno, ¿sí? ¿Qué dice la pancarta de mi ex compañero LGTBQI+, pañoleta verde? Fujimori nunca más, dice, ¿no? Fujimori nunca más. Es lo que él publica en sus redes. 2:14. Buenas noticias en el fin de semana por Ciudad FM. Se van a quedar con el chileno DJ Méndez. Esto es Bringing Back. Soy Wilder Arpasi con buenas noticias.

0: señor DJ Méndez con Bring It Back. 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

la única radio antipopulista. Aquí defendemos al individuo antes que el bloque abusivo. 2:18 en la radio. Son buenas noticias y vamos a seguir revisando lo que hoy encontramos en las redes sociales. Ustedes están sintonizando los 95.1 de Ciudad Radio, hoy conectados con la localidad de Moquegua, en frecuencia modulada, llegando a toda la mal llamada región Moquegua. No somos una región, somos un departamento. Y lo que aparece en las redes nuevamente ahora es lo siguiente. Lo último dice: me convenció Keiko. Kiara y Kaori nos dan permiso. Atención a la noticia de hoy. Kaori Villanela y su hermana Kiara emocionan a todos sus seguidores al decir que tendremos el honor de compartir a su familia o a su mami, pero solo por 5 añitos. Van a tener el honor de compartir a su mamá por 5 añitos. Ella destaca que su mamá es valiente, trabajadora, muy apasionada con lo que hace para seguir adelante. Ella tiene la fortaleza de levantarse, pero lo que más admiro de ella es que cuida de nosotras y fue capaz de formarnos como personas. Y con todo, imagínense lo que se ganaría el país o lo que haría por el país, es lo que han dicho las hijas de Keiko Fujimori. ¿No? Las hijas de Keiko Fujimori, que parece que ya se han cansado de tanto insulto que le hacen a su mamá y tienen que salir a defenderla. Y lo que está haciendo la izquierda, ¿no?, con tanto odio, es que las hijas de Keiko Fujimori salten a la política, ¿no? Las hijas de Keiko Fujimori, que llevan el apellido Fujimori, saltan a la política y lo único que hace la izquierda es prolongar el apellido Fujimori. Para las próximas elecciones, no va a ser sorpresa, gane o no gane la señora Keiko Fujimori. Creo yo, está cantadito que una de las hijas de Keiko Fujimori va a saltar al escenario político, para colmo y dolor de toda la izquierda peruana. Vamos a seguir avanzando y revisando lo que presentan el día de hoy las redes sociales en Buenas Noticias. Usted está sintonizando los 95.1 de Ciudad Radio, la única radio internacional, y hoy conectados con la frecuencia modulada en FM. Hoy nos sintonizan en la ciudad de Moquegua. Un gran saludo para toda la gente de Moquegua, para todos los barrios de Moquegua, El Silo, para El Cercado, San Francisco, la Gran Avenida, esta callecita muy querida, 28 de julio. A la gente de Chenchen, el nuevo distrito de San Antonio, Samegua, Tumilaca, Ayacango, en el asiento minero de Cuajone. También un gran saludo para todos ustedes que día a día trabajan, se esfuerzan, ¿no?, en la minera de tanto de Quellaveco como Cuajone. Yo los saludo a ustedes, ¿eh?, como personas y trabajadores. Más bien, el dinero mal habido de las empresas, eso sí es otra cosa. Así que yo saludo a las personas. Bien, 2:21 en la radio. ¿Y qué más? Hoy ha publicado, a ver, está publicado en las redes sociales. Dice, a ver, vamos a ponernos un poquito serios. ¿Les parece? Claro, cómo no. 2:21, el día de hoy viernes, cerrando la semana. Hoy no se pierdan la programación, como todos los días, de Radio Ciudad Internacional, porque tenemos contacto con Venezuela, los mejores locutores de Venezuela, los mejores locutores de Argentina, de Bolivia, de Uruguay, de Estados Unidos, de México y también de España, de todo el mundo, los mejores locutores en la única radio moqueguano-peruana que hace buena radio, Ciudad Internacional. Y este año cumplimos 15 años ya con categoría internacional, y así nosotros lo disfrutamos. Bien, vamos a la información que tenemos en las redes sociales, veamos. A ver, atención, escueleando a la gente que está desinformada, no seas ingenuo, dice la nota publicada en redes sociales. No existe comunista cristiano, atención, no existe comunista cristiano. Es contradictorio, pues el comunismo tiene como base la no existencia de Dios. Ni rojo ni caviar, dice la publicación.
¿Ah? No existe comunista cristiano. Es contradictorio, pues el comunismo tiene como base la no existencia de Dios. Así que usted que ha visto al señor Sánchez ingresar a esas iglesias, ¿no? A orar como el mismo demonio, no cree en nada. Y es que el comunismo, el socialismo, son todos ateístas. No creen en Dios. Justamente allí se concentran todas las personas que les gustan el caos y el desorden. Los que no quieren ley. Los que quieren a la fuerza meterte sus ideales, ¿no? Los que odian y tienen resentimiento a los que les ha ido mejor. Los que odian a sus patrones. Los que odian a los que tienen mejores comodidades. Los que viven con el resentimiento todos los días y no olvidan el resentimiento durante todos los años de su vida. El comunista, el socialista, como lo era Karl Marx, es el dios de todos los izquierdistas, ¿no? Las mentes débiles humanas que tienen como dios a Karl Marx, que era un señor que nunca trabajó, siempre fue mantenido por la derecha. Sin embargo, él atarantaba a la gente de izquierda, como ya les he dicho, son la gente que menos piensa. No lo vean como insulto, sino veamos, ¿no? ¿Usted conoce empresarios en el Perú que sean de izquierda? ¡No lo hay! No podría existir un empresario de izquierda, no hay, porque cuando un izquierdista se vuelve empresario, automáticamente por cultura general, por educación, por raciocinio, abandona la izquierda y se da cuenta de que ha estado metido siempre en la pobreza. Por eso la mejor recomendación, que se los digo yo con honestidad, con cariño, abandonen la izquierda, ¿no? Para que sean de derecha y generen puestos de trabajo, empleos, piensen mejor, resuelvan las cosas, generen trabajo, ¿no? Ahí, cuando seas de derecha, vas a sentir, ¿no? Vas a poder entender qué se siente cuando un empleado te muerde la mano. Cuando tú le das oportunidad de trabajo, viene el empleado y dice, quiero aumento, si no me desangro, me encadeno, ¿no? Como es el comportamiento de todos los comunistas en este país y en el mundo entero. Cuando no le dan aumento, sacan una jeringa y se desangran públicamente o se encadenan. Es el pensamiento del comunista, del izquierdista, como no tiene más allá de la inteligencia o sabiduría, usan la violencia. Cuando no le hacen caso, ¿qué hacen? Agarran piedras, lanzan piedras, ¿no? Lanzan piedras, queman llantas, bloquean carreteras. No les importa que una persona esté embarazada, vaya en dirección al hospital a dar a luz. A ellos no les interesa, porque como no tienen valores, como hemos dicho hace rato, no creen en Dios, no les importa nada. Y todavía te dicen, estamos luchando por ti. Así te dicen, estamos luchando. ¿Ustedes creen que una persona ignorante, que no le va bien económicamente, va a luchar por una persona que ya está acomodada, que ha sabido resolver sus problemas económicos en la vida? Y es que la ignorancia es mortal. La ignorancia es mortal. Por eso hoy aprendemos desde las redes sociales lo que dice. No existe el comunista cristiano, porque el comunista es ateo. El comunista todo lo ve sangre, destrucción. Revisen sus ideales. Para hacer la revolución tiene que correr sangre, tiene que arder la pradera. Es el pensamiento de los izquierdistas, los comunistas. Ojo, ellos así lo entienden, ellos así lo aplican. Por eso no existe un comunista cristiano. Jesucristo no era comunista, como ellos son herejes que hablan sin saber o sin investigar. Dicen que Jesucristo era comunista. Jamás. Jesucristo lo que era una persona que enseñaba a ser solidario, mas no socialista. Me dicen, pero Wilder, ¿tú no te acuerdas que él regalaba pescado y vino a la gente? ¡Ojo! Él regalaba pescado y vino, pero no se lo quitaba a nadie. Jesucristo no decía, rico, dame tu pescado y tu vino, se lo voy a regalar. Eso nunca hizo él. Él, con el poder de ser hijo de Dios, convertía el agua en vino. ¿Sí? De él nacía. Él lo regalaba, de él. Pero él no le robaba al rico y se lo daba al pobre. ¿Sí? El que roba al rico y se lo regala al pobre,
es el comunista, es un acto socialista. Hay que saber distinguir, porque si uno habla de cristianismo, lee la Biblia y se dará cuenta que Dios lo que aconseja a sus hijos es que multipliquen la riqueza, como el ejemplo de los talentos. Multipliquen la riqueza, dice Dios, así nos enseña Dios. No dice, róbale al rico, dáselo al pobre. No, ese pensamiento es de Karl Marx, que ha rivalizado a la humanidad entre el dueño de algo o el dueño de una empresa y el empleado y el servidor. Lo mismo enseña Dios en la Biblia, ¿no? Respeta al patrón de la casa, te dice, respétalo. Y le dice al patrón de la casa también, respeta al empleado, págale, eso es lo correcto. No los rivaliza. A ambos les dice que hagan lo correcto. No les mete odio, como quieren hacer creer ahora, o como ahora quieren hacer creer los comunistas, ¿no? De que el patrón es el enemigo. Aprendemos siempre revisando de las redes sociales. Así que, ¿usted ha visto al comunista Sánchez en alguna iglesia? ¿No? Bueno, de esas cosas es muy capaz la gente que no cree en nada. ¿Sí? El que no cree en nada no le avergüenza nada porque valores no tiene. Así que no le crea a esos que van a la iglesia. No les crea. Fíjese en el acto, en el comportamiento, en los hechos. ¿Sí? ¿Qué dice la nota hoy? No seas ingenuo. No existe comunista cristiano. Eso es contradictorio. En la radio 2:29, momento de la música y luego vendrá una pausa comercial. Hoy enlazados con la señal de Ciudad Radio Internacional. Momento de la pausa y cuando retornemos, lo haremos con un poco de deportes. Lo haremos también con algunos candidatos que se perfilan ya al sillón municipal y al gobierno regional. También viene algo de deportes. Hoy viernes, fin de semana, volvemos en Buenas Noticias.

0: tarde y 30 minutos.
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2: Hoy es viernes.

quieren ser famosos, la gente, no solamente hablando de política, sino también la gente que vende negocios, que hace negocios con productos, servicios, está siempre en las redes sociales. Está en TikTok, está en YouTube, está en YouTube, está en X, ¿no? En Instagram, está en Facebook y aparece por donde quiera y cuando lo necesita. Así que nosotros vamos a revisar lo que hoy está saliendo en nuestro muro. Por ejemplo, Gino Mendoza, conocido por algunos moquehuanos, amigo mío también, está publicando lo siguiente. Dice, próximo distrito en Hilo. Atención, hablando del tema del gobierno regional. Vamos a ver qué sale hoy en la información. Son buenas noticias en Ciudad Radio, la única que marca la diferencia. A ver, creación del distrito Pampa Inalámbrica Chiribaya. ¿Ustedes sabían de que la Pampa Inalámbrica, que es conocida como Nuevo Hilo o Pampa Inalámbrica, está proyectada para llamarse Chiribaya? Un bonito lugar, ahí conocido también. Así que es una de las propuestas de Abraham Cárdenas. Dice Abraham Cárdenas, veo una gigantografía aproximadamente de unos, unos 10 metros, ¿no? 10 por 10 más o menos, una gigantografía con la imagen grande de Abraham Cárdenas. Y dice más abajo, sabe cómo hacerlo. La creación del distrito Pampa Inalámbrica, ahora se llamaría Chiribaya. Más abajo dice, gobernador regional 2027-2030, el próximo año ya, el 2027 habrá nuevo gobernador y podría ser Abraham Cárdenas, gran favorito, ¿eh? De Acción Popular, el señor Abraham Cárdenas sabe cómo hacerlo. De Acción Popular promueve la creación del distrito Pampa Inalámbrica en Chiribaya, o será llamada Chiribaya. Recordemos que Abraham Cárdenas tiene una gran gestión porque fue el que logró la distritalización de San Antonio. Y creo yo, en San Antonio también van a apoyar en la candidatura de Abraham Cárdenas para el gobierno regional. Gran favorito, ahí lo digo porque es el único, creo yo, que hasta el momento está llenando sus locales. No les voy a decir con miles ni millones, pero llena sus locales. Cosa que no veo en otro rival cercano, ¿eh? No veo. Si usted lo ve, por favor, a ver si nos escribe al muro y comparta más, ¿no? Ingrese a Ciudad Radio Internacional. Usted publica, yo voy a leer de arriba hacia abajo como venga, como ahorita lo estamos haciendo. Creación del distrito Pampa Inalámbrica, la propuesta de Abraham Cárdenas, quien sabe cómo hacerlo, es el eslogan de Acción Popular. Seguimos. 2:38, 2:38. Por otro lado, a ver, vamos a seguir revisando. ¿Ustedes se acuerdan del señor Forsyth? Dice, qué vergüenza, caray.

tal ya debería entender que no es más que un idiota útil. Nunca había visto tanta estupidez en un solo político. A ver, en política, Somos Perú le quita el respaldo a George Forsyth. Ahora no sabía eso, ¿ah? Somos Perú le quita el respaldo a George Forsyth. El partido marcó distancia del apoyo expresado por exalcalde a Roberto Sánchez. Le metieron un golazo por la guacha a Forsyth por apoyar al sombrero Roberto Sánchez. Roberto se llama, ¿no? Roberto se llama. Así que lo bajaron a Forsyth por lenguón, por bocón. Lo bajaron de Somos Perú a Forsyth por salir. Sí, si perteneces a un movimiento político, respeta pues la jerarquía, ¿no? Lo bajaron a Forsyth por apoyar a Sánchez, el sombrero mentiroso. Y yo digo sombrero mentiroso porque el señor nunca ha usado sombrero y ahora está engañando a todos los incautos y a la gente más inocente del país, ¿no? Que siempre es muy fácil de engañar esta gente que lamentablemente quizás no tienen cómo comunicarse o no tienen cómo enterarse, cómo informarse. Los han engañado vilmente y suciamente los de la izquierda. Seguimos bajando las redes sociales, revisando qué se está publicando el día de hoy. A ver, dice un cuello blanco. Bueno, esto lo ha publicado un periodista de la ciudad de Moquegua y no lo vamos a delatar porque tampoco estamos para crearnos enemigos, ¿no? Pero no voy a mencionar el nombre de este periodista que trabaja en una radio popular, ¿no? Bueno, acá todas las radios son populares, a excepción de Radio Ciudad, para que no se sientan y no peguen el grito al cielo, ¿ah? Ha publicado lo siguiente, no voy a decir el nombre del periodista. Dice, un cuello blanco corrupto presentando denuncias, grita al cielo este periodista, dice, un cuello blanco corrupto presentando denuncias. ¿Qué dice la nota? Le llegó la hora. Atención, Fiscalía formaliza pedido de 5 años y 4 meses contra congresista Roberto Sánchez por falseamiento de aportes. En buenas noticias, Fiscalía formaliza pedido de 5 años. Oye, si Sánchez sale presidente, ¿lo van a bajar? Yo estoy haciéndome la pregunta. ¿Lo bajan a Sánchez? ¿Y quién va a estar de presidente? ¿La señora Kuro? ¿Otra Dina Boluarte? Y es que los zurdos no saben lo que hacen, ¿no? Los zurdos colocaron a Dina Boluarte y después la tildaron de Dina asesina. La odian, pero con odio jarocho, ¿no? A Dina Boluarte. Y ahora lo mismo piensan hacer o están mentalizados en hacer con la señora Kuro. Escuche bien, le llegó la hora. Fiscalía formaliza pedido de 5 años y 4 meses de prisión contra el congresista Roberto Sánchez, el que está postulando a la presidencia. Atención, están pidiendo 5 años y 4 meses para Roberto Sánchez. ¿Por qué? Ustedes dirán, ¿por qué? Por falseamiento de aportes. Vamos a leer un poquito más sobre el tema, de qué trata, para que usted sepa ¿de qué estamos hablando? La Fiscalía formalizó el pedido de 5 años. Atención, la Fiscalía formalizó el pedido de 5 años y 4 meses de prisión contra Roberto Sánchez, candidato presidencial de Juntos por el Perú, el sombrero. Ajá. ¿Por qué? Por los presuntos delitos de falsa declaración en procedimiento administrativo y falseamiento de información sobre aportaciones ante la Oficina Nacional de Procesos Electorales, OMPE. La acusación fue presentada durante una audiencia judicial en la que el Ministerio Público sustentó que el excongresista habría consignado información presuntamente inexacta relacionada con los reportes financieros de su organización política correspondientes a los años 2018, el 2018, el 2019 y el 2020. 3 años parejito, ¿eh? Parejito el señor tuvo que ver con los ingresos a su partido político. A ver, los reportes financieros, así es. Dice, presuntamente inexacta relacionada.

con los reportes financieros de su organización política correspondientes al año 2018, 2019 y 2020. Parejo agarró, ¿eh? Según la tesis fiscal, es decir, lo que dice el fiscal, según la tesis fiscal, Sánchez, el del sombrero, sí, el zurdo del sombrero, el que se quiere hacer pasar por cristiano, el que dice que es provida, sin embargo, está promoviendo el aborto, ¿no? El señor que dice que es provida, pero después promueve el aborto, es decir, a las mujeres LGTB, no muy mujeres, que quieren abortar, ¿no? Por su vida loca, por su vida totalmente despistada, descontrolada, quieren abortar, bueno, él las apoya. Le dice, no, yo estoy de acuerdo con el aborto, estoy de acuerdo con el aborto, vamos a despenalizar el aborto. Les dice a todas las mujeres que quieren abortar. Por otro lado, dice todo lo contrario a la gente, dice, no, yo soy pro vida, soy pro familia. O sea, como se dice, este tiene doble cachete, ¿no? No es doble moral, se llama hipocresía. Hipocresía, lo que ha demostrado el señor Sánchez, ¿no? A las LGTB les dice, estoy de acuerdo con el aborto, pero al resto de gente le dice, no, soy pro vida, no estoy de acuerdo con el aborto, soy pro vida. Y es que un zurdo, al ser ateo, no tiene valores, no tiene moral, no cree en nada. Según la tesis fiscal, Sánchez habría presentado datos presuntamente falsos. Sánchez, sale el sombrero, tan falso como su sombrero. Sánchez habría presentado datos presuntamente falsos sobre aportes y gastos partidarios, incluyendo la declaración de un aporte en especie valorizado en 27.400 soles, 27.400 soles por el uso de un local partidario que posteriormente habría sido negado por el supuesto aportante durante las labores de fiscalización. Ah, le chaparon la mentira entonces a Sánchez. Además de la pena privativa de la libertad, el Ministerio Público solicita su inhabilitación definitiva para ejercer cargos como presidente de Juntos por el Perú. Atención, el Ministerio Público solicita su inhabilitación definitiva para ejercer cargos como presidente de Juntos por el Perú. El juez a cargo del caso dispuso una nueva etapa de control de acusación antes de determinar si el proceso avanza a juicio oral, lo que podría prolongar el desarrollo del expediente judicial. Así que es la noticia que hoy está circulando ya en las redes sociales. En resumen, la Fiscalía ha formalizado ya el pedido de 5 años y 4 meses de prisión contra el congresista Pedro Sánchez por falseamiento de dinero. A ver, vamos con más en buenas noticias. Y estas noticias son de espanto, ¿ah? ¿Eh?

sigue saliendo la información de las hijas Kiara y Kaori. La gente dirá, oye, eso no es serio. Oye, ¿cómo que no es serio? Estamos hablando de técnicas y tácticas, estrategia. No, si odian a la mamá, ahora las hijas han salido a la palestra y están dando que hablar. Es la noticia. Dice acá, Kiara y Kaori, las hijas de Keiko Fujimori, se encuentran presentes en el cierre de campaña de Fuerza Popular. La menor toma la palabra. Estoy convencida, dice. A ver, vamos a ver qué dice la menor. Estoy convencida de que mi mamá es la persona correcta para liderar el país. Se metieron con todo, ¿ah? Y es que recuerdan que el acto cobarde de Sánchez de mencionar en el debate, de mencionar al papá y mamá de Keiko Fujimori, ya muertos, le dijo que eres mala madre, ¿no? Le dijo mala madre, cobardemente. O sea, cuando una persona no puede contra la otra, lo que hace es ir contra el mamá, contra la mamá, contra el papá, contra algún familiar. Claro, como no le puede decir nada a la persona, la cobardía fluye, mismo Sánchez, y se mete contra la mamá y el papá y la familia. Por eso Keiko dijo cobarde, ¿no? Lo definió exactamente, cobarde. Y ahora las hijas de Keiko Fujimori no aguantaron esta cobardía de Sánchez y ahora ellas han salido y han saltado a la palestra y son dos hijas, son dos Fujimoris más que ya están en el escenario y en la vista de todo el público peruano, de todo el escenario político peruano. Una de las dos seguramente ya está perfilándose a candidatear en el futuro como presidente de nuestro país. Tanto han fregado los zurdos a Keiko, tanto la han fastidiado, tanto la han difamado, insultado. Dicen que Keiko Fujimori ha electrocutado a su mamá. O sea, ¿alguien cree eso? ¿Alguien cree esa leyenda urbana? Porque en realidad lo que decían era que Alberto Fujimori hacía eso con su madre, no Keiko. Entonces el zurdo está totalmente viviendo en otra galaxia, en otro planeta, en otro tiempo, ¿no? En algo alterno, ¿no? Ante tanto ataque que recibe la madre, Keiko Fujimori, las hijas han salido como leonas a defender a su madre. Las felicitamos y seguramente tendrán mucho que ver en política en lo que viene más adelante. Saltaron al escenario político las hijas de Keiko Fujimori. Yo sinceramente las felicito, ¿eh? Ahora, los que dicen, oye, estás leyendo puro Keiko, nada del sombrero. No, no, no, también voy a leer lo que dicen los sombreros. Miren, ahora, ¿cómo hacen política los izquierdistas? A ver. No sé, que ustedes qué entienden por esto. Por ejemplo, sale la foto de un muchacho mostrando un preservativo con la imagen de un sombrero. Y dice así, ponte este sombrero y deja de multiplicarte rojo y... Ah, bueno, esto es Es un ataque directo, ¿eh? Esto es un ataque directo de las fuerzas de derecha o los libertarios a los izquierdistas, ¿no? Ponte este sombrero, dicen, ¿no? O sea, un preservativo, ¿no? Con la imagen de un sombrero y deja de multiplicarte rojo. Rojo, dice, ya, una palabra más. Y ya sabes lo que dice, ¿no? Pensé que era un ataque de los zurdos. Iba a leerlo, ¿eh? Iba a leerlo. La radio son las 2 de la tarde con 52 minutos. 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A ver, aparece en radar de noticias la señora Verónica Mendoza, quien insiste en no votar por Keiko Fujimori. A los que dicen que yo no hablo en contra de Keiko, aún no estoy leyendo, ¿eh? Lo que dice la señora Verónica Mendoza, insiste en no votar por Keiko Fujimori. Dice, sigue la dictadura de su padre. O sea, a Keiko no la pueden atacar por ningún lugar, que van siempre contra el papá, ¿no? Lo que hacen los cobardes, no puedo pegarte a ti, no puedo difamarte a ti, entonces voy contra tu papá.
tu papá, lo que hacen los cobardes. Y esta dama, la señora Verónica Mendoza, que también carece de valentía, es otra que se mete contra el padre de Keiko. Dice, Verónica Mendoza insiste en no votar por Keiko Fujimori, sigue la dictadura de su padre. Dice, fue dictador Alberto Fujimori, tuvo tres gobiernos. Fue dictador en el tercer gobierno, ¿no? Pero lo hicieron, pero lo sacaron. Y los otros dos gobiernos que mejoró al país, ahí no fue dictador, ¿no? Pero bueno, para el zurdo siempre habla pues como les conviene, pues, ¿no? 2:53 en la radio Sin Mermelada, Ciudad FM. Hoy transmitiendo a nivel local, a nivel provincial, distrital. Estamos hoy por la señal, por la frecuencia modulada, ¿no? Es el medio de comunicación que todavía funciona en el mundo. La FM llega con facilidad a las localidades regulares, pequeñas y grandes también, ¿no? Así que hoy hemos desenlazado la señal online que nos une al resto del planeta. Estamos ya en el mundo, estamos en 12 países, en más de 80 estaciones de radio vía online y también en frecuencia modulada, pero ahora estamos conectados a nivel local, aquí nomás en Moquegua, ¿no? Y sus algunos distritos.

2:54 y en el tema local vamos a ver exgerente municipal distrital asciende a la asesoría de alcaldía provincial. El nuevo jale del alcalde John Larry es el... Ay, bueno, ya creo que ya no importa el tema de la alcaldía. Ya pasó el tiempo del alcalde. Haga bien o haga mal. Es asunto olvidado. Es noticia sin importancia. A ver. Otro de los famosos conocidos en las redes sociales es el profesor sobre ruedas. El profe sobre ruedas, la verdad vamos a ver qué sale. Yo no he escuchado la noticia, no la he preparado. Vamos a ver de qué trata, le cortamos el audio, vamos a ver y escuchamos lo que está saliendo en TikTok y en las redes sociales. Le damos luz verde, adelante control.

0: El profe se deja dominar, dice, por la energía naranja y desata su locura. Sinceramente, yo no veo este nivel de locura.
1: ¡Vecino!

Ahí está la forma como se marquetean los de Fuerza Popular, la gente de Keiko. El profe se deja dominar por la energía naranja y desata su locura. Con muchos jóvenes rodeado el profe sobre ruedas, que es un radical de derecha. Él lo ha dicho, yo soy un radical de derecha, porque defiende las buenas ideas de la gente conservadora. Yo lo apoyo en realidad, yo no soy derechista, me gusta mucho la derecha, me identifico con la derecha. Y no lo ocultamos. Apoyando a Keiko Buñoni, vamos a seguir con la noticia. Ya en la parte final faltan últimos 3 minutos. A ver, ¿qué más? Informa, atención, esto deja de ser buena noticia para darles a conocer lo siguiente. Es lo que está en las redes sociales. Ingresamos ya, nuevo escándalo, atención, de el podcast llamado Pico y Café, nuevo escándalo. Se descubre que Roberto Sánchez firmó documento compartido fachada de Sendero Luminoso llamado FENATEP. Sánchez les prometió liberar terroristas. Bueno, esta noticia yo creo que la hemos visto en todas las redes sociales, ¿ah? O sea, cuando el río suena es porque piedras trae. Se descubre que Roberto Sánchez firmó documento compartido fachada de Sendero Luminoso llamado FENATEP. Sánchez les prometió liberar terroristas. ¿Ustedes creen que la gente que dice o que tilda de terrorista a los izquierdistas, a Sánchez, a Castillo, está loca? No, porque las investigaciones, los descubrimientos políticos o los descubrimientos periodísticos arrojan ese resultado, ¿no? O sea, Bermejo, el señor Castillo, son sindicalistas que son pues de patria roja, están todos metidos en un mismo pensamiento. ¿No? ¿O es mentira? Se descubre que Roberto Sánchez firmó documento compartido fachada de Sendero Luminoso llamado FENATEP. Sánchez les prometió liberar terroristas. ¿Usted cree que esto es mentira? Vayamos a la televisión y usted saque su cuenta. ¡Listo, nos vamos! 2:59 p.m. Soy Wilter Arpazi desde Radio Ciudad. Nos desconectamos. Hasta pronto. Estas fueron buenas noticias. ¡Chao, chao!

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3: El viernes es el quinto día de la semana, mientras que en algunos países el sexto. También se llamaba viernes el hombre que encontró Robinson Crusoe en la isla tropical a la que naufragó durante 28 años. Viernes era un compañero que vivía con él en unas chozas de madera y en unos árboles. En el libro de Daniel Defoe, Viernes es el siervo.

0: Cuentan las gentes de este lugar que en el pasado, bajo el árbol que anunciaba a los viajeros la cercanía de la ciudad, siempre se sentaba un sabio anciano. Le solía acompañar a algún joven ansioso de aprender de la sabiduría del maestro.
1: Disculpe, anciano. Queda mucho para llegar a la ciudad.
2: 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Después de subir esta pequeña colina, ya podrás verla.
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1: ¡Bah! Ni recordarlo quiero. Unos mezquinos en los que no se podía ni confiar. Haraganes, tacaños, detestables en todos los sentidos.
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0: A los pocos minutos, pasó otro viajero por el camino y se detuvo delante del anciano y su discípulo, que reposaban bajo la sombra del gran árbol.
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3: Sinceramente, lamento haber partido de allá. 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
2: ¡Qué suerte tienes! Lo mismo hallarás en la ciudad a donde te diriges.
3: Entonces seguiré rápido mi camino. ¡Dale, caballo! ¡Arre!
0: El segundo viajero se perdió tras la colina y el joven discípulo que había escuchado atentamente las palabras del anciano le preguntó muy sorprendido.
4: Maestro, ¿cómo pudiste responder diferente a cada uno si la pregunta era la misma? ¿Acaso has mentido a alguno de los dos?
2: No, querido discípulo. Dije la verdad a ambos, porque no vemos las cosas como son, las vemos como somos.
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0: Estas son las efemérides del día.
1: 1284. Se produce la batalla naval del Golfo de Nápoles.
2: 1817.
1: Se lanza el primer barco a vapor, el Frontenac.
2: 1837.
1: Houston obtiene el estatuto de ciudad.
2: 1849.
1: Dinamarca adopta la monarquía constitucional.
2: 1925.
1: En Viena se firma el protocolo por el cual se prohíbe el uso de armas bacteriológicas y gases venenosos.
2: 1945.
1: Tras la derrota alemana en la Segunda Guerra Mundial, Berlín es gobernado por Estados Unidos, Francia, Reino Unido y la Unión Soviética.
2: 1967.
1: Comienza la Guerra de los Seis Días entre Israel y diversos países árabes.
2: 1972.
1: En Suecia se inaugura la Conferencia de Naciones Unidas sobre el Medio Ambiente.
2: 1982.
1: España pasa a formar parte de la OTAN.
2: Año 2002.
1: En Estados Unidos se lanza la primera versión oficial del navegador web Mozilla 1.0. Y este es el número 1 del 5 de junio del 2002. La norteamericana Anastasia presentando el segundo sencillo de su segundo álbum de estudio, Freak of Nature, titulado One Day in Your Life, anotándose en el puesto de honor en el Dinamarca Single Chart, además del Billboard Dance Music en Estados Unidos y en los 40 principales de España.

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1: Es la hora de tomarte la tarde libre. Son las 3:33.

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1: Hoy en Ciudades en concierto, una banda que llega desde Australia, AC/DC.
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1: Ya estamos en el escenario para escuchar a una de las bandas más poderosas del planeta, formada en 1973. Ellos son Malcolm Young en la guitarra rítmica, su hermano Angus Young en la guitarra, Bon Scott y Brian Johnson encargados de la voz y Phil Rudd batería. La banda ha tenido cambios en su alineación con miembros actuales que incluyen a Angus Young, Brian Johnson, Steve Young, Cliff Williams y Phil Rudd. Nos ubicamos en el estadio de River Plate, Argentina, diciembre del 2009. Y escuchamos ya a la afamada banda AC/DC. Esto es Highway to Hell.
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0: con más de 60 estaciones de radio en Latinoamérica, Centro, Norte y Europa. Ya disfrutan de nuestra programación mundial a través de la CRWH, Cadena Radial de Habla Hispana. Mientras tanto, nos aseguramos de mantener la calma porque viene un tema heroico y demoledor. Sí, estamos hablando de Show the Thrill, que trata sobre las flaquezas, mal servicio y trapos sucios de un sistema sanitario público pésimo de su país. Darle drogas a las amas de casa para que se tranquilicen un poco. Increíble. No cabe duda de que es todo un descubrimiento para los amantes del rock. Show the Thrill es la segunda canción del álbum de estudio titulado Back in Black. El año 2010, el video musical Show the Thrill fue lanzado con imágenes exclusivas de la película Iron Man 2. Se usaron también escenas de los conciertos en vivo que la banda dio a finales del 2009 en el estadio Antonio Vespucio Liberty, Buenos Aires, Argentina. Soy Wilter Arpasi y esto fue Ciudades en Concierto. ¡Hasta la prox!
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Permiso.

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4: Hola, ¿qué tal amigos de CRWH? Les habla Joelia Aranda desde la ciudad de Bogotá, escuchándolos a través de adultocontemporánea.com de la cadena radial de habla hispana. Me gustaría escuchar la canción de Elton John, Nikita. Gracias.

Este fue un tema pedido desde Bogotá, Colombia, Nakita. Es una canción de amor interpretada por el cantautor inglés Elton John. El tema está situado en los tiempos de la Guerra Fría. Fue publicado en su 19º álbum llamado Ice on Fire, Hielo en Fuego, del año 1985. La canción se mantuvo dentro de los 10 primeros lugares de éxitos en muchos países. Justamente en este tema, Elton John describe su propia frustración en una persona llamada Nakita, un guardia de frontera de Alemania Oriental a quien no puede conocer porque no se le permite su entrada al país. Los cantantes George Michael y Nick Kershaw realizan coros en la canción. Les cuento un dato muy importante adicional. En entrevistas, Elton John ha reconocido que Nakita es el nombre de un varón en Rusia. Tema pedido desde Bogotá, Colombia. Tú también puedes enviar tu audio de voz al 967-860-850. Cadena radial de habla hispana con más de 50 estaciones de radio en todo el mundo. Soy Wilter Arpasi. Hasta un nuevo contacto con música por delivery. Saludos.

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0: ya estamos juntos nuevamente desde los estudios profesionales de la CRWH, cadena radial de habla hispana. ¡Hola! Hola, ¿qué tal? ¿Cómo están? Mundo entero, hola Latinoamérica. Desde las costas del Pacífico, la voz de Wilder Arfasi ahora. Listos nuevamente para presentarte un nuevo capítulo de Estéreo Club. Siempre sorprendente. Saludos Perú, saludos Bolivia, saludos Argentina, saludos Ecuador, Nicaragua, Costa Rica, Puerto Rico, México. A mis amigos de Radios Unidas en Argentina también un súper saludo. A la gente que nos sintoniza en España, en Europa, en País Vasco. Y en todo el planeta donde se escucha la señal de la CRWH, cadena radial de habla hispana. En los siguientes 60 minutos saldrá lo mejor de ayer y de siempre, así es. Saldrá lo mejor de hoy y siempre. Y arrancamos ya con el primer bloque de la radio.
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0: Viene algo que se llama Mashup junto a Shannon, enfrentado a Technotronic. El tema se llama Let the Music Pump. 80s. En la radio, bienvenidos.
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0: finales de los años 80, Technotronic cerraba una gran década con el ritmo que se impondría en los años 90. Y hoy, por la tecnología y la magia de la creatividad humana, Mashup Shannon. Let the music play. Pop of the Jam, bombas de jabón. En el disco Despegue.
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0: De lleno ya arrancamos el segundo bloque en la parte inicial de Stereo Club, siempre sorprendente. Esto es Top Millennium. Los nuevos clásicos se imponen ahora. Y en esta ocasión vamos a arrancar junto a un DJ llamado Mojo con esta canción que lleva por nombre Leire. Soy Wilter Arpazi desde la CRWH, cadena radial de habla hispana, disparándote los mejores discos de todos los tiempos. Esta vez con lo nuevo del milenio.

0: Estamos aquí en la radio, sobre la marcha, bailando en el disco de Mojo. Super dúo francés de música French House, que se formó en 1999 por el productor llamado Romain Tranchard y el vocalista Jan Distel. Recordados principalmente por su éxito mundial, Leire, lanzado en junio del año 2000, y hoy es todo un clásico. Como siempre, ellos se conocieron, como sucede con la gran mayoría de artistas, en la Escuela Americana de Música Moderna en París. Mojo antes, en el top número 3, turno ahora para la siguiente ubicación, top 2. Empire on the Sun, Hold Mass, 2010.
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Esto lleva por nombre Hold Mass. Es el quinto sencillo del álbum debut llamado Walking on the Dream del año 2008 del dúo australiano de música electrónica Empire of the Sun. La canción fue lanzada originalmente en su versión de estudio y relanzada el 15 de enero del año 2010 como descarga digital en Australia. Y ahora lo que toca es saludar a la gente que hoy está retransmitiendo el programa para la gente de Radioactiva 88.7, Adulto Contemporánea, Amor en el Aire México, Bahía Network, esto es en Cumaná, Venezuela, para Disco Jujuy en Argentina, Estilo Artigas, Uruguay, Éxito Jacobasi también en el bloque de Con Milenio. Cerramos con Estel, American Boy. Es el top número 1, 2.

0: 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Cerramos con Stereo American Boy del año 2008. Volvemos.
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0: seguimos aquí.
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0: Damas y caballeros, música que inyecta la vida. Algo de Euro. Vamos a recibir en la pista de baile a Double You con Big Council Loving You. Una super versión que hoy vas a disfrutar. Mediados de los años 90, el euro estaba gobernando en el planeta y hoy vamos a evocar y bailar junto a la gente del resto del planeta, toda Latinoamérica, por la CRHH. Los número uno en las pistas de gloria. Saludos FM Acuario 97.5. FM Valle 105.3 FM, Radio Foro Radio, así es, Foro Radio 88.7, Full Time Radio en Argentina, Buenos Aires, Stereo Club.

escuchando Stereo Club, siempre sorprendente con Wilder Arfasi. Ellos son los mismos, lo de siempre, Devil You, el grupo italiano de Eurodance, que se fundó allá por 1985 por William, Lorraine, Franco Amato y Andrea D'Antoni. El año fue 1992, con su primer cover, Please Don't Go, en la pista de gloria de Stereo Club. Y de los 90 vamos a saltar al día de hoy. Antes se bailaba así, y hoy se baila así. Eisenberg, Eisenberg, se llama Boom, Boom, Boom, Boom, Boom. Es la música de hoy, en la pista de baile, Stereo Club.

música pura dinamita. Eisenberg. Bull. Así es, Eisenberg es un destacado artista musical que ha ganado gran popularidad en la escena electrónica. Su canción, su sencillo llamado Boom, se ha consolidado como uno de los temas más reconocidos, cobrando gran fuerza en plataformas digitales y redes sociales. Eisenberg. Suena aquí en la pista de Stereo Club. Siempre sorprendente. Saludos a la gente de Radio Más Mega. Mágica 97.7 Chile. Milpa Radio 91.5 FM. Mundo Laboral. Ocaña Digital. Radio Tiempo. Santa Ana. Stereo 97 FM Hit. Radio Triple Stereo. Activa 88.7. Adulto Contemporánea. Amor en el Aire. México. Bahía Network. Venezuela. Disco Jujuy en Argentina. Estilo Artigas. Uruguay. Jacobasi Éxitos. Gracias. Mientras, seguimos bailando al ritmo de el mítico, el histórico Lima Roll junto a Lipstick. Do You Want Me, de 1992.

es que no hay nada mejor que la música. Lee Marroll junto a Lipstick. Do You Want Me, 1992. Marcando esta parte del programa. Ya viene los clásicos de siempre. Ya viene 80s. Ahora toca saludar a más radios de la CRWH. Para Radio Amanda 89.7 Los Álamos. Gracias, Chile. Estéreo 97 Santa Cruz de la Sierra, Bolivia. Gracias. Amor en el aire, sede México. Gracias, México. Radio Amor en el aire. Para Radio Bahía Network, Cumaná, Venezuela, un súper saludo para Radio Activa 88.7 FM, Juliaca, Perú. Otro súper saludo se va hasta Clásica 107.1 FM, El Piñal, Estado Táchira, Venezuela. Bahía Network, Cumaná, Venezuela, también un gran saludo para mis amigos de Radio Bahía Network. Y ahora vamos hasta Ecuador, donde nos sintonizan en La Tacunga. Así es, La Tacunga, 102.1 FM. Ecuador, gracias, La Tacunga. Desde las costas del Pacífico, también un súper saludo para Radio Disco Jujuy, San Pedro de Jujuy. Esto es en Argentina. Gracias. Gracias, Argentina. Seguimos volando por la costa del Pacífico y nos encontramos ahora con Radio Mágica 97.7, Chañaral, Chile. Gracias, Chile. Radio Mágica 97.7. Volamos a Argentina, Neo FM 95.3, Oberá, Misiones, Argentina. Vamos ahora hasta Venezuela, Ciudad de los Clásicos, así es. El Tigre, Anzoátegui, Venezuela, Radio La Ciudad de los Clásicos. Es la CRWH, cadena radial de habla hispana, proyectando la mejor música del mundo entero. Saludos a mis amigos de Radio

Tiempo Formosa, Argentina Radio Tiempo, gracias. También en Argentina, en Buenos Aires, para Full Time Radio. Así es, Full Time Radio, Buenos Aires, Argentina, donde también se escucha Stereo Club, siempre sorprendente. Radio Rumba 505, El Ayote, esto es en Nicaragua. Gracias, Nicaragua, por estar con Stereo Club. Radio Rumba 505, El Ayote. Seguimos volando por el mundo entero y ahora nos encontramos en México, Puebla. Radio Milpa, 91.5 FM, Coxcatlán, Puebla, México, Radio Milpa. Una más, vamos a buscar a los que hoy están conversando con nosotros vía online, por el WhatsApp, por el Messenger. Por todos los medios posibles, hoy nos comunicamos para FM Acuario 97.5 Misiones, Argentina. FM Acuario, gracias. Para El Espejo Radio, esto es en Bahía Blanca, Argentina. El Espejo Radio. Para Canal 80 90, Estados Unidos. Así es, Radio Canal 80 90. En Denver, Colorado, gracias. Otro súper saludo para Radio Sureña 101.7 FM, Cotagaita, Bolivia. Cotagaita en Bolivia, Sureña 101.7 FM. Para mis amigos de Radio Adulto Contemporánea, Bogotá, Colombia, gracias, Radio Adulto Contemporánea. Vayan preparándose porque allá viene el bloque de ricos y famosos. No se lo pierdan, eso será en unos instantes. Como te lo había anunciado, turno para los ochentas. Nos dejamos con Howard Jones, Everlasting Love, del año 1989. Turno ochentas, siempre clásicos.

0: famosos. 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
2: Hey, damas y caballeros, público presente. Esto es Ricos y Famosos. Hoy vamos a contarte, como siempre, algunas cosas que no sabías o que habías olvidado. Y en esta ocasión vamos a contarte algo sobre un gran músico. Estamos hablando de el señor Tom Petty, o Tom Petty, como quieras llamarlo. Y hoy vamos a recordar la noticia de que lamentablemente fallecía a los 66 años. Y esto debido a una sobredosis accidental de medicamentos recetados por su propio doctor. Tom Petty, o Tom Petty, como gustes, fue hallado inconsciente en su casa de Malibú tras sufrir un paro cardíaco. Lamentablemente, su familia y el forense confirmaron que el músico lidiaba con múltiples dolencias graves, incluyendo una fractura de cadera. Así es, el lamentable fallecimiento del líder llamado Tom Petty de la banda The Heartbreakers ocurrió, como ya te lo había mencionado, el 2 de octubre del año 2017, donde los servicios de emergencia lograron reanimarlo y trasladarlo al hospital, donde finalmente murió un gran músico, un gran cantante llamado Tom Petty, hoy en Ricos y Famosos. Y vamos a escuchar quizás una de las canciones más icónicas de esta genialidad cantante. Esto se llama I Won't Back Down, del 89.
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ricos y famosos, el señor Tom Petty. I Won't Back Down, del 89. ¿Sabías tú de que el señor Tom Petty odiaba el formato MP3? Te cuento. Y es que Tom Petty era un personaje, un artista que le gustaba mucho el sonido. Era muy exigente respecto al sonido. Y en una entrevista con USA Today declaró que detestaba los MP3 porque solo le permitían escuchar el 5% de la calidad de la música. Y calificó los servicios de streaming, el streaming gratuito, como una bofetada para los artistas. Aunque yo no estoy muy de acuerdo con él, porque esto es un negocio y de todo hay. Así que bueno, mil disculpas a la memoria de Tom Petty. Business on business. Aunque sí te damos la razón de que el MP3 o el sistema, el formato MP3, no se compara nada a la real calidad de la música cuando es bien ejecutada y realizada. Ahora, una más para cerrar este bloque de ricos y famosos. Tom Petty además era muy conocido por ser una persona muy amable. Sí, era muy amable con sus seguidores. Y durante la última gira, te cuento de que un fan lo reconoció en el aeropuerto de Boston y le pidió un autógrafo. El artista no se lo firmó, sino que le dibujó lentamente un pequeño boceto de su propio rostro. Imagínate. Más allá de una simple firma, le hizo el dibujo de su rostro. El señor Tom Petty siempre es sorprendente, ¿eh? Como la radio y como el programa. Ya en la recta final, esto es Ricos y Famosos. Nos ubicamos ahora en 1989 con Running Down a Dream. Ricos y Famosos.

0: con ya lo último del señor Tom Fury. Nos vamos despidiendo antes. Saludos para la gente de Radio Más Mega, Zona Hot, Valencia, Venezuela. Gracias. Para Mundo Laboral Radio en Valle Grande, Bolivia. Siempre con Estéreo Club. Buena música para buenos oyentes. Radio Tiempo Formosa, Argentina. Un gran saludo. Nos vamos. Estéreo Hit 97 FM, Hit Atocha, Potosí, Bolivia. Para Radio Colosal 1040, amplitud modulada, Ambato, Ecuador. Gracias, Colosal 1040. Para Mágica 97.7, Chañaral, Chile. Nos vamos. Para Radio Antonia Online, Quillota en Chile. Gracias, Radio Antonia Online. Para, cómo no, Circuito Vino Tinto Radio en México y Venezuela. Circuito Vino Tinto Radio, nos vamos. Llegamos al punto final de Estéreo Club.
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0: Y en la parte final se van a quedar con una canción del año 2026. Algo que suena mucho en la radio y espero que a ti también te guste. Luis, Master Beats. Con esto levanto la mano y les digo hasta pronto. Nos encontramos en los próximos 7 días. Soy Wilter Arpasi desde la CRWH, cadena radial de habla hispana, vía Radio Ciudad Internacional. Permiso, hasta pronto, chao.

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1: ¡Feliz fin de semana, amigos de CRWH! Cadena radial de habla hispana desde México. Nos estamos escuchando por nostalgicafm.com. ¡Buen fin de semana!

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6: Hey, ¿ya estás? Nosotros aquí estamos. Ya, comenzando de una manera distinta Clásicos Seleccionados Weekend. Charly García, Pedro Aznar, Mientes.

Level 42, Running in the Family. Y seguimos con quienes son considerados también uno de los llamados padres de la música electrónica. Sí, sí, antes de Depeche Mode, en Alemania se escuchaba la música de Kraftwerk. Y este, su mayor hit, The Moral.

La mejor música de todos los tiempos, como siempre aquí en Clásicos Seleccionados Weekend. ¿Seguís con nosotros? ¿Programás tus canciones? Dale, lo podés hacer a través de nuestro Facebook o también nos podés seguir y enviarnos un mensaje directo a través de Instagram.

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4: Qué bueno saber que estás ahí con nosotros con este tema que fue editado en agosto del año 1984. En realidad es un cover

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2: Ya no queda nada para cerrar esta emisión de Clásicos Seleccionados. Lo hacemos con este tema rescatado, con un joven, Kevin Johansen, y el músico Julián Benjamín, que en su momento integraron este dúo de pop rock llamado Instrucción Cívica, del año 1986, que le da nombre también a este álbum, Obediencia de Vida.

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Y llegó el momento de decir adiós. Qué mejor que hacerlo que, para mí, sinceramente, uno de los mejores temas de los clásicos de todos los tiempos y principalmente de los 80. Una de las obras cumbres de este dúo estadounidense, integrado por Larry Hall, Sean Oates, hacen I Can't Go For That, No Can Do. Algo así como No Puedo Hacer Eso, Imposible. Como siempre aquí, en La Guía y Conducción, Lucas Matías Pereira. Nos encontramos la próxima semana. Que le pases lindo. Chao.

0: Cerramos por hoy nuestra cápsula con los hits del pasado. Hasta aquí, clásicos seleccionados.
1: Eso es todo, amigos.
2: Hasta la vista, baby.
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3: Muy pronto estamos de vuelta.
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2: Estamos en contacto con la CRWH, cadena radial de habla hispana. A la radio Amanda FM 89.7, Los Álamos, Chile.
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0: 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Ya son las 6 de la tarde y 32 minutos.
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